genio atrapado, Valentina Márquez. 9 de la noche con 6 minutos en la República Argentina. No le importa estar con una superestrella. En Alberdi todo el año es carnaval, me dicen por acá. Bueno, si no me equivoco, damos por finalizada la caravana. La caravana pirata ya se dio por finalizada. ¿Qué me manda tiki tiki tiki tiki Daniel Antonio? A ver, Daniel Antonio me manda una foto de él al frente de un circo. Pero me manda dos audios que no contienen nada, están vacíos los audios. ¡Escribime, escribime, Daniel! ¡Escribime! Hola, podría mandar un saludo a Avenida 1, que estamos trabajando y la jefa está cansada. Vamos arriba, chicos, vamos arriba. Dale, que después de la novedad popular vengo con más música. Escúchame, acá.

0: Hola, Conrado, acá volviendo de Santiago del Estero, ya por Totoral. En breve llegamos a Villa Allende. Saluda a Luli, a mi vieja Claudia, a mi suegra y a mi amor Cintuli, de parte de Yayo de Villa Allende, Las Polinesias. Aguante Belgrano, papá, aguante Belgrano, vieja. ¿Quién llega a Lagos?
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0: Lagos va como loco, ¿no? Ya no...

0: Muchísimas gracias.
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0: ¡Desacatados!
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2: Novedad popular de la semana, Infierno Vacío, Desacatado, lo escuchaste por primera vez en la popo.
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2: 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Bueno, este mensaje me lo mandaban a las 9:05 aproximadamente. Ya está ingresado a Villa Esquiú de nuevo la caravana con Raperfecto.
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2: Liberadas las circunvalaciones. ¿Cuántas tenían? El anillo interno de la circunvalación 100% liberado, chicos. Volvemos a la normalidad mañana. Mañana 26 de mayo. Volvemos todos 5/5. Hola Conra, te escribo desde Villa Dolores. Un capo, pasame un tema de Ulises. Hermano, vos tenés el colchón ahí adentro en la radio. Estás todo el día en todos los programas, igual que Durán. Sí, con Durán hacemos cucharita. Dormimos los dos. Sí,
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2: Sí, sí, no vamos a andar pidiendo una cama para cada uno. ¡No! ¿Para qué? Pero escúchame una cosa.
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2: Y tú me están pidiendo Damián Córdoba. Me están pidiendo Damián Córdoba. Atentos que se puede venir Damián Córdoba. Guarda si están pidiendo Damián Córdoba. Guarda.

0: los Ruices de la Villa, escuchando la Popu 24-7. Aguante Belgrano, dicen por acá, Calendo.
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0: Che, la tengo que saludar a mi amiga y también vecina, a la señorita Micaela Zurita. Qué mal quedó lo de los pelos, me pone. Ah, porque hablábamos en el pase de los pelos de chancho todo. Qué lindo, bebé, escucharte en la radio, estoy feliz. Bueno, qué lindo, qué lindo. 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
0: Belgrano viejo y peludo, no mames. Soy de Tigre, pero esta fiera no se la olvida a nadie desde el norte hasta el sur. Muy bien, ¿cómo le va, Daniel? ¿Todo bien? ¿Todo bárbaro?
2: Oh, escucha lo que viene ahora.
0: ¿Dedicamos esta canción a una morocha con cara de gitana que vive en Pilar?

Hola chicos, saludos desde Arroyito, Córdoba. Un abrazo grande, Daniel Romero les habla, qué lindo. Hola Master, soy Daniel Bustos, desde Las Vegas, soy el que te mandó la foto. Ah, me mandó una foto, sí, recién que yo dije que no tenía mucho contexto. Ahora en Laguna Hills, en California, poniendo un ploteado en un circo. Soy diseñador gráfico e imprimo. Soy coach de boxeo, por eso estoy acá. Saludos a mis hijas Micaela, Priscila y Wanda, que están en Los Cedros. En especial para mi nieta Naya, que me tiene enamorado. Gracias, Conrado. El tema que tú quieras, hermano, a full la radio. Los gringos no entienden nada, pero les gusta la música. ¡Qué lindo! ¡Claro! ¿Sabes que te escuchan en el medio y te...

0: Nara, Dara, Lara, Lolo. Están pidiendo algo de Damián Córdoba, vos sabés. Están pidiendo la gente música de Damián Córdoba. Dame tanda y vemos qué hacemos.
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1: Este tema para todas las personas que están sufriendo por un amor imposible. Se lo dedicamos para ustedes. 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

0: ¿Cómo por el quinto fernet? ¡Paren un poco! ¡Paren un poco! Te pido que la dejes, vuelve que te espero. Enganchadazos de Damián Jacinto.
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0: Vendió una con 43 minutos en toda la República Argentina. Bueno, ¿cómo van cerrando la jornada de lunes, chicos? Lunes, lunes, ¿qué te quiero? Lunes.
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0: Cielo ligeramente nublado en Córdoba, temperatura 13 grados, humedad 70%, viento del noreste a 2 kilómetros por hora, visibilidad óptima 10 kilómetros. Está hermosa la noche, nos quedamos con qué locura, ¿qué dice la gente?

0: For Fun, cicatrices y pensamientos, ¡qué locura!
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0: Fresca la noche en Córdoba, pero linda. Para mañana martes, chicos, tenemos una máxima de 18 grados con una mínima de 6. Para el día miércoles, máxima de 19 con una mínima de 8.
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0: Se espera algo de neblina para la madrugada del miércoles. Para el día jueves una máxima de 17 con una mínima de 12. Y para el día viernes máxima de 20 con mínima de 12.

0: Cantalo y hace los coros. Dale, que ya son 21:50. Tenemos tanda. Me quedo un retro y ya seguimos con más.
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0: 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Tres minutos para llegar a la hora 22. Nos tenemos que retirar, nos tenemos que ir. Nos dejamos con la buena música de Radio Popular.
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0: Lo dejo con la buena música de Radio Popular. La cancioneta programada por el día de la fecha va dedicada a la señorita Lara Gómez, que tuvo de cumpleaños el fin de semana. Y me dijo, si va a poner un tema de la mona, tenés que poner este tema. ¡Chao!
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2: Tranquilo, lo controle, mandale. Y este tema va dedicado para todos los que alguna vez

0: estar esta señorita?
1: Sí, maestro.
0: Corrija la posición del violín.

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0: Gracias, Buenos Aires, gracias. Un placer. Para
1: Axel, gracias, bueno, hermano.
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0: Buenas noches, buenos días. Buenos días, buenas noches. Bienvenidos al programa que aterriza por las noches de Córdoba. Aterriza porque es la mezcla justa de ATR y risa. ATR y risa. La risa te pone ATR, está la ATR, te hace reír. Y todo eso hace que se te pase más rápido el tiempo. 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
0: Hacemos este programa en la noche de hoy, en controles y descontroles, el señor Luciano Luchito Alegre.
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3: ¿Qué te parece?
0: No, gracias.

0: Dirección artística, Dayana Terradas.
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0: En aportes humorísticos, chistológicos, tonteriles, el señor Ricardo Mario Alberto de la Curvalación al mundo. Capa. Le dice la mujer el marido, dice... ¿Qué haces, mi amor? Dice, ¿cómo anda? Dice el marido, bien, che, vos sabés que recién vengo de la nutricionista. ¿Sabés lo que me dijo la doctora? ¿Qué, mi amor? Que el 70% de nuestro cuerpo es agua. Mira vos, le dice la mujer, entonces llama a Defensa Civil porque estás inundado vos. Del día 26, pero ¿qué dice? Hola, hermano, no me lo dejaron ir, dice, pero el festejo desde su casa, saludo para todos. Ah, a ver, espera, esto es continuación de otro mensaje, me parece. Polenta, te extraño, una banda, dice, participo por el asado. Si no dije todavía si había asado, hoy no hay asado. ¿Sabes lo que hay hoy? Milanesas. Sí. Tengo un bolsón. No, no, para variar un poquito. Tengo un bolsón, escucha esto. 4 kilitos de milanesa, ¿cómo te van? 4 kilitos de milanesa, ¿cómo te van? Tengo 4 kilos de milanesas de Don Feliciano. Mándame ya mismo la palabra milanesas. Milanesas, nombre completo, últimas 3 del documento al mensajero de la Popu. Tengo casi digo la asa. Tengo los 4 kilos de milanesas de carnicería Don Feliciano.
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0: En ese momento, Napoleón, mirá vos, me voy a ir con la historia. Napoleón andaba conquistando toda Europa y quería conquistar Portugal, ¿viste? Pero para poder llegar a Portugal tenía que pasar por España. Entonces le dice al rey de España, che, déjame pasar por ahí y vamos a ser amigos, vamos a ser socios. Dale, dice, le dijo, pasa con tus tropas. Pasó Napoleón y ya que estaba ahí en España, dice, ah, me quedo con España también. Y lo metió preso a Fernando VII. Listo, cuando cayó preso Fernando VII, acá quedamos todos en Polaina. Dice, che, nosotros nos vamos a mandar obedeciendo a Napoleón. ¿Y qué hacemos? Y bueno, pero si el rey está preso, y bueno, no sé. Y ahí empezaron las distintas posturas y se impuso la postura de los patriotas que dijeron, bueno, hagamos el primer gobierno patrio, ya que el rey está preso. Nosotros no lo queremos a Napoleón. No, ya está, listo. Vamos a nombrar el primer gobierno patrio. Y así fue el 25 de mayo, el Día de la Patria. Mira qué simple.
1: ¡Viva la patria!
0: Tantos historiadores, tanta gente que estudió, en serio, porque yo te la cuente así en tres palabras. Pero bueno, esto fue así. Por eso fue el primer gobierno patrio. Porque el rey, el que daba las órdenes, el que mandaba, estaba preso. Lo había metido preso Napoleón. Y la gente dice, no, yo ni en pedo voy a hacer lo que dice Napoleón. Nosotros no vamos a obedecer a Napoleón. Y ahí empezaron, viste, las posturas. Bueno, está bien. Pongamos un gobierno patrio, pero hasta que vuelva Fernando VII. Cuando vuelva Fernando VII, volvemos con Fernando. Sí, esta le dijeron con Fernando. No, ya tenemos, ya nos mandamos solos, nos mandamos solos. Chao.
2: ¿Y no seríamos españoles ahora?
0: Si no seríamos españoles, claro.
2: Seríamos.
0: Luchito sería hincha del Barcelona, por ejemplo. No, no renegaría tanto con River.
2: Claro.
0: Ponele. ¿Cómo hubiera sido la Revolución de Mayo si se hubiera hecho hoy? Si en vez de ser en 1810 hubiera sido hoy. French y Beruti, por ejemplo. En vez de repartir escarapela, bueno, repartir unos QR de acceso VIP al Sunset Cabildo. La publicidad del Cabildo Abierto se hubiera hecho por TikTok. Dice un video, así decía, Open Cabildo, Freedom Argentinian Shop, España Say Love. ¿Cómo hubiera sido el 25 de mayo si se hubiera hecho en esta época? Saavedra, Ascuénaga, Castelli, Alberti, Mateu. No hubieran venido al centro. No hubieran hecho la reunión por Zoom. Para conseguir el voto de Castelli, tendrían que haber ofrecido un bloque unipersonal, 40 asesores y una casa con cascadas.
3: Viva la patria.
0: Cuando empezaron los movimientos, el pueblo quiere saber. El pueblo quiere saber y dice, listo. Pongamos 50 cámaras en el cabildo y armamos un reality que se llame Gran Triunvirato. Así como Gran Hermano.
4: ¿Qué me dice usted?
0: Virrey Cisneros, al confesionario. El cabildo abierto se tendría que haber hecho en el estadio Kempes, en la cancha de River, en la Bombonera, en algún lugar así. Porque cada uno de los congresales hubiera llevado 20 asesores, 150 contratados, secretarias, amantes, gatos, parientes, deudos. Estados Unidos hubiera apoyado al gobierno patrio, pero a cambio hubieran pedido solamente tres cosas. El gas, el petróleo y el agua.
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0: Hola, Adrián. Dice, está regalando 4 kilos de milanesa y 2 de uvita. Dice, Ale. Che, felicitaciones, felicitaciones. Ya está, ya han recibido felicitaciones de todo el mundo. Si a alguien le interesan mis felicitaciones, felicitaciones a Belgrano. Y las de Lucho también. Felicitaciones a todo el pueblo celeste.
1: No, no, a mí no me gusta.
0: Felicitaciones a todo el pueblo celeste. Felicitaciones a... a todas las familias, a la familia de Belgrano, que la verdad, un enorme logro y una gran alegría para toda la familia celeste. Así que un abrazo enorme para todos. No sea falso, Luchito. No sea falso, dice Lucho. No, es un orgullo para todos los cordobeses. Si vos estabas puteando el domingo, ¿qué te hace? Bueno. En un momento tenía el corazón dividido. Sí, roto tenía el corazón. Ah, ¿qué te hace? No, yo no vi el partido. No vi el partido. Me fui con mi nini. Me fui con el nini. Estaba remontando barriletes. Jugando la pelota. ¿Para qué? ¿Para qué si no soy de River? No soy de Belgrano. ¿Para qué? Adrián. Dice... qué groso, dice. Tantos años de colegio, dice. En dos palabras me hiciste entender la Revolución de Mayo mejor que mi maestra de historia, dice. Gracias, Negro Mario, gracias. Bueno, uno trata de ser gráfico, así. Claro, Pulentón dice, como sea, me quiero ganar esas milangas, deben estar criminales, dice Jorge. Sí, las milanesas de Don Feliciano son de ternera pura, son riquísimas, riquísimas. Adrián dice, el viernes me gané las entradas para los chicos de mi edad, la verdad la pasamos estupendo. Muy, muy bueno, no pensé pasarla tan bien, después me saqué una fotito con vos, seguí así capo, dice Damián. Gracias, hermano, muy lindo el show, muy lindo, la verdad salió bárbaro, la gente estuvo repulentaza. Obviamente es un show de temporada baja. Así, tampoco te voy a andar vendiendo lo que tenés. Ay, cómo estaba la gente de Apila. Estaba llenito, lo hemos tabicado al teatro, viste, ahí pusimos, estamos usando un poquito más de la mitad de la sala. Y estaba llenito. Pero bien, la verdad. Muy feliz, muy contento porque la gente lo pasó bien, se emocionaron, se rieron, todo junto. Buen programa, Adrián, saludos a la abuela Pieri, la Mili. Mi amor, la Desi, de parte de Claudio de Altagracia. ¿Cómo andas, Adrián? Dice, ¿podés creer que acabo de cumplir años mientras hago Uber? Y el único que me saludó fue un pasajero. Ni mi amigo ni mi familia me han mandado mensajes, estos desacatados, dice. Darío, sí. Darío está cumpliendo años. Mientras hace Uber, o sea, se hicieron las 12 de la noche, comenzó su cumpleaños y no lo saludó la familia, no lo saludaron los amigos, los hijos, no lo saludaron. ¿Sabes qué? Te vamos a saludar nosotros.
2: Pobre chico.
0: Te vamos a saludar nosotros. Que lo cumpla feliz. Ahí está.

0: ¡Aguanta!
1: Saludos personalizados. ¿Qué te puedo cobrar por esto? ¿Cuánto viaje te puedo cobrar por esto? Hola, Pulenta, mándale un saludo a Lucho, que no esté triste, dice Adolfo. Alean dice a Lucho, el domingo le decían chiquitita, dice, me tengo el corazón con agujerito.
2: Sí, pregúntale a tu señora.
1: Hola, Pulenta, ¿cómo andas? Mándale un saludo a Luchito, dice. Decirle a Luchito que sana, sana. Bueno, de todas esas cosas. Bueno.
3: Decime cosas sucias.
1: Tengo para regalarte. No, cosas sucias no. Tengo cosas apetitosas para regalarte. Tengo 4 kilos de milanesa de ternera de nuestros amigos de carnicería, Don Feliciano. Don Feliciano te regala 4 kilos de milanesas de ternera. Ya mismo mándame al mensajero de la Popu la palabra milanesas. Milanesas. Nombre completo, últimas 3 del documento.
4: ¿Qué me puede hacer un sanguchito de milanesa?
1: Sí. ¡Uy, qué rico! Tengo para regalarte 2 pares de entradas para el teatro. 2 pares de entradas para el teatro para este viernes en el Eleton Resort de Villa Carlos Paz. Los chicos de mi edad. Humor. Sí. Humor que reconforta, humor que te recuerda, humor que te hace reír y te hace emocionar. Los chicos de mi edad. Mándame la palabra teatro. Teatro, nombre completo, últimas 3 del documento. Al mensajero de la Popu. Luchito, ¿querés jugar? Vamos a jugar. Vamos a jugar. A partir de este momento...

0: Y el Jugando con las Canciones del día de hoy. Gracias, Adrián. Estoy cumpliendo 54. Cuando termine la jornada me voy a festejarlo con mi mamá, que está internada en la clínica Vélez Sarsfield, esperando que la obra social le dé la prótesis de cadera que necesita. La puta madre. Dios santo, Dios santo. ¿Qué obra social tiene tu mamá? ¿Qué obra social tiene tu mamá, Dario? Vos podés creerlo, Luchito. Vos podés creerlo, Luchito. Hola, Adrián. Dice, buenas noches. Muy buena la radio. Gracias, Luquitas. Jugando con las canciones, hoy. Uno de acá, uno de allá. Uno de acá, un tema cuartetero. Uno de allá, un tema que nada que ver con el cuarteto. Adrián, te pregunto, si gano las milanesas, ¿hasta cuándo tengo para ir a retirarlas? Y en lo posible esta semana. En lo posible esta semana. Son dos o tres días. Si las ganas ahora, tenés todo el día martes para buscarla, miércoles y jueves. En lo posible, sí. Porque si no, si te dejo pasar una semana, se juntan con el ganador de mañana, con el del otro, después se llevan media carnicería en un solo día. Así que sí, son dos o tres días, no mucho más. Señoras y señores, jugando con las canciones. Uno de acá, uno de allá. Uno de acá, Banda 21. Y te amo solo.
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0: La obra social de mi mamá es Pami. Hace falta que el ajuste tenga que ser en las prótesis de cadera, muchachos. Muchachos, habiendo tantas cosas para recortar, tenemos que recortar en las prótesis de cadera, muchachos.

Adri querido, quiero mandar un saludo a los chicos del depósito de Farmacity para Papaleta y la hiena sucia que se fue de vacaciones, dejó tirados a los pibes. Dice el Fede. Se fue. Es que uno se va de vacaciones y viste, no te importa nada. Dice, che, pero ¿quién va a quedar en tu lugar? Mirá, mírame. ¿Qué sé yo? ¿Qué sé yo? Escuchame, por cualquier cosa, ¿te podemos llamar? No, no. Hola, Adrián, buenas noches. Quiero participar por las milanesas. Soy Margarita. Mis últimos tres documentos. Bla, bla, bla. Bien, dale.

Banda 21, y te amo solo. Uno de allá, Los Piojos, como Alí. Ay, se me ató la burra, cachi. Qué problema, chico.

0: Houston, tenemos un problema. Me dice Adrián, tengo dos pedidos.
1: ¿Qué tazón, hijo?
0: Que el de acá es el mismo tema, pero el de allá es otro. Hay dos pedidos que me entraron al mismo tiempo. Uno es de Gonzalo. Y el otro es de Marcela. Y me pide, uno de acá, la Mona Jiménez enamorado, o el enamorado. Pero Marcela me pide el de allá, Cacho Castaña, Café La Humedad. Y Gonzalo me pide la Berizo, No Me Olvides. ¿Cuál ponemos, Luchito? ¿Cuál ponemos?

¿Vos decís? Y bueno, mandale la Mona entonces. Uno de acá. La Mona Jiménez. Enamorado. Para con la chica, para el pico San Pablo. Para la

Dice, Darío, te cuento que trabajo en Cormecor. Mis dos compañeros, Gatica y Muñoz, se fueron a hacer el recorrido los dos solitos por el fondo. Medio raro, dice, me pareció que vayan los dos juntos. Y bueno, ¿será que...? Capaz que ha pasado algo que les dio miedo en estos días y bueno... No entiendo por qué se iban de la mano, pero eso ya es otra cosa. Adrián, lamentablemente Pami es así. Lo sufrí con mi madre el año pasado hasta que se contagió todos los virus que había en la clínica. Imagínate cómo me la entregaron a mi madre. Me dice Claudia.

0: Escucha esto, Lucho. Decirle a Darío que yo también hago Uber, que esta noche se llegue a la calle Independencia y Lía, que ahí vamos a tomar una coca por su cumple. Bien ahí. Bien ahí, ¿ves?
1: Sí, aguantá, monstruo.
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0: Qué lindo, me gustan estas cosas.
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0: Nos une la popu, nos une la noche más pulenta.
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0: Pulenta, quiero esas milangas. No llego a fin de mes, dice María. Felicidades, éxitos. Acá, la Mona Jiménez enamorado. Uno de allá, la Berizo, no me olvides.
3: Estamos llenos de historias.
0: Entraron dos mensajes al mismo tiempo. Uno pedía este tema y el otro pedía otro. Que ya lo vamos a poner en una partecita también. Uno de acá, uno de allá. Uno de acá, un tema cuartetero. Uno de allá, uno que nada que ver con el cuarteto.

0: Amplio información, Luchito. Acá me dice... Decirle a Darío que yo también hago Uber, que esta noche se llega a la Casa Independencia Ilia, que vamos a tomar una coquita por su cumple. A las 3 de la mañana frenamos con los otros muchachos. ¿Estás de acuerdo? A las 3 de la mañana frenan siempre ahí, hacen un alto. Se toman una gaseosita, nada.
1: Que chupen la bombilla, tranquilo.
0: No, una coca, no un mate. Adrián, mándale saludos a los chicos de la fábrica Pascuales que te están escuchando. Joaquín y el negro Choque, que la dejo a la Rosario solita en la casa.

0: Este era uno de los pedidos. El otro pedido era uno de acá, la Mona, que ya lo pusimos. Y el uno de allá era Cacho Castaña. Temazo. Café La Humedad.
1: Dale, ponelo.
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Gracias, Adrián. Dice, le voy a avisar a los chicos. Dice, voy a intentar pasar. Yo alquilo el auto. Dice, a veces no nos conviene parar cuando alquilas el auto. Claro. Pasa a saludar. Dice, muchacho, wey. Claro, estaban capotón. Ah, capotón, como cuando era chico.

0: ya son pocos los amigos.
1: Adrián, dice Franco. Uno de acá, Ulises, humíllate.

0: Hola, Adrián, te cuento, no solamente Pami, ¿eh? Yo tengo una bronca. Hoy en la mañana teníamos un acto por el 25 de mayo. Cuando salimos se rompe la dirección del 350 que tenemos de autobomba. Bombero. ¿Mm? Le comunico a mi jefe, que solo me dice, bueno, en el acto lo voy al intendente donde trabajo. Le digo, esta es la situación. Me dice, yo te voy a mandar el mecánico. Nunca me mandaron el mecánico. ¡Qué bronca, loco!
1: Que vuelva a llenar tu cuerpo de caricias, convénceme.
0: ¿Se puede saber dónde es ese lugar? ¿En qué ciudad? Tengo una pista acá, pero no me animo a decirlo, porque esa tiene problemas, el muchacho.

0: ¿Cómo están? Polenta, Luchito. Poneme algo del profe, ya arrancamos a juntar los tambos. Toda la noche a full. Tempranito. Qué friazón que hace, Sebastián. Qué friazón. Saludos a la banda de la 55 de parte de Krusty, el móvil 381 de Teletaxi. Buen comienzo de semana.
1: Buen día. ¿Cómo dice que le va?
2: Bien, pero el único payaso acá soy yo.
0: No, friki, no me vengas a molestar en el feriado, por favor, por favor.

Se suma un premio más al sorteo, señoras y señores. Tengo un par de entradas para el cine. TNT, Dynamite. Tengo un par de entradas para el cine. Mándame ya mismo la palabra cine. Cine, nombre completo, últimas tres del documento. 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Adrián, uno de acá, uno de allá. Uno de acá. Tempestad. La barra. Pedido por Edith. Edith Gómez.

Iván, un saludo para mi hija Antonella, que tiene muchos piojos de parte de su papá, Nahuel. No voy a decir el apellido. No, Nahuel, no la mandé al frente, así. Sí, hay mucho piojo, che. Ay, gracias por avisar. Ya va a caer el mío en cualquier momento. Vos no, vos tenés una pista de patinaje para piojo ahí.

Tempestad, la barra, uno de allá. Mirá lo que le pidió, mirá lo que le pide el cuerpo a Edith. Alejandro Sanz, amiga mía.

0: pedido por Edith Gómez. Uno de allá, amiga mía, Alejandro Sanz.
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0: Una de acá, una de allá.
2: Cuidado, la tengo.
0: Friki.

Adrián, puede ser, me parece que del loco, ¿qué tal, eh?

0: Adrián. ¿Me podés pasar, me parece que, del loco? Y una de allá, dice Clarisa, la balada del diablo y la muerte de la renga. Mira vos, che.
1: ¿Qué no?
2: Estaba el diablo mal parado.
0: Esos son los temas que te gusta tocar a vos con la guitarra, Lucho, ¿no?

0: A Krusty le dicen microondas de guardería. Basta. Bola.
1: ¿Por qué?
0: No.
1: ¿Por qué?
0: No,
1: ¿Por qué?
0: Microondas de guardería. Basta. Andate. Subí la música. No le voy a dejar que diga. A cada rato una mema. Basta.

dice, nunca... Nunca lees mi mensaje, dice, lo de Unión Florida no se bañan. Muy buena la radio, dice Lucas. Hola, Adrián, estoy con mi nene completando la carpeta porque estuvo enfermo, dice, me olvidé de poner el nombre, soy Nancy. Oh, y viste cuando el nene está enfermo, cuando falta un par de días y tenés que completar la carpetita, mami, se te alcanzan las manos.

0: manera vamos cerrando el Jugando con las Canciones del día de hoy.
1: 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Luchito, ¿vas este domingo?
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0: Mi nombre es Elefantini y quiero darles la bienvenida a mi página. Córdoba está revolucionada por una hazaña. Así como en el éxodo jujeño, Belgrano logró algo que parecía imposible. Este domingo en la final, Belgrano logró algo que parecía imposible. Esto desató para River un fenómeno que los chinos llamaban Chau Picho, anda caga, noche a cheque. Noche a cheque, que se traduce como no te acerques a equipos cordobeses porque te ganan finales. Como dijo aquel gran filósofo, filólogo, epistemólogo, radiólogo, ontólogo, odontólogo y especialista en estadísticas de fútbol, la pelotita. Córdoba entró en la conversación seria del fútbol. Se acabaron las chicanas. La rivalidad dejó de ser una vez casi, o tengo la bandera más grande, o tengo la pirotecnia más ruidosa, o mi hinchada canta más fuerte. Se acabó el chamullo. Ahora se empieza a discutir títulos. Y eso siempre es saludable. Hasta la próxima página.
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0: Seguimos en la noche más pulenta. ¿Qué recuerdo que tengo para regalarte? Los 4 kilos de milanesas de carnicería Don Feliciano. Don Feliciano, de Avenida Revolución de Mayo 1294. Tiro la segunda palabra clave. Milanga. Milanga. Milanga. Nombre completo. Últimas 3 del documento. Al mensajero de la Popu. Milanga. Nombre completo. Últimas 3 del documento. Al mensajero de la Popu. Mándame la palabra milanga. Tengo los 4 kilos de milanesa para regalarte.
1: Habilitar a milanga, que vengo con una lija
0: banda. Ahora, estoy trabajando en Uber.

A Coleman, Alan, que se ponga a laburar, que le estoy sacando la noche. Dice un abrazo, Rey. Mira, toda la gente que quiere ganar las milanesas. Che, encima son buenísimas las milanesas de Don Feliciano. El otro día preparé, como para que me quede. Viste, como decir, preparo dos, viste, tres, y dejo para después. No, no podés preparar dos, tres, porque te las comes a todas. Son ricas, ricas. Señoras, señores, a partir de este momento...

0: hola, Adrián, ya estoy saliendo del trabajo, ya te puse en el estéreo, dice. Ya te puse en el estéreo, dice César. Bien ahí, bien ahí. ¿Qué nos queda? 45 minutos de programa. Escucha, esto vale la pena ser contado. Hola, Adrián, soy el Dani. Esto es para el que pedale. Soy el Dani. El domingo salí del Kempes loco de felicidad. En Chevegra, obviamente. Me junté con un grupo de guasos que estaban en la tribuna. No se conocía. Salieron con No remamamos mal. Fuimos para el Patio Olmos. Después de ahí seguimos chupando. Y hoy, escucha esto, Lucho, escucha esto. Hoy me desperté en la casa de un chabón en Barrio Ituzaingó. O sea, todos eran en la cancha ahí, se ve que eran vecinos de la tribuna ahí. Salieron todos juntos, ¡vamos! Se abrazaban, ¿viste? ¿Viste la cantidad de videos que hay? Que se abrazaban, se bajaban de los autos y bailaban entre ellos, ¿viste? Dice... Nos juntamos con un grupo de guasos que estaban en la tribuna, nos remamamos mal. Fuimos para el Patio Olmos. ¡Vamos todos! De ahí seguimos chupando. Hoy me desperté en la casa de un guaso, de un chabón, dice, en Barrio Ituzaingó. El tipo me vio arruinado y me dijo, no lo puedo dejar así regalado. Me llevó a su casa. Me desperté y estaba toda su familia. Imagínate la señora, dice, ¿quién es? No sé, uno que estuvo conmigo ahí festejando. No lo quise dejar tirado, ahí le van a chorear todo. Gracias a ese pedalín, acabo de conocer un hermano, dice. Claro, loco, le abrió la puerta de la casa. ¿Lo acostó? ¿Lo arropó? ¿Cómo le quedó qué? El estómago. No, y más o menos, porque tomó mucho. Míralo al Dani. Imagínate, eso. Lo último que se acuerda fue después del Patio Olmos. De repente abre los ojos así, está en una casa extraña. Y unos niñitos ahí dicen, papi, ya se despertó el señor, dice. Se despertó la momia.
1: ¿Qué pedalín he tomado demasiado?
0: No, no te puedo creer. Hola, Adrián, saludos desde Boston, Massachusetts, dice Marcelito.
1: 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Estás con él y eso me desespera.
0: Es que debe haber habido un montón de casos. No sé. No sé si tanta gente que te abra la puerta de su casa para que te quedes a dormir ahí, pero... Hola, Adrián, saludos para Víctor y Majo, enfermeros del Hospital Córdoba. Te escuchamos casi todas las noches. Queremos las milanesas y a Friki.
2: Estoy acá en el estudio.
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2: Yo estaba leyendo que entre la sangre de las venas y la sangre de las arterias parecen iguales, pero no son iguales.
0: Sí, no me interesa. Ándate de acá.

la sangre arterial, andate, por favor. La sangre arterial es más oxigenada. Y la venosa, andate de acá, andate.

0: Acá estamos a full con mi compañero Cheo, escuchándolos. Pulenta, decirle a Luchito que nosotros los hinches de Belgrano somos todos hermanos, que no sea envidioso el... de ese.
1: Muerto.
0: ¿Cómo muerto?
2: Y hay que reírse.
0: Pero aparte, en serio, vos te conoces con alguien en la cancha. Ponele un hipotético caso imposible que hubiera salido... Que hubiera salido campeón River. Ponele. Lucho. Vos estás en la cancha. Y al lado tuyo hay uno que viene y te da un abrazo. ¡Vamos, papá! Te dice. Y salís de la cancha con el guaso. Salen festejando, qué sé yo. Dice, ¿pero para dónde van? No, yo me vine nudo. No sé en qué me voy a volver. Bueno, vamos, subiste al auto mío, vamos. Y siguen el festejo y todo. Y vos lo ves arruinado el guaso. ¿Qué haces? ¿Lo llevas a tu casa? No, es vos porque vivís solo, vos tenés miedo que... Bueno, acá me dicen los hinchas de Belgrano somos todos hermanos, dice. O sea que este hecho se debe haber repetido en muchos casos. No sé si le abrieron la puerta de la casa, pero que lo llevaron a algún lado, lo pusieron a resguardo.
3: ¡A tomar la leche!
0: No lo invitaron a merendar, si fue tarde el festejo. Total, yo sé muy bien que esa mía... Mándame la palabra Milangas. Milangas, nombre completo, últimas tres del documento. Participa por los 4 kilos de milanesas de Don Feliciano. Tengo las entradas para el teatro. Mándame la palabra teatro. Teatro, nombre completo, últimas tres del documento. Y te ganás 2 pares de entradas para los chicos de mi edad en el Eleton Resort en Villa Carlos Paz el próximo viernes. Y tengo también... 1 par de entradas para el cine. Mándame la palabra cine. No, ahora te voy a cambiar la palabra. Mándame la palabra Dino, porque para los cines Dino. Dino, nombre completo, últimas 3 del documento. Dino, nombre completo, últimas 3 del documento. Y participas por 1 par de entradas para el cine. Película a elección en los cines Dino de Ruta 20 o Dino de Alto Verde.
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Atención, atención, atención. El ganador es la ganadora. Nancy Barragán 986. Nancy Barragán. Acá está el papelito, mira. Tenés que pasar a retirarlo por Alvear 139. Nancy Barragán. Tenés que pasar a retirar tu par de entradas para el cine. Los cines Dino. ¿Qué dice Nancy acá? Hemos terminado la carpeta. Bueno, por fin. Por fin terminó la carpeta. Me quedan solamente las entradas para el teatro y las milanesas. Siendo la 1:29. ¿Vos qué decís, Luchito? ¿Vos qué decís? Tengo... Mira, yo te cuento lo que tengo y vos decime. Vos andá opinando. Tengo... un te lo cuento. Tengo los chicos de mi edad. Tengo el diccionario. Tengo los festivales. Tengo qué chico moquero. Tengo el desubicado. Pero qué chico moquero.

0: Este es el segmento destinado a contar esas anécdotas de niño, esas metidas de pata, que cuando eras chiquito hiciste, voy a decir, ¿cómo puede ser? Pero qué chico moquero. Hola, Adrián, soy Roxana. Cuando era chica, metí una aguja de tejer dentro de un enchufe. Las agujas metálicas, ¿viste? Mi viejo casi se desmaya. Porque yo estaba con la aguja en la mano y metía y sacaba la aguja del enchufe. Claro, con los años mi viejo me explicó que la había metido en el neutro. Que si no me hubiera podido morir, dice. Si lo hubiera metido en el otro agujerito, no la estaría contando. Así te decían, Lucho, que si lo metías en el otro agujerito no lo contaba. ¿Que vos jugabas con aguja de tejer también cuando eras chico? ¡Mira! ¡Sí, Roxana, qué peligro! Vos imaginate el padre. Me había quedado con la agujita así. ¡Wip! ¡Wip! Entró y sacó la aguja en el enchufe. ¡Mamá! Ah, eléctrica salsa, iba a quedar eléctrica. Bien. Polenta, dice Jorge, cuando era chico, mi hermana estaba lavando los platos, le puse una araña de plástico entre las piernas y le dije, no te muevas, que hay un arañón en tus pies, casi se muere del susto y rompió todos los platos. Dice, mi abuelo me cagó escobazo. No, Luchito, no le puedo preguntar eso. Supongo que ya tiró la araña.
1: ¿Y cómo es la arañita de tu
0: hermano? Basta, no le pregunten nada. ¿Quieren a Friki sobre el final del programa? ¿Quieren que Friki cuente un chistecito?
1: Y tengo que promocionar el show del domingo.
0: Sí, ya sé, pero viene bien, che, viene bien el show del domingo. Friki 2x10. Si quieren que Friki cuente un chistecito antes del final del programa, tienen que mandarme la palabra payasito. Payasito, nombre completo. Últimas tres del documento. No, nombre completo no. Solamente la palabra payasito. Estoy dormido ya. Adrián, soy Claudio. Cuando tenía ocho años me gustaba abrir las ventanillas del colectivo y escupir a la gente. Ay, qué pícaro. ¿Te acuerdas que antes los colectivos tenían las ventanillas muy bajitas? ¿Te acuerdas, Lucho, que había un modelo de colectivo que vos te sentabas y a la altura del codo te daba ya la ventanilla? Vos abrías así, tú podías sacar medio cuerpo por afuera. Sí, estaba lindo para chorear celulares también. Dice, soy Claudio, cuando tenía 8 años me gustaba abrir las ventanillas del colectivo y escupir a la gente. Una vez abrí la ventanilla, saqué la cabeza y una rama me pegó en la cara. Pero qué chico moquero. Me raspó todo lo que se llama cara. Mi hermana estaba desesperada. Ella tenía 11 años y era la que me cuidaba. ¿Viste que antes los padres te mandaban los chicos al colegio? Decía, ahí tienen el abono, vaya. Hacete cargo vos de tu hermanito. La que estaba a cargo tenía 11. El otro 8. Si le pasa algo, tengo que agarrar a vos, te decía. ¿Y qué? Tengo 11 años. ¿Cómo querés ser responsable? Bueno, lo hacían. Mira vos, loco. Sacó la cabeza por la ventanilla y la rama, lo raspo todo.
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0: divertido. No, dicen. Jorgito, me entregué con la anécdota.
3: Llegó el segmento más
0: de la arañita.

0: Adrián, esa chica tuvo suerte.
1: ¿Por qué?
0: Esa chica tuvo suerte. Dice, yo metí una aguja de tejer y me dio corriente. Dice, me sacaron de los pelos. Ay, Dios. ¿Cuánta gente que está viva de cohete, no? ¿Cuánta gente que está viva porque Dios es grande, no más? Porque... Hasta aquí. ¡Qué chico moquero! ¿Sabes qué te voy a pedir, Lucho? Oh, para, que me siguen entrando mensajes. Hola, Adrián, como siempre, escuchándolos, disfrutando de vuestra compañía desde Boletería 8 de la terminal de Río Cuarto. ¿Cuándo venís a Río Cuarto con los personajes? Dice, hace muchos años te viene el Opus Teatro. Saludos, dice Claudio. Sí, sabía ir siempre al Opus Teatro. Lo que pasa es que después que cerró el Teatro Opus y lo transformaron en Opus Costanera, ya no hicimos más. Tendría que hacer una función, che. Tendría que hacer una función. Hola, Pulenta. Cuando éramos chicos, mi hermano le pegó en la frente a mi hermana con una corona de bicicleta y la escondió debajo de la cama para que se vea sangre. Ay, no. Hasta que la encontró mi vieja. Lo quebraron al medio, mi hermano. Y se iban. Con una corona de bici le pegó a la hermanita. Métete abajo de la cama, quédate ahí, ¿eh? No salgas. Un charco así. Adrián, dice María. Cuando era chica, me regalaron pollitos y yo los tiraba por el inodoro. ¿Cómo tiras pollitos por el inodoro? Y tiré uno en la escarcha. Dice, más moquera que yo, dice. Adrián, dice Emanuel. Para el que chico moquero, estábamos almorzando y le prendí fuego al mantel. Así nomás, como... A ver, ¿será como...? Ah, sí, se quema, mira. ¿Qué piensa un niño cuando hace esa caga? ¿Querés que Friki cierre con un chiste? Mándame la palabra payasito. Tienen que entrar más de 200 mensajes que digan payasito. Hoy le voy a hacer precio porque hay mucha gente que por el feriado está descansando, ¿viste? Hay mucha gente que no salió a laborar. Solo 200 mensajes. Me tenés que mandar la palabra payasito. Payasito, si entran más de 200 mensajes, Friki cierra con un cuentito. Me hace un favorcito.
2: Sí.
0: Me hace una gauchada.
2: Sí.

0: ¡No!
1: ¡Dale, ponelo!
2: ¡Ahí va, compadre!
3: Homenaje a Federico Córdoba, ahora y siempre con la voz de Orán.
4: Qué friki nos mande saludos a los enfermeros del Hospital Córdoba, dice Víctor.
5: Para eso sí, vení, friki.
6: Un saludo para los enfermeros. Cuidado con las agujas. Cuidado con las vacunas. Basta, basta.
7: Bueno, y lo mandamos.

0: Víctor dice, saludos, che, nos estamos muriendo de risa. Dice, no podemos hacer los informes, son unos genios. Gracias, Víctor, gracias. Adrián, me acuerdo cuando niño, escucha esto, Lucho, escucha esto, Fabi. Cuando era niño, llegué a mi casa en invierno, me saqué la campera y la puse cerca de la estufa. Se me prendió fuego. Me reasusté, tenía 10 años. Revolví la campera, cayó en el sillón, también lo quemé. Tuvieron que venir los vecinos a ayudar a apagar el fuego. Me hicieron recaga. Ah, porque
1: qué boludo, mami,
0: claro, porque había una época en que cualquier cosa que vos hacías te metían un chirlo. Lo peor de todo es que todos tenían derecho a pegarte un chirlo. Venía un tío, te metía un chirlo. Venía tu abuelo, te metía un chirlo. Todo el mundo. Pasaba la vecina al frente y te metía un chirlo. Lo tiró. Te digo una cosa, estamos flojitos con los mensajes de friki. Tengo 146. Tienen que entrar 200 mensajes que digan la palabra payasito, si no, friki no va a contar el cuento del final. Adrián, por favor, pásale el tema a Mati, Alejandro. Si te falta alguien, muchas gracias, te felicito por el programa, es hermoso, dice Roxana.
2: Ay, ¿por qué fuiste tan cruel? Si tu franca se esperaba.
0: A mi abuela yo le tomaba el anís, 8 hermanos, en Villa Tulumba, dice María del Rosario.
2: Seguí, guitarra, seguí como yo llorando.
0: ¿Nunca te tentaste cuando eras chiquito de decir, ¿por qué toman ginebrita? ¿Qué toman los grandes? ¿Viste allí? No, pero te estoy hablando cuando eras chiquito, no cuando tenías 14, 15.
2: Para seguir.
0: Ya

Estaban en la sala de espera, ¿viste? Entró el viejito. Y la viejita se quedó en la sala de espera. Entró el viejito al médico. Un ratito se asoma el viejito y dice, vieja, qué mi amor, le dice la viejita. Dice, nosotros tenemos orgasmos. ¿Cómo? Si nosotros tenemos orgasmos, no, apros tenemos.

0: Tengo los ganadores de las entradas para el teatro este viernes. 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Joaquín Bulacio, 6.32. 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Cristian Horacio González, 7.49. Este viernes, a las 23 horas, los chicos de mi edad en el Eleton Resort. Ustedes tienen que estar en el hotel a las 22.30, 22.40. Más o menos, 22.40. Están ahí en la puerta del Eleton. 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Ahí se llegan a ustedes, dice, gané las entradas de la Popu. Te hacen pasar directamente, te dan tus entradas. 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Joaquín Bulacio, 6.32. Y las entradas para el cine son para Nancy Barragán, 9.86. Nancy, tenés que pasar a buscarlas por aquí, por la radio. A partir de 10 de la mañana, ¿eh? A partir de las 10 de la mañana, Alvear 139. Me quedan los 4 kilos de milanesas. Después de la tanda hacemos el sorteo, pero antes te tiro la última palabra. La última palabra clave. Mándame la palabra Feliciano, con Z, porque Don Feliciano se escribe con Z. Don Feliciano, solo carnes premium, Avenida Revolución de Mayo, 1294, te regala 4 kilos de milanesas. Qué rico. Milanesa de ternera, ¿eh? No, de milanesa de pollo, milanesa de burro, no, de ternera. Mándame ya mismo la palabra. ¿Qué te dije? No, voy a tener la tercera palabra clave. Feliciano, Feliciano con Z, Feliciano, así, Feliciano, nombre completo. Últimas tres del documento.
1: Voy a habilitar a Milanga, que vengo con una lija barba, ¿eh?
2: Dale, vamos.
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7: ¿Qué me podés hacer un sanguchito en milanesa?
8: Buenas noches para todos. Vamos a cantar esta bonita canción.
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0: Y estamos llegando al final del programa del día de hoy. ¿Se enamoró, Luchito? Él pone la música así, pero en realidad lo que está diciendo está hablando su alma. Está hablando su corazón.
1: No, ya está ya.
0: Hicimos este programa en controles y descontroles, Luciano Luchito Alegre. ¿Quién les habla? Adrián Gómez se despide hasta mañana. Tengo que dar el ganador del asado y friki, rapidito. Rapidito, el cuantito, ya sí. Dije 200 mensajes. Bien, 241 entró. 241 mensajes diciendo payasito. Está bien, zafaste. Zafaste.
2: Dice, papá, papá, la mamá me quiere vender.
0: No, no, ese no.
2: La mamá me quiere vender. ¿Cómo que te quiere vender? Sí, ayer se encerró en la pieza con el sodero y le decía, dame más por el chiquito.
0: ¡No, no, no, no, no, no! Basta. Basta. 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Nos vamos. Ganador de las milanesas. 4 kilos. Adrián, ¿qué van a hacer ahora? Dice, ¿se van de after? Pregunta Lucas. No, Luquita, ¿qué nos vamos a ir de after? Luchito está grande. Y yo, si no va Luchito, no voy a ningún lado. Adrián, ahí volvieron los compañeros del recorrido. Dice Muñoz, contento, feliz y despeinado. Y Gatica Rengo, dice, el recorrido dura 15 minutos, se demoraron 45. Se habrán quedado escuchando radio, chicos. Uy, las ganas de un sanguchazo de milanesa. Dice, ¿cómo vas a pasar ese mensaje?
3: ¿Me podés un sanguchito de milanesa?
0: ¡Ganador! De las milanesas, ganadora. Luciana Romina Botero, 488. Luciana Romina Botero, 488. Te ganaste los 4 kilos de milanesas. Tenés que pasar a partir de mañana, o sea, de hoy, digamos, a las 10, 11 de la mañana, ya podés ir. Por Don Feliciano. Don Feliciano. Muy bueno el chiste de friki. ¡Oh, qué hijo de puta! Bueno, los mensajes. Bueno, felicitaciones, Luciana Romina Botero. Tenés que pasar a retirar tus milanesas por Avenida Revolución de Mayo 1294. Don Feliciano. Chau. Hasta mañana.

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5 de la mañana, 3 minutos en la República Argentina, queridos amigos, señoras y señores, para todos los madrugadores de este martes 26 de mayo. A partir de este momento, y para todo el país por la cadena popular, bienvenidos a la primera mañana de la radio. ¡Arriba la popu!

0: Hoy es un gran día. Porque la semana es cortita. Claro, sí, te quedan cuánto ahora. Martes, miércoles, jueves, viernes, ¿estás? ¿Cómo anduvo ese fin de semana largo? ¿Todo tranquilo? Señoras y señores, arriba la popo hasta las 6 de la mañana con su mensaje a través de la aplicación de la radio, a través del chat en vivo de YouTube. Nos quedamos juntos hasta las 6 de la mañana. ¿Quién les habla? Mi nombre es Ulises Llanos. Como siempre, con la gran alegría de estar con ustedes. ¡Vamos! ¡Arrancamos! ¡Arriba la popu!
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5 de la mañana, 10 minutos en la República Argentina. Queridos amigos, repasamos los títulos más importantes para arrancar este martes 26 de mayo en la República Argentina. Frente a Milei, la Iglesia advirtió por un desmembramiento social y reclamó diálogo a la clase dirigente. El arzobispo de Buenos Aires, García Cuerva, también cuestionó la violencia política y pidió dejar de arengar la polarización. En medio del interna, el presidente fue con Santiago Caputo y Karina Milei e impidió que Patricia Bullrich entrara al cabildo. Luego del Tedeum, Milei trató de calmar la interna con fotos donde se mostró con Karina, Santiago Caputo y Bullrich juntos en el balcón. Con escapadas cortas y turismo regional, el feriado del 25 de mayo movió 340 mil millones de pesos y 1.400.000 personas. Según la Confederación Argentina de la Mediana Empresa, CAME, Córdoba volvió a ubicarse entre los principales polos turísticos en medio de la final del torneo de apertura, junto a recitales y festivales en Jesús María. Salta, Mendoza y San Juan sumaron competencias automovilísticas y el rally internacional que movilizaron visitantes, equipos y turistas. El Papa León XIV presentó su primera encíclica Magnifica Humanitas con un fuerte llamado a regular la inteligencia artificial y reflexionar sobre la esclavitud histórica. En un largo encuentro que duró 2 horas y media en el Vaticano, también ofreció una disculpa histórica por el papel que la Santa Sede desempeñó con respecto a la esclavitud. En el Senado, el gobierno intentará derogar la ley de etiquetado frontal con un proyecto que lleva las firmas de Milei, Adorni y el ministro de Salud, Lugones. Según Casa Rosada, entre otras cosas, la regulación impacta sobre todo en pequeñas y medianas empresas que enfrentan costos fijos de cumplimiento más elevados. Atención, comienza a regir hoy el nuevo sistema de estacionamiento medido y controlado en sectores delimitados de la ciudad de Córdoba. El pago se realizará por aplicación o por QR de lunes a viernes de 8 a 20 y sábados de 8 a 14. En tanto, los naranjitas pasarán a ser constatadores. Ojo a esto, tienen que ser naranjitas legalizados de cooperativas. No es que cualquiera pasa a ser constatador. No podrán cobrar a ningún vecino por dejar el auto. El esquema arranca con cerca de 1.000 cuadras de la ciudad, donde habrá zonas fijas, sectores especiales para eventos masivos y exenciones para frentistas y personas con discapacidad. Bolivia confirmó la muerte de una persona durante los enfrentamientos en el operativo policial y militar contra los bloqueos en La Paz. Pese al llamado del presidente a dialogar, los grupos más combativos volvieron a marchar desde el alto. Son los títulos de esta hora, 5:14 minutos, para arrancar este martes. Atención, jubilaciones y pensiones que superan el haber mínimo. Hoy están cobrando documentos terminados en 2 y 3. Hoy, 26 de mayo, habrá corte de luz en barrios La Huertilla y Mirici en forma parcial de 8:30 a 12:30. Policía de la provincia de Córdoba informa nacional número 19, provincial número 11. Circular con precaución por niebla. Y en la mayoría de las rutas.

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Vamos, vamos, vamos, vamos, que la fiesta ya empezó. Buen día para todos. Buen martes para todos los clubes de madrugadores. ¿Cómo están? ¿Cuesta, cuesta arrancar después de un fin de semana largo? Después de los festejos de Belgrano, me imagino, ¿alguno volvió a la casa ya? Señoras, señores, vamos presentando la PP, la Peña Popular de cada mañana, desde Córdoba y para todo el país, en el mensajero de la radio.

el toro que terminó hecho adorno para el apero. ¿Cómo anda Paquito Caño? Que anduvo cumpliendo años, che. 37 primavera. Se cayó del burro. ¿Qué pasó, Paquito? Qué golpe que se pegó, ¿eh? ¡Vamos!

Bueno, criollos, señoras y señores, queridos amigos. Tenemos que ir cerrando la PP de esta mañana. Después de mucho, ayer mucho movimiento de venta de locro, me parece que más que el primero de mayo. No sé los precios, qué onda, qué tal, pero me parece que hubo bastante, bastante movimiento. Señoras y señores, queridos amigos, cerrando la PP, cuando eran los Guaira, la despedida.

Y aquí estamos tratando de ser mejor cada día en este martes 26 de mayo. 7 grados la temperatura en la ciudad de Córdoba, 92 el porcentaje de la humedad, viento del sudoeste a 2 kilómetros por hora, con un cielo completamente despejado en la ciudad de Córdoba. Atención, para el día de hoy esperamos una máxima de 18 grados con un día ligeramente nublado durante la mañana y algo nublado por la tarde. Hacemos un repaso federal de temperaturas. ¿Cómo están las cosas en el país? 7 grados 7 décimas en La Rioja. Esperan un día completamente despejado y una máxima de 18 grados. En San Luis, 8 grados 8 décimas, sensación térmica de 7 grados. Esperan un día algo nublado con una máxima de 20 grados. En Santa Fe, 6 grados 3 décimas de temperatura. Esperan un día con niebla durante la mañana y ligeramente nublado y una máxima de 19 grados. En Salta, 10 grados la temperatura. Esperan una mañana con niebla mayormente nublado y una máxima de 17 grados. Pequeño repaso federal de temperaturas en Córdoba y el país, señoras y señores. Bienvenidos a esta primera mañana de la radio. Y como siempre decimos, buen día para todos, que sea un gran martes. Y arriba la popu.

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0: 5:42 en la República Argentina, queridos amigos. Arriba la popu hasta las 6 de la mañana.
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0: Buen día, Ulises. Un saludo para todos los hinchas de Belgrano, campeones de parte de la Mole de Quilmes. Buen día, Ulises. Tengas lindo comienzo de semana. Bendiciones, está Teresa. Buen día, buen martes. Presente de Río Tercero, el Club de los Madrugadores Sangucheros. Tratando de alcanzar al Mamut y buena jornada. Buenos días, Ulises, Nati, Sastre, Santa Fe presente. Hermosa mañana, ¿verdad, no? Saludos a todos los hinchas de Belgrano, en especial a Claudio Villafañez de Santiago Temple. Bendiciones y feliz martes. Un saludo para los cordobeses que estamos en Menorca, España, de parte del Pollo. Buen día, Ulises, excelente comienzo de semana para todos. Como siempre, de San Agustín, viajando al mercado, Rafa. Buen día, Ulises. Saludámelo a Jorge Eduardo de La Plata, de Barrio Los Hornos, que fue operado de la columna. Que tenga una recuperación y está contento por el triunfo de Belgrano.
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0: Buen día para todos. Bienvenidos.
1: Alegría.
0: Esta es la primera mañana de la radio. Arriba la popu hasta las 6 de la mañana. Mira, si no te despertás con buena onda, con este programa y estas canciones, no sé qué más querés que haga por vos.

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3: ¿Cómo anda el amigo Carlos Rivadera del Club de los Gráficos de Río Grande, Tierra del Fuego? Llevando a los muchachos al frigorífico Dorsa. ¿Cómo estamos? Buen día. ¿Todo tranquilo? ¿Cómo se arranca esta mañana en Córdoba y el país? ¡Arriba la Popu!

Es la música de Rata Blanca sonando en el final. Aún estás en mis sueños. Antes la música también de Corona, Ritmo de la Noche, David Bisbal, Vivir así es morir de amor. Algunas de las canciones que fueron sonando en esta hora de Arriba la Popu. ¡Buen día! Saludalo al mago de Río Primero. Pelusa, el caminero debe estar feliz por el triunfo pirata. Un abrazo muy grande. Está el Penquita allá. De Montecristo. ¡Nos vamos!

Buen día, Uli, gran programa. Pregunte, ¿no se habla más de fútbol? Solo agradecerte y agradecerle a todo el Club Atlético Belgrano. La alegría que nos dieron nos cambió la vida para siempre. Están todos invitados a ser felices. Viva Córdoba, dice Matías Zambandes de Israel. Donde hasta allá llegó la alegría pirata.

queridos amigos. Nos vamos. Recuerden que para hoy esperamos una máxima. Ah, perdón, me olvidaba algo muy importante. Hoy es el día del visitador médico. Un abrazo muy grande a todos los visitadores médicos de la República Argentina. Es el día de Drácula también hoy. Hace 129 años era la publicación de la novela Drácula en 1897. Bueno, nos vamos. Un abrazo grande para todos. Quien les habla, mi nombre es Ulises Llanos. Mañana nuevamente a las 5 de la mañana decimos presente a través del aire de la radio desde Córdoba para todo el país. La primera mañana. Arriba la popu. ¡Chao! La música de Wonder de fondo, pero yo me voy con esta.

Y ahora, Fernando Genesir presenta Vamos Viendo, Vamos Viendo. Vamos Viendo, otra forma de ver las cosas. Vamos Viendo.

6 de la mañana, 4 minutos en toda la República Argentina. Es martes 26 de mayo del 2026. Y a esta hora Córdoba capital está fría, 7 grados la temperatura, 92 el porcentaje de la humedad. Vamos hoy a una máxima de 19 grados.

abrazo gigante para toda la gente que escucha, que nos hace el aguante. Gracias por estar ahí, por acompañarnos cada día, cada mañana, en esta historia, en este viaje que recorremos juntos hasta las 8 de la mañana. Es simple, fácil, vos ya sabés, a través del mensajero de la radio, todo lo que quieras. Podés mandar mensaje de voz, mensaje escrito, saludo, opinión, pregunta, pedido, hermano, todo lo que quieras, acá estamos. Nos leemos, nos escuchamos, nos acompañamos, hacemos este ida y vuelta entre ustedes y nosotros. ¡Vaya! ¡Prepárense!

0: Para todo el mundo, 6:07, empezamos como siempre con un panorama, lo más importante en materia informativa, los más destacados en títulos, y ya venimos con la otra agenda. Dale, hermano, gracias.
1: ¿Fernando?
0: Sí, ¿qué pasa?
2: ¿Cómo estás? Tanto tiempo.
0: Tanto tiempo, la verdad, loco, presencial hace un montón que no te veo, mamondes. Casi que me pagaría los cross hoy, pero es muy martes, negro, dejá, venimos un fin de semana de locro. No, esperemos un poquito. Jueves, viernes, pastelito, claro, no. Esperemos un cachito, mamón, de si no mucha harina. Dale, vamos con los títulos, dale.

0: Empieza en Córdoba el nuevo sistema de estacionamiento medido. A partir de hoy, estacionamiento medido con nuevo esquema, lugares y detalles. Alcanzará casi 1000 cuadras. Habrá zonas fijas, sectores especiales para eventos masivos, pago digital por aplicación SEM o por QR y exenciones para frentistas. Claro, los dueños de las viviendas no van a tener que pagar el estacionamiento medido, obvio. ¿Qué más? Gestos de Milei para aplacar la interna. Encabezó los actos por el 25 de mayo. La iglesia le pidió no alentar las divisiones. Fuerte mensaje de la iglesia advirtiendo a Milei en el Te Deum por el desmembramiento de la sociedad. El arzobispo porteño García Cuerva clamó por la búsqueda de consenso y diálogo. Basta de arengar la división y la polarización, porque nadie se salva solo, como decía Francisco, exhortó en su homilía Jorge García Cuerva. Además alertó sobre la sombra de una nube de desmembramiento social que se asoma en el horizonte mientras diversos intereses juegan su partida ajenos a las necesidades de fondos. Condenó las escenas de derroche y cruel ostentación. Y también a los que emiten mensajes de odio a través de las redes sociales. En su encíclica, el Papa pidió regular la IA y condenó guerras justas. El gobierno nacional le pagará la deuda al Fondo Monetario Internacional con créditos de bancos privados. Otro argentino fue detenido en Brasil por un acto de racismo. Viajaba en un tren en Minas Gerais cuando empezó a sacarle fotos a un nene que estaba a bordo. Después se burló diciendo que lo podía llevar de esclavo. Fue detenido por la policía militar, acusado del delito de injuria racista. ¿Qué más? Felipe González en España suma presión ante los escándalos de corrupción y pidió elecciones anticipadas. Y bueno, y el deporte que ya viene Coco y cuenta todo lo que siguió siendo la fiesta de Belgrano, la caravana interminable ayer, impresionante la cantidad de gente. ¿Cómo, perdón, Mamondes? Muy mal que... Ah, te quejas porque tapaba el tránsito. Mamón. Y Messi, che. Pasó la alarma, pero parece que no va a llegar como quería al Mundial. Ya viene Coco y cuenta todo esto y mucho más. Buen día para todo el mundo. 6:11. Buen martes. Vamos.
1: Vamos viendo.

Folclore, así estamos arrancando la mañana de este martes. Con Luciano Pereira cuando cantaba Folclore, para empezar la mañana como siempre con la mano, con la magia de...

Estamos saludando a la gente que se comunica a través del mensajero de la radio, también a través del YouTube. Mucha gente a través del mensajero. Turco, buen día. Para vos y para el equipo, acá vamos arrancando la semana. Participo de la milanesa de la perla. José Rodríguez, 955. Sí, chicos, chicas, a partir de este momento regalamos las milanesas de la perla. ¿Qué tal estuvo el locro de la perla? Regalamos, ¿se acuerdan? Para ayer 25. Pero hoy regalamos las milanesas de la perla, como siempre, todos los martes, el clásico de Vamos Viendo. Lo único que

0: acá en el estudio mayor de Cadena Popular. Hola María Rosa Beltramo, ¿cómo estás? Buen día.
1: Muy buen día, muy bien. Me quedé pensando recién cuando hablaban vos y Franco.
0: Sí.
1: Pusieron el tema de Luciano Pereyra y sí. Decían cuando cantaba folclore. ¿Y ahora qué canta?
0: Y canta baladas, canta...
1: Bueno, acompaña.
0: Canta cumbia.
1: Bueno, sí, sí. Y rock, lo que sea, sí, pero sí. Siempre sigue siendo... Del palo del folclore.
0: Sí, sigue siendo, pero ya no canta.
1: Es solo alguien muy solicitado por gente de otro género.
0: Claro, tiene un amplio repertorio que va por otros géneros, no solamente folclore. Antes era solamente folclore.
1: Claro.
0: Luciano Pereyra, siempre.
1: Pero cuando graba solo, graba generalmente folclore.
0: Muy bien, ahí está. Es cierto, María Rosa Beltramo. Luciano Pereyra, pone un poquito más.

0: Lindo para empezar la mañana, me gusta. Mamón, te parecés hincha de Belgrano. Se ve que le trajiste suerte a Belgrano vos con eso de gracias Yaniki por volver a casa. Ponelo completo, a ver, ponelo.
1: Gracias Yaniki por volver a casa. Ahora no lo para nadie. Vamos a salir campeón, vamos a jugar copa, todo. No lo para.
2: Vamos a jugar la Libertadores.
3: ¡Ruso! ¿Cómo? ¡Ruso!
0: Fecha de ese audio: 3 de abril del 25. Toma.
4: Y Di María.
0: No, además. Bueno, sí, pues el otro está. Mauricio Cocolo, hermano, ¿cómo estás? Buen día. Terminó la caravana del campeón del torneo profesional. Abril del 25, sí, confirmado, ¿viste? Abril del 25 es ese audio. ¿Cómo estás, Mauricio? Buen día, hermano.
5: Hola. Ahí estaba. ¿Qué tal, Turco? ¿Cómo estás? Buen día. Un abrazo grande para todos. Muy bien, espectacular. Un año tiene el audio.
0: Un año.
5: ¡Qué locura! La clavó al ángulo.
0: Qué va.
5: Bueno. Ayer la caravana, ¿saben que no pude ver de la caravana, o por lo menos no encontré en ningún lado?

0: me parece que es muy difícil hacerlo, un estimativo de la cantidad de gente que se sumó a la caravana de Belgrano.
1: No, imposible.
0: Imposible saberlo, porque al ser 47 kilómetros el giro completo y mucha gente que se sumaba en los puentes, a lo mejor hacía un tramo, después volvía, otros que retomaban el camino y así, bueno, fue una locura verdaderamente espectacular. Pasó lo que casi siempre pasa y nunca pasa. ¿Vieron la imagen del hongo contra el cartel en uno de los sectores de anuncio? Sí. Le van gritando, guarda, guarda, y el hongo no se da cuenta. Cuando logra darse vuelta, apenas lo toca la chapa del cartel, un poquito en la cabeza, nada grave. Siempre en las caravanas con colectivos descapotables parece que va a pasar algo. Por suerte nunca termina pasando nada. Hoy tienen libre los jugadores y mañana vuelven a entrenar porque el sábado juegan en Santiago del Estero, partido de Copa Argentina contra Gimnasia de Jujuy. Lo de Messi al parecer no es tan grave. El tema es que el plan era tenerlo entrenando el lunes. El lunes ya está Argentina en Kansas. Ya esta semana sale la lista definitiva de convocados para el Mundial. Ahora posiblemente no arranque entrenando, al igual que el Dibu Martínez, a la par de los compañeros, y quizá se pierda los amistosos previos a la Copa del Mundo.
1: ¿Cuándo viaja, Mauricio? ¿Cuándo viaja la primera camada de enviados especiales de Cadena 3 Argentina al Mundial?
0: Entre sábado y domingo. Estamos saliendo, ya el lunes estamos en Estados Unidos.
1: O sea que el lunes, cuando empiece a entrenar Argentina en los Estados Unidos, va a estar el equipo de Cadena 3 Argentina, ya va a estar ahí.
0: Sí, señor, ahí estaremos el lunes en Kansas.
1: Vamos, vamos, Argentina. 6-23, la ilusión por otro Mundial.

0: día, Turquito y equipo. Sí. Muy buen día para todos.
1: Buen día, sí.
2: ¿Cómo le va?
0: Turco, para todo automovilista que venga desde Viales.
1: Sí.
0: Desde el puente de la Sota hasta la ruta 20, un poquito más. Una neblina muy espesa, que venga con cuidado.
1: Perfecto, hermano. Gracias, gracias por avisarnos a los oyentes que son nuestros...

0: Bueno, vamos, vamos con los oyentes. Ya voy con Agustina Airuta, las calles de la ciudad de Córdoba. Contenta, Agustina, con el campeonato de Belgrano Turco. Buen día. Mónica te escribe, te pregunto, ¿cómo es el sistema de estacionamiento? ¿Cuánto va a salir la hora? Ya que nosotros vamos una vez a la semana, estamos de 7 a 17 esperando a mi sobrina que está haciendo curso de musculación. Quisiera saber cuánto vamos a pagar, ya que dejarlo en la cochera nos sale 2.800 la hora. Gracias, dice Mónica Cabrera. Ya te contamos todo del estacionamiento medido, el nuevo sistema que arranca hoy en Córdoba.
1: ¡Los niños de Santa Fe! ¡Y las palmas arriba!
2: Y llegó el viernes.
0: Parece viernes, pero no, es martes. A mucha gente le parece lunes, pero no, es martes.

0: Buenos días,
1: un saludo
0: a Diego
1: Sanabria
0: de acá de España, Alicante, papá, estamos escuchando acá en un camión.
1: Sí, Diego, hermano.
0: Con mi primo
1: Roger
0: Río.
1: Sí.
0: Estamos yendo para Gandía, acá escuchando.
1: Qué grande, loco, gracias. Sí.
0: Espectacular el programa como siempre.
1: Gracias, papá.
0: Gracias por la hermosa compañía que nos dan día a día, hermano.
1: Abrazo grande, Diego, para vos, para toda tu gente allá en España, recorriendo con el camión las rutas de España y escuchando la Popu.
2: ¿Conocí por ahí vos?
1: Sí, ganá. Tengo la suerte. Vamos fuera.

0: Kiosco. Buen día, soy Leti. Me pueden cantar el feliz cumple porque vamos viendo, me hace bien. Se los quiere, Leti Zambrano, pero cómo no, le cantemos. Loco, ¿le podemos cantar el cumpleaños feliz?
1: Loco, ¿le podemos cantar el cumpleaños feliz?
0: Más vale.
1: ¿Entre todos?
0: Entre todos,
1: de
0: dale.
1: Corazón,
0: Vamos, de corazón.
1: Ahí va, muchachos.

0: los hinchas de Talleres van a tener que cambiar la canción. A vos que sos hincha de Belgrano y nunca saliste campeón, ahora salió campeón, jajaja, ja, ja, dice Martín. Sí, Turco, ¿por qué no cuentan nada de Talleres? ¿Qué está pasando ahora con Fassi, con los jugadores? Ya se lo contamos, ya se lo
1: preguntamos. En un ratito,
0: bueno, nada más en un ratito, no sé. Saludo grande para Mandy, gran hincha de River. Se tiene que ir, Caudet tiene la culpa de los jugadores. También, qué quilombo, River. Tiene que seguir, listo, perfecto, muchas gracias. Vamos a la calle de la ciudad de Córdoba a ver cómo está la calle en esta fría mañana de martes. Vamos con ella, que es la campeona, hincha de Belgrano. Ella es la estrella de la mañana de nuestro móvil de las calles. Ella es la Batichica, pintada de celeste. Agustina Irut, ¿cómo estás?

0: Hola Turco, buen día para todos. Bien, muy bien, acá estamos ya en esta fría mañana recorriendo las calles con el móvil de La Popu. Atención para los que tienen que transitar las rutas provinciales. Hay pedido de Policía Caminera de circular con precaución en Ruta Nacional 19 y en Ruta Nacional 11 por presencia de niebla, como nos mencionaba el oyente recién. También tenemos un corte total en Ruta Provincial 13 por obras de mantenimiento y pedido de circular con precaución por obras también en rutas provinciales 15, 16, 16, 17, 28 y en la ruta de las Altas Cumbres.
1: Perfecto, ahí está la información. Volvé cuando quieras, información de servicio, todo lo que tenés que saber.
0: Cuando Robin. Quieran. Sí. Podamos repasar lo de los constatadores urbanos. Justo estoy acá en uno de los cartelitos ubicados en la avenida 24 de septiembre, chequeando cómo funciona el servicio para poder darle la información a los oyentes.
1: Listo, dale, ya venimos con el estacionamiento que arranca hoy. ¿Cuánto sale? ¿Cómo es? ¿Cómo podés pagar? ¿Dónde? 6.31.
2: Vamos, que necesito soluciones, los problemas de la vida en la calle.
1: Vamos, vamos.

0: me corto el audio, Turco.
1: ¿Qué pasó?
0: Coco lo dice que Belgrano es el único campeón de AFA.
1: Sí.
0: El único de Córdoba. Me parece que se están equivocando. Va, digo yo, no sé.
1: ¿A dónde dije eso? No. En primera división.
2: Claro. En primera división.
1: Un campeonato de liga.
2: Claro.
1: Que fue lo que ganó el domingo.
2: Exacto, exacto.
3: No le dé pelota.
2: No, ¿cómo que no le dé? Turco, no, ¿sabés algo del vago que vino de Alemania?
1: Cuentas claras conservan oyentes.
2: Totalmente. Turco, ¿sabés algo del vago que vino de Alemania para ver a Belgrano? Dice Daniel Buroso. Diego Alfonso, ¿te acordás que lo hablamos con él?
4: Pero sí.
1: Sí.
2: Pero,
1: ¡ah, cierto!
2: Creo que se volvía el miércoles.
4: El miércoles, mañana se volvía.
2: Y yo le dije, pasá el martes, negro, por la radio. O el miércoles, no sé, en algún momento así nos damos un abrazo. Te conocemos. Pero hay mucha gente que se vino de todas partes, María.
4: He visto uno que se había venido de una granja de Nueva Zelanda. Hace 22 horas de viaje creo que tuvo.
2: No, por Dios.
4: Vi gente que se vino de Miami. O sea, descolgados de cualquier lugar. Muchos de España.
1: Ay, no sé si no era el de Alemania que mandó mensaje ayer. Que nos contó que todavía no había vuelto, estaba en Altagracia tomando mate con la madre.
2: Creo que es él, sí,
4: claro,
2: sí.
4: Claro, de Altagracia.
1: Entonces nos mandó el mensaje ayer, claro, yo no asocié.
4: Claro.
1: Que era Diego, era él. Con el que habíamos hablado al aire.
2: Diego Alfonso, que tiene un restaurante en Alemania y
4: que. En Frankfurt.
2: Exactamente, y que el día.
1: Ayer nos mandó mensaje.
2: Que pasó a la final Belgrano, ese mismo momento, en ese momento sacó el pasaje.
4: Que él se había ido a dormir desencantado porque creía que había perdido.
1: Ahí está.
4: Escuchó el gol del empate, después los penales, y cuando terminaron los penales, buscó la compu y sacó el pasaje.
2: Qué lindo, qué lindo. Bueno, mucha gente muy contenta, siguen festejando y van a festejar muchos días más. 6:34.
5: Hola, Turco. Sí, lo estoy escuchando por la diferencia horaria. Ya me levanté antes, así que lo estoy escuchando. Me voy campeón. Mañana paso a verlos, a conocerlos.
2: Ahí está, ahí está.
4: Qué lindo.
2: Bueno, Diego, gracias, vení. Te queremos un abrazo, hermano, un abrazo.

0: Ahora Belgrano se le llama Coco, como la película. ¿Por qué? Porque se levantaron todos los muertos de nada.
1: No, no.
2: Bueno, no se enojen, che.
1: Bueno, empiezan a aparecer los hinchas de Talleres, claro. Turco, listo, dale. Turco, qué olor a naftalina, largaban muchas camisetas de Belgrano, les volaban las polillas, dice Sebastián. Tranquilo, chicos, déjenlo festejar.

0: Cristian me dice, Turco, que los feriados, no trabajo, no vengo, no sé, hablen algo de Belgrano, que sea un ratito, no sean malos. Ah, se ve que el programa de ayer no lo escuchó, Cristian.
1: Estamos
0: hablando.
2: ¿Usted no escuchó?
0: Estamos hablando, pero bueno, tampoco es que vamos a hacer todo el programa de Belgrano. Ya está, viste, si no la gente, hay mucha gente hincha de Talleres, de Instituto, de Racing. Turco, buen día, ¿sabés algo que de quién salió campeón el domingo en Córdoba, capital? Román desde Barrio La Madrid, es pirata, un abrazo, sí, chicos, sí. Turco, soy de Villa del Rosario, te estoy escuchando, pasó un tema de Jorge Rojas. La respuesta, saludá a Sergio, estoy trabajando acá en la panadería, estamos a full. Saludá a Agustina y que me diga yoga al oído. Bendiciones para todos, dice Sergio.

0: ganadores, María, ganadores de un premiazo. En este caso no es el Kini, es el Loto.
1: Tenemos a un hombre o a una mujer, no sabemos de quién se trata, que está casi, casi tan contento como los hinchas de Belgrano.
0: Ah, sí, porque ganó mucho. Salió campeón.
1: No salió campeón. Pero no es como una alegría tan grande.
0: Es como si
1: solamente acertó estos números que te voy a decir: 13, 15, 18, 19, 29 y 32, que estaban en una boletita de Loto en la modalidad match, y se lleva a la casa, escucha bien.
0: ¿Cuánto?
1: Por eso digo que está casi tan contento.
0: ¿Me lo vas a dar en dólares o en pesos?
1: Te lo voy a dar primero en pesos.
2: Un premio de ese tipo no equipara la alegría de ser campeón.
1: Yo también creo lo mismo que vos. Por eso digo casi.
2: A ver, a ver, a ver.
1: 8.700 millones de pesos.
2: Sí.
1: Si lo querés en dólares, 4.400.000 más o menos.
3: Sáquenme bien la cuenta ahora.
1: A cambio del viernes. No lo saqué yo, o sea que debe ser exacto.
0: Bueno, licenciado. Muy bueno, 4 millones de dólares.
1: 4.400.000,
2: si
1: casi
2: tu equipo
1: 4
2: sale
1: y medio
2: campeón, o si te ganas 4 millones de dólares.
0: ¿Cómo? Para. ¿Cómo?
2: ¿Vos te pondrías más contento si tu equipo sale campeón o si te ganas 4 millones de dólares? ¿Dónde está la felicidad?
1: No, no. Si vos te ganás esa cantidad de dinero, primero que quedás en shock, por supuesto. Es como, no sé, quedás sin aire. Es muy probable que quedes al borde del desmayo. Pero no creo que tenga nada que ver con la alegría, esa cosa que es indescriptible, que tu equipo salga campeón.
0: Vos decís que son dos cosas distintas. Que tu equipo salga campeón te dé una alegría inmensa, y ganarte el loto es otra alegría, ¿no?
1: Esto te cambia la vida para siempre. Sí, pues metele que vos seas un asalariado.
0: ¿Sabes la felicidad?
2: Ajá. Sí, yo no sé, déjame dudar. María Rosa me está haciendo la gran Facundo Cabral.
0: ¿Cómo es?
2: Soy tan pobre que solo tengo dinero.
1: Ah, bueno. Pero es que lo otro no se puede comprar con dinero.
0: No, lo otro no se puede comprar con dinero. Es una felicidad, una alegría inmensa, imagínate. Claro. Pero es que, ¿en qué brete nos pusiste, Cocolo? Si te da más alegría.
2: ¿Vos qué hacés? ¿Decís que mi equipo salga campeón o me gano 4 millones de dólares en el loto?
0: No, a mí me encantaría que Boca salga campeón, pero...
4: Sí, preguntarle a tu señora.
0: Si vos me de elegirme...
1: Pero no nos digan, supuesto, que salvo que sea un loco, pero, ¿cómo no le va a gustar?
0: Claro, ¿vos qué preferís?
1: Yo estoy simplemente diciendo que es distinto.
2: Ajá.
1: Lo de ganarte esa cantidad de dinero te va a cambiar la vida de acá hasta tu último día, eso es seguro. Y vas a transitar por todos los estados de ánimo.
2: María Rosa. Digo,
1: salir campeones.
2: Respondeme.
1: Sí.
2: Hace casi 25 años hace que Independiente
1: un montón.
2: No sale campeón.
1: Eso es lo único que vos querías decir. Sí, hace un montón. Sí,
2: Independiente campeón en el torneo Clausura 2026.
1: Sí. No es
2: o te ganás 4 millones de dólares en el loto.
1: No es lógico que me los deja elegir. Lo que yo estoy diciendo es algo distinto. No le pido a nadie en el mundo que elija entre eso. Entre ganarse esa cantidad de dinero y que su equipo salga campeón.
0: Pero Cocolo
1: lo
0: sí.
1: Que estoy diciendo
2: yo te lo
1: es,
2: estoy
1: bueno,
2: imponiendo.
1: Pero yo te estoy diciendo, a mí no me metas en eso. Pero es distinto.
2: Conmigo
1: campeón
2: no.
1: Es único. Conmigo no, Cocolo.

0: No, bueno, pero esto es distinto. Esto es distinto. Es como. Esto es distinto.
1: ¿Cómo es?
0: Y sí, porque te dan a elegir entre el amor de tu vida.
1: Ah, no, claro.
0: Escucha,
1: estamos
0: escucha.
1: Hablando de. Claro.
0: Y la riqueza. ¿Y vos qué
1: claro,
0: elegís?
1: No.
2: ¿Vos qué elegís?
0: Vos qué elegís.
2: Vos que me tirás la pregunta a mí. ¿Vos qué elegís, Mauricio? ¿Qué elegís?
1: No tengo duda.
0: Elegí la Ferrari, elegí la Maserati.
1: ¿Qué color? Yo la quiero negra, como Diego. Diego, la voy a

0: Bueno, escribe Alejandro, escribe Alejandro y dice Turco. ¿Qué Turco? Dice? No hay comparación, dejate de joder, Turco. 4.400.000 sí. dólares, Turco. Escribe a nuestro querido amigo, gran hincha de River, ¿cómo estará Juan Blondón?
1: ¿Cómo está Blondón?
0: Turco, si yo sí. me ganara 4 palos verdes. Sí. Que descienda River 3 veces
1: se
0: más.
1: Se va a caudete.
2: ¡Qué me importa! No, no te creo nada.

0: Toda la culpa de Tiene Cócora. Turco, buenos días. Felicitaciones a los primos de Belgrano. María Rosa, que elige 4 millones de dólares. O Cristina Libre. ¿Qué elige? No, ¿qué elige no. María Rosa Beltramo?
1: Con los 4 millones 400 podés pagar la fianza.
2: Claro.

0: no se ofende, vale un bono para los operadores.
1: Ya está, mamón. Ahora llega el aguinaldo. Ahora tenés que poner el aguinaldo.
2: Es que me falta
1: buen
2: dinero.
1: Buen día, chicos. No, yo prefiero dinero. Ganar los 4 millones de dólares. Mi equipo que espere. Soy de Talleres. Jajaja, déjame ser feliz. Saludos, dice Soledad. Cócolo, ¿hace falta que viajes a Estados Unidos? Dice Daniel. Sí, hace falta.
3: Hace falta.
1: Sí, sí. Turco.
3: ¿Cuánta falta?
1: Gano esa plata, 4 millones en el loto. Le doy 2 millones de dólares al Chiqui Tapia para que lo haga salir campeón a mi club. Y todo feliz. El Turco, dice Cristian Acevedo. ¿Qué va? Se prendió la gente con esta. ¿Cómo era la opción, la alternativa que dabas, Coco? Lo que a María Rosa no le gustó, pero a vos sí, ¿cómo es?
3: Si tengamos en cuenta que se da la posibilidad de que te ganes 4 millones de dólares en cualquier juego de azar.
1: 4 millones 400 mil dólares, es el ganador del loto de hoy.
3: Que no falten los 400.
1: Sí, sí.
3: 4 millones 400 mil dólares te ganas en el loto.
1: Sí.
3: O que tu equipo salga campeón. Puede ser. Por primera vez, puede ser después de mucho tiempo. Hay otros que salen campeón seguido, no sé. Ahora viene raro, hace mucho que Boca, River, Independiente, Racing, San Lorenzo no salen campeón. Bueno, elijan, no sé. Yo no tengo duda.
1: Claro, ¿o qué te hace más feliz? Planteas vos.
3: ¿Qué te hace más feliz? ¿Dónde está la felicidad? María Rosa no se anima a decir... Una o la otra, dice
4: yo
3: que son
4: sí
3: distintas.
4: Me animo, pero no creo que esté bien planteada la pregunta. Yo simplemente hablaba de niveles de felicidad.
1: No, Cócolo, no. ¿Qué decís? Pasó? Dice Analia Gutiérrez, con esa plata dice? Me compro el club, jajaja. Ja, ja.
3: No,
1: beso para
3: no
1: todos. Le voy a preguntar al señor compra Ulises.
3: Un jugador con él.
1: Ulises Llano, que ya está acá en el estudio mayor de Cadena Popular, si bien digo. ¿Cómo estás, Ulises? Buen día, hermano. Sí,

0: ¿Le gusta el fútbol a Ulises o no le gusta?
1: ¿Cómo?
0: ¿Le gusta el fútbol a Ulises o no?
1: Tengo menos fútbol que utilísima.
0: Me parecía que no le gustaba mucho, no, no.
1: No, lo que pasa es que yo tengo una cuestión con el fútbol, de, o sea, en general con el fanatismo.
2: Sí.
1: Yo no soy una persona muy fanática de nada. No es que me vuelvo loco por un artista, claro, por algo.
0: Claro.
3: Entonces, bueno, pero si te dan elegir, ¿vos de qué sos, hincha de algún equipo o no?
1: No. Eso lo guardamos.
3: Preferís no decir. Bueno, ok, listo, está bien. Pero si te dan a elegir.
0: Si no es periodista deportivo.
3: Tu equipo, claro, ¿cuál es el problema?
0: ¿Cuál es el problema?
2: Los únicos que ocultan son los periodistas deportivos.
3: Si te dan a elegir, tu equipo campeón.
1: Dólares.
3: O los cuatro.
0: Dólares. No importa cuánto.
1: Sí, no, dólares, me traigan dólares.
3: Franco me dice, Turco, yo siendo de Belgrano prefiero salir campeón toda la vida. Pero si soy hincha de Boca o River, que salieron campeón un montón de veces, prefiero la plata, los 4 millones. Lo que sentimos los hinchas de Belgrano es único, me dice Franco Castillo.
1: Mira, Turco, yo ganara esos 4.400.000, pongo una sucursal de la Popu en el dormitorio.
0: Sí. En tu casa.
1: Claro. Y así como me levanto a las 5 de la mañana, hago el programa ahí directamente.
0: ¡Qué bien!
2: Bueno, hay otros que no se ganaron los 4.400.000 y hacen eso. Perrando.
3: Bueno, hay convenios y convenios.
1: Me levanto 5 menos 5 y ahí prendo el micrófono.
2: Tenés que saber negociar convenios colectivos de trabajo.
3: Pero eso viene desde antes de la pandemia.
1: Chicos. Sin peinarme, arranco el programa.
3: Todo bien, buen día.
0: ¿Conocés por ahí, vos?
3: Listo, la gente está mandando la palabra milanesa, nombre, apellido, 3 últimos números del DNI. 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

0: Un olor a baña caude les incomoda.
1: Oh, pero si ayer era locro, ¿cómo no? ¿Qué dice? ¡No!
0: Un olor a baño.
1: ¡No!
2: Pará. Truco, no. Buen día, no van a decir nada. El sexto puesto de Colapinto, saludos a Luque, la fábrica, dice Juan. Sí, lo que pasa es que fue el domingo, pero
1: ya
2: bueno.
1: Ya lo comentamos ayer, sí, lo dijo Corradín.
2: Sí, exacto. Buen día, chicos, los escucho desde mi servicio de guardia. ¿Tienen idea de lo que es levantarse y recordar que Belgrano es campeón? Una paz, una tranquilidad total, me dice Cristian Carrizo, que me manda foto. Abrazo grande, hermano.

0: Buen día, Turco, para buen vos día. Y todo el equipo.
1: Buen día, buen día.
0: Antes que nada, saludar a todos los piratas y decirle a Mauricio que sí. Le haga la pregunta esa a los hinchas de Talleres,
1: no.
0: Que no salieron nunca campeón, no. Tienen la posibilidad de elegir una u otra. Para los hinchas de Belgrano nos quedaría solamente los 4 millones.
1: Claro. Y claro,
2: es para todos, es para todos.
1: Bueno, listo, chicos, vamos, bueno. Vamos con Ulises, que son basta las 6:50. Ulises tiene que ir al programa de Claría, así que vamos, vamos. Vamos. Señoras, señores, como todos los martes, otro clásico de este programa.
2: Fuegos artificiales.
3: Sí, pero vino fallado porque no hacen ruido esto.
2: ¿Qué pasó?
3: ¿Están mojados?
4: No, dale, busca mejor.
2: ¡Oh! ¿A quién hay que reclamarle?
3: Sí, no,
1: vamos, chicos, vamos. Que no decaiga, vamos.
3: ¡Patria!
2: ¡Ay, Dios!
3: ¡Salud, patria! ¡Hola, Turco!
2: ¡Hola,
3: María Rossi, amable!
2: ¿Cómo le va?
1: ¡Acá!
3: Acá he vuelto en la provincia de Salta, que he andado allá el otro día.
1: ¿Estuviste por Salta?
3: Estuve haciendo las 100 noches festivalera en Salta.
1: Muy bien.
3: Andamos los abrazos y los besos con los nocheros ahí.
2: Muy bien. ¡Qué bien, Luis!
3: Así que se me apega un poco la tona de Salta, pues.
1: Sí, muy bien. Eso es muy bien.
3: ¿Ha visto? Bueno, ¿cómo andan? ¿Bien?
2: Muy bien.
1: No, como mexica.
3: Claro, no. Porque no conoces Salta, de última.
1: Mamón dice, parece mexicano.
2: Tú. Pero no.
3: Qué bárbaro. Bueno. Qué falta de respeto uno a la profesionalidad y a la cultura.
1: Bueno, vamos con los aros, Ulises, vamos.
3: Este momento cultural es auspiciado por...
2: ¡Ah, tiene auspicio!
3: Del empacho logiadura Doña Albina se lo cura.
2: ¡Claro, Doña Albina!
3: Gracias, Doña Albina, que ha vuelto a auspiciar este momento.
2: Se ve que le va bien.
3: Sí, se deja. Habrá muchos empachados. A ver, vamos, abajo la pobreza y viva la vida. María Rosa Beltramo hace la apertura de este momento.
2: ¡Vamos al palenque número uno!
4: ¡Aro, aro, aro!
3: Ah, miércoles, viene con ganas.
4: Allá en lo alto del cerro.
3: Cuidado.
4: Donde nadie sube a pie.
3: ¡Ay, ay, ay!
2: Opa.
4: Yo subiría corriendo para darle un beso a usted.
2: ¡Oh!
3: Romántica se ha venido esta semana.
4: Totalmente.
1: Me gusta, María.
2: Me encantó.
1: No se sabe quién es el usted, pero
4: claro.
1: Bueno.
4: Claro,
2: qué lindo.
3: Era un país tan pobre.
5: Una peli de amor.
2: No, usted no. Ya, salga de acá.
1: No es para vos, Roberto. Listo. No. Vamos, vamos. ¿Con quién sigue en el palenque número 2?
3: Ahí le digo yo el mío. Era un país tan pobre que el pájaro nacional era la mosca. Pero bueno. ¡Aro, aro, aro! Al pasar por el río se me ha caído mi reloj.
2: Ajá.
3: No importa porque tenía malla.
2: ¡No! ¡Gracias, Coto!
3: ¡Vamos!
2: ¡Nosotros continuamos!
3: A ver. ¡Vamos con Agustina Irudo! ¡A ver! ¡Adelante,
2: dale, Agustina!
3: ¡Dale! ¿Está Agustina? No, está Agustina.
4: Sí, está. Esta China siempre está. La China siempre está. Aro, arito. Ayer pasé por tu casa y me tiraste con una lapicera.
2: Ajá.
4: No la vi.
3: Fuerte el aplauso.
4: El menos impredecible de todos los aros de la historia.
3: A ver, vamos con el Turco. Porque el gran cierre de hoy, señoras y señores, queridos amigos. Es un cierre espectacular.
1: ¿Con quién?
3: De la mano del poeta.
2: Contra mi voluntad, quiero decir. Sí.
1: ¡Aro, me han traído acá! ¡Aro!
3: Ajá. Sí.
1: Casi me quisiste. Casi te he querido.
2: Oh.
3: ¿Qué pasó?
1: Si no es por el casi casi.
2: Sí.
1: ¡Casi me caso contigo!
3: ¡Inocente el aro! ¡Qué bonito! ¡Para todos los niños!
2: ¡Muy bueno!
3: Y ahora este puede ser o mi último momento en este programa o mi último momento en el aire. Señoras y señores, el poeta del pueblo.
2: ¡Contra mi voluntad!
3: A la otra punta del escenario, Turco, presentalo vos.
2: ¡Solo lo hago porque me
1: pagan!
2: Me hacen obligado esto.
1: Antes de su viaje a Estados Unidos.
4: Menos mal que se va después de esto.
6: Y a Mariana vamos a poder ir.
1: Antes de seguir a la selección argentina de fútbol en el Mundial 2026.
2: Abuela. Gracias, pueblo.
1: Recién llegado de transmitir para el país la final entre Belgrano y River.
2: Sí.
1: Un todo terreno con ustedes en el palenque número 4.
2: ¡Sí!
1: ¡Mauricio Cocolo!
2: ¡Eso!
1: ¡Aro!
3: ¡Ajá!
1: ¡Ay, Juna! Dijo una vieja de tanto andar junando. ¿Pa' qué me hacen probar si no me van a seguir dando? ¿Pero qué le gusta a la señora? ¿Qué quería?
2: ¿Qué quería probar y qué le estaban dando?
1: No sé.
3: Lo dejamos.
1: Buñuelos.
3: Ya, buñuelos de viento. Claro.
1: ¡Chao, pueblo! Chao. Gracias, Ulises. Claro, ahí está el cuento de los buñuelos. ¿Te acordás, la tía?
2: Claro. No, la abuela,
1: no la tía.
3: Esto se está descontrolando, dijo la vieja Godoy. Devuélvame la bombacha que me voy.
2: Vaya.
1: Gracias. Chao, Ulises.
2: Gracias, doña Godoy. Chao.
5: Abuela, ¿usted cuánto se comió? Oh, mi hijo, contando a tu abuelo como 35. No, abuela, buñuelos. No, buñuelos solo uno nomás. No, buñuelos.

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Vamos arriba, arriba, 7 de la mañana, un minuto en toda la República Argentina. Menos mal, una vez que lo hacemos a horario, loco, el anuncio de las 7. Buen día para todo el mundo, gracias por estar ahí, por acompañarnos cada día, cada mañana en esta historia, en este viaje, los que vienen desde las 6, 6 y cuarto, 6 y media, los que se van sumando a partir de este momento a todos, gracias por elegirnos cada uno de ustedes. Significa mucho para nosotros. Ustedes hacen este programa.

0: hacemos, loco? ¿Qué hacemos? Porque Belgrano salió campeón el domingo, la fiesta continúa, sí. La alegría es inmensa. Hace un ratito nomás terminó la caravana. Impresionante la cantidad de gente, Mauricio.
1: Una locura.
0: Yo te iba escuchando a vos, que además pegaron las transmisiones, extendieron el programa.
1: Es que había tanta gente pendiente de lo que iba pasando que era desbordante. Un feriado. Digamos que habitualmente los que estamos más o menos empapados en tema radio y eso, los feriados baja un poco la audiencia, porque la gente no hace lo que habitualmente hace. Entonces pierde un poco la rutina. Los que están acostumbrados a escuchar la radio en determinado horario, a lo mejor no trabajan y no escuchan. Pero la cantidad de gente que había ayer prendida me sorprendió.
0: No, impresionante. Gran cobertura de Cadena 3, de la Popu, de nuestras emisoras, porque no solamente íbamos con el móvil delante del colectivo de Belgrano, del buque pirata, digamos, del descapotable. Detrás iba otro colectivo. No solamente iba el móvil, sino que además, bueno, íbamos transmitiendo por YouTube.
1: Claro, con imagen.
0: Con imagen.
1: Imagen y sonido.
0: Sí, no voy a nombrar a nadie porque un montón de gente, de periodistas, de productores, de técnicos para esta gran cobertura de Cadena 3. Y vos sabés que justo a mí me... Sí. Tenía que ir a buscar a mi hija y tomé la circunvalación tipo 7 de la tarde, más o menos.
2: ¿A dónde?
0: ¿A dónde? En un barrio cerca del peaje de Carlos Paz. Entonces me tocaba salir por circunvalación y a la vuelta me agarró la caravana. Pero tuve que desviar por el puente de la avenida Fuerza Aérea Argentina. Pero no
1: porque
0: se podía.
1: Era imposible.
0: No,
1: claro.
0: Se podía pasar.
1: Paso de hombre.
0: Impresionante. Impresionante. En el cantero central, en las banquinas. Una locura. Y acá me dice Emilio, Turco.
1: ¿Qué dice Emilio?
0: ¿No vas a pasar los goles de Belgrano, Turco?
1: Creo que no los hemos pasado, me parece.
0: Marcos Cardoso me dice, Turco, dale, dale con los goles de Belgrano. Toda la semana, dale, Turco. Che, yo no sé, María, Agustina, Mauricio, Mamonde, no sé, la audiencia. Yo la verdad no tenía, porque ya los pasamos ayer.
3: Yo creo que amerita porque es día hábil. Ayer,
1: claro,
3: como dijo Mauricio, había muchísima menos gente porque imagínate, además,
1: era feriado.
3: Mucha gente ya se había ido a dormir después de los festejos.
4: Es buenísima esa de Agustina.
3: Para mí, amerita.
4: Primer día hábil.
3: Solo claro. Una opinión personal.
1: Claro. Primer día hábil de Belgrano
4: tras
1: campeón.
4: La obtención del campeonato.
0: Claro. Listo, bueno. Entonces.
4: Qué maestro.
2: Entonces, no sé. Usted no escuchó, yo no sé, Pipa.
0: Bueno, listo. No.
1: Lo que pasa es que ahora lo tiene que poner Mamondes al gol.
0: Pero Mamondes no va a dejar de ponerlo porque él es hincha de Talleres.
1: ¿Qué va a primar, su fanatismo o su profesionalismo?
0: No, su profesionalismo, ¿no?
1: Sí.
0: Turco, buen día, te estamos escuchando religiosamente como todos los días, camino al trabajo. Saludos a mi papá Carlos, dice Adriana Ledesma, 657, que se anota para las milanesas de la Perla.

0: país, dale.
1: Acá dice Pablo dice, decile al que pone la música que ponga el audio de Di María. No, no sé, ya lo puso, no, ya está.
2: Gracias, Yanicki, por volver a casa. Ahora no lo para nadie. Vamos a salir campeón, vamos a jugar copa, todo.
1: Ahí está.
2: No
3: lo para. Vamos a jugar la Libertadores.
4: Ese audio es de abril 2025. Fernando Hurtado que dice, Turco, no rompan las guindas poniendo los goles otra vez, Turco. Bueno, y al final, ¿qué hacen? Joana que dice, Turco, ya hartaron con Belgrano el viernes, lunes, hoy. Pensé que ya iban a abarcar otros temas. Sí, Yolanda, hemos abarcado y estamos abarcando otros temas. Claro. Acá Mamondes, por ejemplo, quiere que hablemos del TEDEM de ayer.
1: Claro, ¿por qué no le invirtieron a la vice? ¿Por qué no estaba la vice? ¿Por qué no estaba la vice?
4: Que es una buena forma de no hablar de Belgrano. Listo, vamos con la temperatura. Actualizamos datos del tiempo a las 7:07 en la mañana de este martes, que parece lunes para mucha gente. Ya, en un ratito, en un ratito. Es Belgrano campeón. Vamos a pasar un gol. El tercero, el de Lubita, ¿te parece?

0: cielo despejado a esta hora en Córdoba, la temperatura es de 8 grados con 8 décimas, la humedad del 86% y el viento sopla del noroeste a 2 kilómetros por hora. La máxima para hoy está estimada en 17 grados y esa es una de las buenas noticias de la semana. Vamos a tener máximas que van a oscilar entre los 17 y los 20 grados. Hoy va a estar algo nublado durante la mañana y mayormente nublado durante la tarde. Y mañana miércoles, para cortar la semana, la mínima va a ser de 7, la máxima de 19. Durante la mañana vamos a tener neblina y hacia la tarde va a estar mayormente nublado.
1: Gracias, Agustina.
2: Gracias, Agustina.

0: acá me está mandando foto de un chofer de la Conifederal.
1: Sí.
0: Ay, lástima que no lo puedo. ¿Cómo hago para mostrarlo? Va manejando con una peluca de Belgrano.
1: Peluca de Belgrano.
0: Sí, una peluca.
2: Claro.
0: Se puso sí.
2: Celeste.
0: Una peluca celeste.
2: Obvio.
1: No.
0: Claro. Como si fuese esa que venden en el cotillón, ¿viste? Como
2: claro,
0: si
2: esas llenas de rulo.
0: Esas llenas de rulo color celeste. Y claro. Va manejando el tipo en la Conifederal.
2: Sí.
1: Qué bien.
0: Qué hermoso. Un abrazo grande, Javier. Un abrazo.
2: Déjame mandarles besos a Facundo, Matías y Julito, que tienen un larguísimo viaje de Córdoba hasta La Carlota.
0: Vamos, todavía un abrazo grande, buen viaje, chicos, allá a La Carlota. Che, y... Dale, levanta.
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4: Hola, Fernando, buen día para vos y todo el equipo.
0: Buen día, hermano.
4: Fer, sí. Vos me le podés hacer esta pregunta ahí a Juan Bernau, a Blondón, al chico Rama de allá de Nueva Zelanda.
0: Sí.
4: Porque antes cuando yo charlaba lo de River... Con el descenso me decían sí y perdí una final, qué más doloroso. Y yo les contestaba que yo no sabía porque la otra experiencia no la tenía. Ahora ellos tienen las dos experiencias con un mismo equipo. ¿Cuál es más dolorosa?
0: Claro. Sí, sí. No sé, bueno, la pregunta está hecha. Gracias, Cristian Funes. Un abrazo, hermano. 7:12. No para la gente, Turco. Pone el gol de Belgrano. Alguno de los tres que le hicimos a River, por favor, Turco. Dice Raquel. Juan Carlos me dice, Turco, ¿en serio no van a poner ninguno? No, sí, vamos a poner un gol de Belgrano. Turco, no van a hablar de otra cosa que de Belgrano, dice MMCBA Servicios. Hoy empiezan los nuevos naranjitas y en los colegios va a convenir parar en doble fila que estacionar correctamente. Sí, ya hablamos, pero antes, el tercero, el de Lubita, bueno, el que definió el partido, el campeonato.
1: El gol del campeonato.
0: Sí, puede ser.
1: Sí, sí, por supuesto.
0: Y después venimos y hablamos del estacionamiento medido en Córdoba. ¿Cuánto va a salir? ¿Cuáles son las zonas? ¿Cómo se paga? Todo lo que tenés que saber del estacionamiento. Pero antes...
1: ¿Te acordás todo lo que hablamos de Lubita en un momento?
2: Pero claro.
1: Que la mujer, que esto, que el otro, que el hijo, que Varela. ¿Se acuerdan?
2: De la camiseta que se ponían la mujer y el hijo.
1: Cierto.
2: ¿Verdad?
1: Y ahora, el héroe, la gran figura. El gol del campeonato, Ubita Fernández.
5: Sí, vos sabés que el domingo, loco, andaban cuarica, tincha, pirata, loco, andaban preguntando dónde quedaba Patio Olmo.
1: Ajá. No.
6: La pelota por el medio, va saliendo ahora, le queda la salida, sin embargo, para que venga a buscar la pelota por el medio, le queda a buscar otra vez al chino, va el chino, la sacaron corta, no puede el mudo, la van a reventar 2-2. Terrible el mudo, ganó el mudo, la lleva el mudo. Desde el carajo grita tierra el Chiro, tierra de

0: Bueno, yo le escucho un toquecito Ulises. Una cosita sí, ahí. Sí. Una parecida a Ulises.
1: Sí, sí, sí, sí.
0: Tiene esa vocecita ronca ahí.
1: Bueno.
0: Justa.
1: Listo, chicos.

0: Bueno, o sea, acá me dice Walter, Turco, no seas cagón. No le des bola a los que envidian. Pasá los goles del Pirata. No, yo...
1: No.
0: A mí me podrías decir ratón, sí. Comadreja.
1: Sí. Alcides.
0: Alcides. Sí. Bostero.
1: Capibaya.
0: No, ¿cagón?
1: Sí. No.
0: No, vos sabés que creo que no, no.
1: No.
0: Y el otro audio que le están pidiendo a Mamonde es el audio de Di María.
2: Claro.
0: Que
2: claro.
0: Mamonde lo ponía mufándolo a Belgrano. Mm.
3: Creo que Belgrano es uno de los equipos que hoy por hoy está haciendo una gran diferencia, está jugando muy bien.
1: Porque al audio de Di María lo empiezan a poner cuando pierde con Racing, cuando pierde con River.
2: Sí.
1: Era como que Di María lo había mufado, digamos. Claro. Y en realidad Angelito la vio antes que todo.
2: Mira el ojo clínico.
1: Claro.
0: Bueno, chicos, no, Turco, decirle que ponga el audio del gol de Belgrano, pero el del clásico Turco, me dice Gustavo Peralta. No, chicos, basta. Vamos al otro tema también, dale.
1: Todo, Cristina.
0: ¿No apareció Cristina?
1: No.
0: No debe tener voz.
1: Tengo miedo.
2: No debe tener voz.
0: 7:18, dale.
4: Yo no estoy en la popular por las avalanchas.
0: Bueno,
4: si no estaría ahí.
0: Claro.
4: Te alientan en la buena y en la mala.
0: Bueno.

0: se llega el empujón anímico importante para tanta gente. Los veranos creo que no lo están necesitando al empujón
1: anímico. Al contrario.
0: Pero hay muchos otros hinchas de otros equipos que sí.
1: Sí.
0: Así que, bueno, listo. Para toda la gente, no hay distinción acá ni de partidos políticos, ni de pensamiento ideológico.
1: No. Los queremos
0: ni,
1: a todos.
0: Ni de equipo de fútbol, sí, ni de religiones.
2: Viva Perón, ni el partido
0: se también. Sí, para todo, para todo. Señoras, señores, llega el auténtico, el original.
2: Mañana, por la noche.
1: ¿No les gusta este tema, che? Yo estoy tratando de, pero no.
0: A ver,
3: Es bueno. Escuchá.

0: ¿Vos te llevas música cuando viajás, por ejemplo, ahora el fin de semana que te vas a Estados Unidos?
1: Ya tengo, ¿cómo se dice la...?
0: La playlist. Llevas la playlist. ¿Y qué más? ¿Llevas el mate, el termo?
1: El mate, sí.
0: Sí.
1: El termo es el mismo que el de Qatar. El mismo.
0: ¿Y yerba? ¿Llevas yerba de acá o compras allá en Estados Unidos?
1: No, la de acá.
0: Ajá.
1: Sí, sí, sí. Tengo dos.
0: ¿Dos paquetes o dos marcas?
1: Dos tipos distintos. Dos tipos. Voy alternando porque me canso.
0: Ah.
1: Sí.
0: No, ella se queda
1: también
0: acá.
1: Alterna porque se cansa.
0: Che, loco, ¿y cuánta yerba? ¿Cómo? Perdón. Pero de yerba alterna, boludo.
1: Claro, también, sí, sí.
2: Sí, estamos hablando de mate.
1: Sí, estamos hablando de mate. Sí.
0: Bueno, escucha, no, pero... Sí. Porque podés llegar a quedarte hasta la final, muchachos.
1: Vos que conocés, yo no conozco Estados Unidos. ¿Te pueden llegar a hacer algún problema con la yerba o no?
0: Nah.
1: No, no pasa nada.
0: Nah, de última.
1: Eso era de antes.
0: De último, lo último. Lo
2: en realidad
0: puede pasar,
2: te pueden hacer problema por cualquier cosa, inclusive por aquello que no te imaginás, pero no.
1: Porque se acuerdan que en una época era noticia, si no, el paquete de yerba te lo confunden con marihuana, te lo hacen dejar.
2: No.
0: Bueno, lo último, lo peor que te puede pasar es que te lo hagan dejar, nada más.
1: Claro.
0: Está bien. No te veo ahí detenido por las fuerzas de Trump.
1: Claro, o lleva un paquete de playadito. No.

0: No.
1: Sí, pero la cebas cerrada. ¿Cuánto? Porque imagínate si te llegas hasta la final, muchachos. ¿Cuándo es la final?
2: Es un mes y medio, porque este es el mundial más largo de la historia.
0: 19 de julio termina, creo.
2: Claro.
1: Claro, te vas ahora el viernes, el 30, el viernes, sábado, y volvés el 19, 20 de julio. Claro, un mes y medio. ¿Cuántas hierbas llevas?
2: Un paquete de cada uno. Tampoco tanto, porque
1: si no... 2 kilos.
2: Claro, 2 kilos.
1: Claro.
0: Pero puede comprar allá.
2: Claro.
1: ¿Cómo, María?
0: Lo importante es que se lleve para el camino, ¿no es cierto? Y hasta que se acomode.
1: Claro.
0: Pero puede comprar allá.
2: Y ese tipo de hierbas duran mucho. Podés ir hasta. Claro.
1: Sí, acá claro. El doctor Francisco Reina, gran hincha de Belgrano. Mire, ¿cómo debe estar el doctor Reina?
2: ¿Qué dice el doctor?
1: Turco, en Estados Unidos venden hierba argentina en muchos lados. No es difícil conseguir.
2: Claro.
1: Faltó que
3: dijera ahí. Pero esa la pagas en dólares. Acá la pagas en pesos. Te llevas 4 paquetitos de medio, mejor.
1: Claro, acá. Emanuel me dice, Turco, ¿de dónde lo sacaron al chuncano de coco lo que lleva 2 kilos de hierba a Estados Unidos? ¿A dónde carajo se piensa que se va? No sé.
3: Hombre, bueno, prevenido vale por dos, chicos.
2: No,
3: mucho
2: sé.
3: Mejor llevar que andar buscando.
2: Acá pero me dice Eduardo, de Orlando, que nos escucha siempre.
1: Sí.
2: Kilo de hierba, CBC, me da la marca y todo, mirá.
0: Sí, dale.
2: 12 a 14 dólares. Viajá tranquilo que hay hierba acá. Bueno, menos mal, claro. Menos mal. Es que yo no sé. Aquel que viaja sos vos, qué sé yo.
1: Turco,
2: por las dudas, yeah.
1: Acá me escribe Hugo, también dice, sí. Turco, yerba cósmico se vende por Amazon, saquito de té cósmico también.
2: Sí.
1: Sí, sí, se vende.
2: Ay.
1: Sí, hay.
2: Ay.
1: Bueno, listo. Señoras, señores.
3: Infaltable el botiquín, Mauricio, además de la playlist de yerba, el botiquín,
2: eso
3: por supuesto.
2: Por las dudas.
1: Che, Turco, el loco de los vientos acertó el resultado, merece un premio, dice Lalo.
2: Sí, cierto. Y la burra de Cadena 3 también.
0: Anastasia.
2: Claro. Anastasia.
0: Anastasia se llamaba esa.
2: Hubo otros que hicieron la doble. Pusieron un pajarito a decir que ganaba Belgrano y una rana a decir que ganaba River.
1: En serio,
2: ¿en
1: serio?
2: Uno
1: no,
2: de los dos
0: no
2: bichos
0: se puede.
2: Iba a acertar.
1: No. Señoras, señores, llega el autoayuda a los sopapos.
4: ¡Yeah, Cócolo!
2: ¡Eh!
4: ¡Yeah, ya!
2: También. Sí, acertó.

0: querida oyente María Eva Zárate. ¡Qué nombre, María Eva!
1: Eva.
0: Y dice, ahora que vas subiendo, cuida a tus amigos, porque los vas a necesitar cuando estés bajando. Ya lo decían los coches, que todo lo que sube tiene que bajar.
2: Es una lección de vida, eso.
1: Es una lección.
0: ¿Vos te pensás que vas a estar arriba siempre?
2: Es una lección de vida.

0: Vamos, che, dale, dale,
1: mira. Sí, mira la que esté. Vamos con el estacionamiento medido. Vamos, vamos, Agustín, a ver cómo va a funcionar el estacionamiento medido. Primero, ¿cuánto va a salir el estacionamiento medido?
0: Por favor.
2: A partir de hoy, el estacionamiento medido, la hora va a costar el 60% del valor de la nafta octanaje.
1: No, me la complique. Decime cuánto sale la hora, Agustina, por favor.
2: Lo que pasa es que es el 60% del valor de la nafta, que varía permanentemente.
1: Bueno, pero hoy, ¿cuánto?
2: Al día de hoy, el 60% de 2.247 pesos.
0: Ajá.
2: Eso va a salir la hora de estacionamiento medio.
1: O sea,
2: y
1: chicos,
2: el día.
1: 1.350 la hora.
0: 1.300.
1: 1.350 la hora.
2: Bueno. Aproximadamente. Y los días de los eventos multitudinarios se va a cobrar el 100%. O sea, si por ejemplo vos vas a la cancha o a un baile, te va a salir al día de hoy 2.247 pesos la hora.
0: Ajá.
2: ¿Sí? El mínimo que se puede cobrar es media hora y después se fracciona cada 15 minutos. El estacionamiento medido se va a cobrar de lunes a viernes de 8 a 20, los sábados hasta las 14 y domingos y feriados va a ser completamente gratuito.
1: O sea que yo voy, quiero tomar un café con Cócolo, ¿puedo pagar media hora?
0: Media hora, mínimo.
2: Mínimo media hora, sí, te vas a tener que bancar a Cócolo media hora mínimo.
1: Y después puedo extender cada 15 minutos. Pero pará, ¿y yo lo puedo ir extendiendo si tengo la aplicación SEM? ¿Lo puedo ir extendiendo desde mi celular? No es que lo dejo a Cócolo en el bar, le digo, pará, que voy a extender media hora más, no.
2: Exactamente, de manera remota vos desde la aplicación de SEM podés extender el estacionamiento, sí.
1: Bueno, va a ser de 8 a 20... El estacionamiento medido de 8 a 20 y los sábados de 8 a 14.
2: Exactamente.
1: Domingo feriados gratuitos.
2: Sí, señor. Tampoco va a haber cobro nocturno porque, como decíamos recién, va a ser de 8 a 20.
1: Pero en definitiva, desde hoy no se le paga a nadie en pesos, en efectivo, a nadie.
2: Nada, no va a haber contacto con los constatadores. Vos llegas, estacionas tu auto, pagas a través del QR del cartel señalizador o a través del SEM. Te vas, realizas lo que tenés que hacer. Las cuadras donde estén habilitadas para los constatadores, no necesariamente tenés que tener contacto ni verlo. El constatador vendrá y chequeará que vos realmente estés abonando el estacionamiento. Y en caso de que no lo estés haciendo, se va a hacer el relevamiento y se va a cobrar la multa.
1: Bueno.
2: Pero no va a ser el naranjita quien te cobre la multa ni nada. Vos no tenés contacto con el constatador.
0: Tengo una duda.
2: Sí.
0: Porque entiendo que el otro día para el partido no se aplicó nada de esto, porque había gente que decía que le estaban cobrando 30.000 pesos el estacionamiento.
2: El sistema de los constatadores está vigente a partir de hoy, martes 26 de mayo.
0: O sea que el partido no regía, perfecto.
2: No regía.
0: Ahora,
2: por ejemplo, a partir de ahora, si vos vas a un partido, te van a cobrar el 100% del valor de la nafta por hora. O sea, no te pueden cobrar por hora más de 2.500 pesos aproximadamente, que es el valor de la nafta.
1: Es que, Francisco,
0: porque
1: me dice,
0: había gente que decía que era según el precio de la entrada del evento, ¿no?
1: No.
2: Ahora la unidad de medida va a ser la nafta de mayor octanaje de YPF, que es la Infinia.
1: Turco, si vivo en Nueva Córdoba, en alguna zona alcanzada, y yo soy vecino de ese barrio, ¿por qué no se me bajan los impuestos o lo que se recauda va en obras para mi barrio? Si no, nos castigan a los propietarios, dice Frank. No, Frank.
2: Los
1: si vos
2: constatadores van a tener en la aplicación SEM un botón donde se van a poder registrar y van a quedar exentos del pago del estacionamiento medio.
1: Claro, si vos vivís en una zona donde hay estacionamiento medio, te registras, listo, no te cobran. No. 7.29. Listo, vamos a la tanda. Sí, ¿qué dice la Gaby desde Estados Unidos? ¿Qué dice la Gaby?
3: Que no se preocupe por la yerba, aunque allá hay, si va a llevar yerba, pero que no lleve líquidos, porque sí o sí lo hacen dejar.
0: Bueno, entonces no voy.
1: Y voy a la pausa, pero antes, Ezequiel Alonso me manda mensaje, me dice, Turco, te cuento esta triste historia. Yo el viernes te mandé mensaje porque cumplí aniversario y mi señora. Vos me regalaste una entrada para el cine. Bueno, el viernes por la noche nos preparamos con mi señora para ir al cine.
0: ¿Y
1: cuando
0: pasó?
1: Paso a buscar la entrada al cine por la radio, no me habían dejado nada.
0: Hola.
1: Mi señora parecía poseída, así que me tuve que volver a casa sin ver ninguna película y dormir en el sofá. ¿En serio? Participo por los vouchers de La Perla, a ver si remonto esto, Turco. Ezequiel, no, ya termina el programa y Emanuel Manita se comunica con vos, solucionamos todo, no. Aparte vamos a ver qué pasó, ¿no? Si están las entradas, Ezequiel. No, ya lo abrigamos, ya se comunica Manita con vos, gracias, hermano. La tanda, 7:30.
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0: Hola,
1: ando saludando a mi abuelo que está por ir al trabajo. Me llamo Julieta y estoy por cumplir 5.
2: ¡Qué divino! ¡Juli! Un beso grande para vos, para tu abuelo que va a hacer un rumbo al trabajo. Para toda la gente que está escuchando...

0: Mucho mensaje mientras la gente sigue mandando la palabra milanesa, nombre, apellido, tres últimos números del DNI. También a través del YouTube los leemos, ¿eh? Los leemos. Turco, un saludo para los fleteros del frigorífico de Novar, los mismos de siempre, me dice Lucas Saldaño, escuchando la Popu a través del YouTube de la Popu, gracias. Juan Carlos Cabrera que me dice, Turco, soy de Talleres desde el domingo que no escucho radio. Y sí. Claro. Recién hoy prendí la radio en mi trabajo de guardia, milanesa, Juan Cabrera, 343. ¿Alguna novedad de Talleres, Coco, antes de ir con María Rosa Beltramo?
1: Y ahora vienen días muy largos para Talleres. Lo primero que tiene que hacer es elegir el técnico. El 11 de junio vuelve a los entrenamientos el plantel. Ahí la idea de la directiva es tener un técnico ya designado. Por otro lado, viene muy movida la arena política, podríamos decir. Se están convocando hinchas, socios, para este jueves, para juntarse en una especie de asamblea. Hay mucho movimiento de quienes fueron opositores en las últimas elecciones, porque, bueno, están notando que hay un cierto, llamémosle así, estancamiento de la gestión.
0: Pero perdón, pero la elección ya fue y la ganó Fassi. ¿Qué asamblea? ¿Para qué? ¿Cuál es la idea? No entiendo. ¿Que van a ir a reclamar la puerta del club? ¿Que Fassi se ponga las pilas? Bueno, sí. Pero la elección ya fue y la ganó Fassi, ¿o no?
1: Se van a juntar a las 7 de la tarde en la boutique.
0: ¿Para qué? No
1: entiendo. Y dice textualmente, llegó el momento de activar este mecanismo legal para exigir una asamblea extraordinaria. Vamos a juntar firmas para que el club sea defendido como corresponde. Dice esta agrupación, yo cumplo con contar lo que está pasando.
2: ¿Suena alguien para técnico?
1: Como sonar, hay un montón de nombres. Apareció el primero, que fue el del Tigre Gareca.
0: No, ese no va.
1: Después
0: a venir.
1: Aparece el de Frank Darío Kudelka y ahora no hay ninguno más dando vueltas. Pero son nombres que suenan, nunca sabemos si es o no es, si de verdad hubo contacto o no hubo contacto. Gareca se va a comentar el Mundial para una cadena televisiva de Perú. Y Kudelka está trabajando en Newell's.
0: Como me dijo el otro día un hincha de Talleres antes de la final,
1: sí,
0: que yo traje acá el comentario, dije, escuché a un hincha de Talleres que dijo que le iba a hacer la barra a Belgrano, me parecía raro. Le digo, pero ¿cómo? Sí, quiero que gane Belgrano para que Fassi se ponga las pilas.
1: Bueno, ese sería el
0: concepto. Ahora me parece que a Don Fassi no le va a quedar otra.
1: Ha llegado el momento.
0: No le voy a quedar otra que ponerse las pilas, traer buenos jugadores, cambiar el equipo, poner un técnico.
1: Yo creo que esa es la clave. Claro. Un entrenador, un técnico.
0: Como que ya no se puede estirar más la cosa, ¿se entiende? Me
1: parece que la receta de lo...
0: Hace falta que lo explique un poco más.
1: No, está clarísimo.
0: No, esto ya estiró demasiado, ya está. Y ahora...
1: La receta de los Riboneto, los Gandolfi.
0: No, ya está. No. Y encima con Belgrano campeón, se terminó.
1: Sí.
0: Ya no hay cómo estirarlo, ¿viste? Me parece. 7:38, dale.
3: No hemos retrocedido y estamos tomando de envión.
0: Dale, no molestemos, dale, vamos.
3: No hemos retrocedido y estamos tomando de envión.
0: Ese va a ser el nuevo audio. Listo, vamos.

0: Bueno, atentos con lo que cuenta María Rosa Beltrán Muché y el Loco de los Vientos, que lo quiero al aire, no sé si vino, si no vino, si está festejando todavía. Pero antes, María Rosa Beltrán, ¿qué pasó con una estafa?
1: Un fallo auspicioso para quienes han sufrido algún tipo de ciberdelito, uno de los más comunes, que consiste en, para los ladrones, hacerse de los códigos y vaciar una cuenta. Una mujer de La Plata accionó judicialmente porque le habían sacado 700 mil pesos, o sea, era lo único que le quedaba en esa cuenta, pero 22 mil dólares. Entonces fue contra el banco. Y el banco, en la primera instancia, como siempre, se lo ganó. Dijo, bueno, es la señora, es la clienta del banco quien tiene que tener la habilidad suficiente para no brindarle a extraños ninguna clave que permita vaciarle la cuenta. Pero la señora apeló y una cámara le dijo al banco, no, tiene que ser el banco el que tenga suficientes controles como para impedir una estafa. Porque los estafadores son muy hábiles. El banco tiene que serlo más. En definitiva, ordenó devolverle, restituirle los 22 mil dólares, los 700 mil pesos, y además le falló, le concedió 10 millones de pesos en concepto de daño moral.
0: Ah, o sea que además le tienen que indemnizar, digamos.
1: Así es.
0: Bueno, un fallo interesante porque pasa mucho esto de los ciberdelitos, de las estafas.
1: El ciberdelito se produjo en 2022. Ha pasado 4 años litigando la señora.
0: ¿Por qué tanto tiempo?
1: Y no es tanto tiempo, encima hay gente a la que le dure más. Pero al final obtuvo justicia.
0: Gracias, María Rosa Beltramo. 7:41 de la mañana, lo presentamos a este muchacho y vamos con la tanda, que estamos demoradísimos. Dale, vamos.
2: El Loco de los Vientos. ¿Cómo está esa trompeta?
0: Pero para.
2: Es una canción que canta River.
0: Pero está. Pero que pasó de largo. Pero para, entonces. Si no está en condiciones que no salga.
1: Ay, no sea así, viene de caravana.
0: Pero no, lo estamos cuidando. Ya sé que viene de caravana, pero. Pero viene desde el domingo, lo estamos cuidando.
2: Si no está en condiciones que no salga.
0: ¿Para qué va a pasar vergüenza, digamos así?
2: Una vergüenza,
1: Sandy, mira lo bien que le sale.
0: Es reconocido, hincha Verán. Un abrazo grande, Loco de los Vientos.
2: Pero volvió el campeonato que viene, chao.
0: Listo, no, mandar, no sé, uva sal, alguna.
2: Ay, Dios.
0: Y que se vaya de.
2: Hoy hay que ganar.
0: ¿Cómo? No, ¿en serio?
2: ¿Qué pasó? ¿Se va al mundial?
0: Se va al mundial.
1: Tiene visa.
2: No.
0: Sí, se va para la segunda fase, me dice.
2: Ah, la segunda fase.
0: Sí, porque va a Miami. Claro. Sí. Dice que no alcanzó para ir a Kansas. No, no es que cansa él. No le alcanzó para ir a Kansas.
2: Ah, va a la segunda fase.
0: No está tan lejos, Kansas. Tampoco está.
2: Bueno.
0: Claro, y menos a Dallas.
2: Claro. Va a Miami.
0: Así que va. Va
2: a Miami, ¿cuándo vamos ahí?
0: Ah, Miami es la segunda fase.
2: Ah, claro.
0: El 3 de julio juega Argentina, se supone.
2: En teoría, claro, si todo sale más o menos según la lógica, el cuarto partido de Argentina sería Miami.
0: Bueno. Bueno, mira lo Loco de los Vientos, se ve que recauda bien. Ah, dice que va a tocar en los subtes.
2: Ah, claro.
0: Dice acá que si te quedas sin yerba, se la. Te la

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0: Por favor, tanda, tanda, dale.
1: Tranquilo, Bobby, tranquilo.
0: Dale.
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Le mandamos un beso enorme para Feli y para Clemen, que van al cole después de un fin de largo. Le estoy viendo la foto. ¡Feli! ¡Clemen! Van con un ojo tapado, como si fueran piratas. Divina la foto, Feli, Clemen, un beso enorme. Que la pasen lindo, para su papá, para su mamá también. Gracias por escuchar la radio. Levanta con esa música que me gusta, me gusta.

0: Mi hermano, guarda este audio para que lo ponga más adelante. Mauricio Coco lo se queda hasta la final.
1: Ah,
0: acuérdate lo que te digo. Lo volvemos a hacer.
1: ¡Otra vez!
0: Lo volvemos a hacer.
2: Bueno, sí, si llegamos hasta la final. Sí, mucha gente preguntando sobre el sistema de estacionamiento medido que arranca hoy. Turco, ¿qué pasa si vienen a cobrarte de más? No, nadie te puede cobrar nada. Nadie. Nadie te puede comprar ni naranjita, ni marroncito, ni grisecito, nadie. Nadie te puede cobrar. Todo el pago del estacionamiento es vía electrónica, por la app o por el QR.
1: ¡Ya llegó!
2: Turco, lo que somos del interior y viajamos de vez en cuando a Córdoba, ¿tenemos que bajar la app? No,
1: falta.
2: Podés pagar con
1: QR.
2: Con QR en la cartelería. Turco, después de las 20.
1: Sí.
2: ¿Se cobra o no se cobra? No se cobra. Turco, consulta sobre el estacionamiento medido. Entonces, si yo voy a Nueva Córdoba o al Hospital Allende, después de las 20 o de madrugada, por cualquier problemita, ¿puedo estacionar libremente? Sí, eso quiere decir que... Lo que comentó Agustina, sí, tal cual. Tal cual, no, después de las 20 y hasta antes de las 8 no se cobra. Y nadie te puede cobrar nada. En efectivo, nadie. Se acerque, no te acerque. Master, le cuide el auto, nada.
1: No.
2: Nada. Listo, 7:50, levanta.
0: Somos trabajadores, que sacamos la alegría a la gente.
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3: ¿Por qué corre el queso?
1: ¿Por qué?
3: ¿Qué será, papayito?
1: Por salud.
3: ¡Ah!

0: hinchas piratas, escribe nuestro querido amigo el Turco Mohamed.
1: ¿Qué dice el Turco?
0: Dice Turco, el 4 de mayo en la previa se nos reían.
2: Gloria.
0: Se nos reían que nos ganaban con la camiseta, que el clásico no era importante, varias mentiras más, como de costumbre. Pasó el metillazo. Ah, claro, por el gol de Metili.
1: El metilazo, sí.
0: Baloyes dio positivo de no sé de qué cosa. Lo dejamos sin DT, pasaron unos días más, quieren rajar a todo el plantel. Al que tienen de presidente. La cereza, dimos la vuelta por primera vez en la liga para un club de Córdoba. Vean el vaso medio lleno. Para el sábado no creo que juntemos 11 sobrios para poner un equipo por Copa Argentina. Así que le dejamos el camino libre para que ganen algo. Bueno, en realidad hubieran puesto las manos contra los tucumanos. Belgrano campeón, qué lindo suena. Bueno, el Turco Mohamed mandando, gran hincha de Belgrano, y así muchos mensajes más. Sí, ya está, basta, chicos, porque...

de Pasarela saludando ayer al aniversario de River con el suéter celeste y la botella de Fernet atrás. Sí, sí, un impresionante. Basta, poneme música y vamos a la tanda. Vuelvo con

0: Turco, buen día. Consulta, si vamos al Kempo después de las 20, ¿qué pasa con el estacionamiento? Dice Pablo. No, bueno, pero esa es una excepción. Los grandes eventos, hay una particularidad. Ellos quedan fuera del horario.
1: Claro.
0: Y no se paga 1.350 la hora, se paga 2.200, 2.300 pesos. Bueno, ya vamos a ir a seguir comentando a medida que vaya funcionando el nuevo sistema de estacionamiento.
1: En la práctica hay que ver cómo anda.
0: Exacto. Tanda, mamón de tanda, que nos vamos.
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3: Te digo chau, chau, chau, hasta mañana.
9: Nos vamos, chau. Primero con el pase, Nivean. María Rosa Beltramo, ¿qué dice?
10: Que voy a insistir con algo que habíamos recomendado ya hace un tiempo, que es la serie argentino-uruguaya protagonizada por Benjamín Vicuña, El Resto Bien.
9: La vi.
10: Está en Flow.
9: La vi. Me reí un montón.
10: Te reís
9: los primeros mucho. Capítulos. Los últimos, más o menos, pero la verdad que la pasé muy bien. Creo que evolucionó bien. ¿Viste? Benjamín Acuña.
10: Sí, muy bien.
9: Muy bien. Bueno, listo, perfecto. Vamos con la última del deporte, presentado por Cetrogar. 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
12: Simplemente recordamos, Turco, buen detalle publicado hoy por el diario deportivo Olé. 10 jugadores, 10 de la selección argentina con distintas molestias físicas. Messi, El Dibu, Cuti Romero, Montiel, Molina, Acuña, Nico Paz, papá. Nico González, Almada, Julián, tienen diferentes dolencias, pero todos con algún problema físico a menos de una semana de empezar los entrenamientos en Kansas. Dicen que el viernes saldría la lista de convocados.
9: Eso te iba a preguntar, porque si el lunes tienen que estar en Kansas entrenando Argentina.
12: Todavía viernes. Está dentro de los plazos, posiblemente tenga que ver con esto, la demora. Y hay algunos... que después ya dan para un análisis más futbolístico. Montiel,
6: Acuña están para jugar un mundial.
9: Listo, nos vamos con los ganadores de las milanesas de la Perla. ¿Para quién es, Agustina Airud?
7: Se la llevan Omar Ligorria, 709, y Silvia Pereira, 399. Retiran en la Perla con el documento.
9: Listo, hasta acá llegamos. Gracias a todos. Nos reencontramos mañana. Gracias, DJ Mamondes. A ustedes, los oyentes que hacen este programa, no se vayan. Viene el Titi, viene Gastón, viene Prato. Vienen para hacer una mañana para todos. Acá en Los Pópulos, quiero los abrazos. ¡Chao! Hasta mañana.
13: Gracias, Aniki, por volver a casa. Ahora no lo para nadie. Vamos a salir campeón, vamos a jugar copa, todo. No lo para.
14: Vamos a jugar la libertad.

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1: Rige el nuevo estacionamiento controlado en Córdoba a partir de hoy. Se produce hoy el debut de los constatadores. Ya no se debe pagar en efectivo. Ya vamos a ampliar lo que hay que saber, las zonas en las que van a trabajar las cooperativas, cuánto cuesta la hora, todo. Ya vamos a conversarlo, ¿te parece bien, Prendo?
2: Sí, perfecto.
1: Para dejar en claro.
2: Perfecto.
1: Pues yo ayer fui a un lugar, estaba chino de naranjita el lugar ese.
2: Sí.
1: Un shopping. Ajá. Y yo, ¿qué pasará mañana acá? ¿Qué pasará mañana cuando te... ¿Qué pasará mañana en este lugar? ¿Van a estar los naranjitas? ¿No van a estar los naranjitas? Bueno, ya lo vamos a conversar con Roberto Carlos Prato.
2: ¿En mi barrio pusieron los carteles la semana pasada?
1: ¡Impresionante caravana de Belgrano, campeón! El plantel recorrió el anillo de la circunvalación en colectivo para celebrar con todos los hinchas que no pudieron estar el domingo. Fue la vuelta olímpica por toda la ciudad. ¿Anduviste, Prato, o no anduviste?
2: No estuve trabajando acá ayer. Y tuve que trabajar, ¿qué querés que le hagamos? Tú hicimos la cobertura de la vuelta.
1: El gobierno elimina los subsidios por discapacidad y niños con cáncer. Se trata de pagos de pasaje que realizaba para servicios de larga distancia. La Nación argumenta que hoy transportistas pueden fijar libremente los precios. Críticas de la Iglesia en el Tedeum ayer. Basta de arengar la división y la polarización. El arzobispo Jorge García Cuerva encabezó la ceremonia en la Catedral Metropolitana frente al presidente Javier Milei. Hizo referencia al desmembramiento social y pidió acordar y consensuar. Martín Zarzura, el gobernador de Córdoba, recorrió el sur provincial, convocó a la unidad de los argentinos. Luego de encabezar el desfile por la fecha patria en Villanueva, el gobernador también estuvo en Las Higueras y Los Cisnes. En el fin de semana largo, más de 1.400.000 personas viajaron por el país. El movimiento de turistas generó un gasto total superior a 339.000 millones de pesos, de acuerdo al relevamiento de la Confederación Argentina de la Mediana Empresa, conocida como CAME. ¡Susto en la caravana de Belgrano! Pero no me escuchan, Prato. ¿Se no. das cuenta que no me escuchan?
2: No te escuchan.
1: Un jugador de Belgrano se golpeó con un cartel de la circunvalación. Se los dije el domingo a la noche por la cadena 3 cuando le mandé el mensaje a Coco, lo que confirmaba la caravana por la circunvalación. Guarda con esos colectivos que se van a pegar la cabeza en algún lado. Se los dije ayer toda la mañana. No escuchan la Popu. Ahora no salen más campeones. ¿Cuántos años eran para todos?
2: 121.
1: 121 años no salen más campeones.
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6: Anda con el hincha, ese Prato machamullero.
2: Es un laburante.
1: Pensó que hoy no venía por la festividad.

0: Manda Gerardo y todo bien.
1: Ese prato, macho mullero.
0: No, no, no, está bien, está bien. Si no fue, no fue, también.
2: Primero.
0: Podría haber dicho, sí, sí, fui. ¿Sabes cuánto hace que dicen que fui? Fui, yo estuve.
1: Anda con el hincha. Anda con el hincha.
0: Oye, ese prato, macho mullero. Fui a la cancha, estuve en la cancha. Mentira, no estaba.
1: ¿Qué quieres con Pratito?
0: Roberto Prato, la presión, ¿cómo está, Roberto Prato? ¿Te
2: está excelente, ¿cómo andas, Chevatoni? Excelente. No me digas más, Roberto, decime campeón. Cierto, decime campeón.
0: El campeón Prato. Claro. Bueno, señoras y señores, ¿qué sé yo hasta cuándo?
2: Hasta que haya un campeón nuevo.
0: Hasta que pierda dos partidos, ¿verdad?
2: Hasta que haya un campeón nuevo. No. Seremos el campeón vigente hasta el próximo.
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0: Miren, dos partidos ya empiezan a decir el ruso que se va.
2: ¿Cómo duele? ¿Cómo duele? ¡Ay, ay, ay!

0: ¡Qué lindo! Mercedes Didón, el Didi lo avisó y ¡pum! Casi nos quedamos sin longo. Esta vez no fue el puente, sino el cartel de la circunvalación. Hermosa caravana, gracias, Belgrano de mi vida. Dice Mercedes, les dije, les guarda con eso. ¿La selección argentina no pasó algo parecido también?
1: Me parece que sí.
0: Con la selección argentina en un puente también, cuando vinieron, ¿te acordás que fueron un descapotable? También en un puente se tuvieron que agachar todo.
1: Me parece que sí.
0: Bueno, ten cuidado con esas cosas. El que maneja el colectivo tiene que ver ahí el puente cuánto mide. Sacar más o menos las cuentas. Bueno, si es que hay cartel que diga cuánto mide el puente, ¿no?
1: Sí.
0: 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La temperatura está ahora en Córdoba, 95% de la humedad. Viento del oeste a 2 kilómetros en la hora. El cielo está ligeramente nublado. La visibilidad alcanza los 10 kilómetros. Para hoy, ligeramente algo nublado. Vientos leves a moderados del norte. Poco cambio de la temperatura máxima prevista para esta jornada, 17 grados. Para mañana miércoles, una mínima de 7, una máxima de 19. Neblina por la madrugada mañana, tarde, noche, mayormente nubes. Para el jueves, mayormente nublado, una mínima de 12, una máxima de 17. Para el viernes, mayormente nublado, una mínima de 12, una máxima de 20. Para el sábado, parcialmente nublado, una mínima de 12, una máxima de 20. Para el domingo, parcialmente nublado, una mínima de 12, una máxima de 22. 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

0: camisetita. Belgrano sigue ganando campeonato, ¿eh? Ayer en Saldán salió campeón en el campeonato de locro, que se hace todos los años, los 25 de mayo. ¿Cómo que salió campeón Belgrano?
1: No, no sé.
0: ¿Habrá sido un hincha de Belgrano?
1: ¿Qué será?
0: ¿Que ganó un campeonato de locro? ¿Está enrachado Prato, eh?
1: ¿Y sí? ¿Campeón femenino? ¿Campeón masculino?
0: ¿Campeón de locro?
1: Primera división, ¿no?
0: ¿Campeón de locro?
1: Sí, sí.
0: ¿Está enrachado Prato, eh?
1: Sí, sí, sí.
0: Hoy es el día del visitador médico. Saludos muy grandes para todos los visitadores médicos en su día. Hoy es el Día Mundial de Drácula. Conmemora la publicación de la famosa novela. Un 26 de mayo del año 1897. Hoy es el Día Internacional del Lindy Hop. Lindy Hop. Ah, no soy buscarlo, Prato.
1: No,
0: si no tenemos que dar todos.
1: Claro, no.
0: ¿Alguien comprendió, Prato?
1: ¿Quién?
0: Nació en el 64.
1: ¿Quién?
0: Lenny.
1: Lenny Kravitz.
0: Muy bien, Roberto. Ah, Carlos Prato, ¿cómo sabes de música también? Ah, sí. Estás enrachado, estás enrachado.
1: Sí, sí, sí.
0: Estás enrachado, estás enrachado, enrachado, enrachado. El gran Lenny Kravitz, señoras y señores. ¿Qué pasó, Roberto? Ah, pero era ese, que había tirado. Sí, sí, sí, sí, sí, sí.

0: Celeste en ese titán fue Vegetti, que casi se da contra el puente. El
1: sí, la otra vez sí.
0: El festejo del ascenso, por
1: ejemplo. ¿No? Exacto.
0: Que se lo cambió.
1: Exacto.
0: Sí, sí, sí, ten cuidado, loco, escuchen la mañana para todos. Ay, ay, ay, ay, ay, ay, ay, ay, ay. ¿Qué es un premio para tú?
1: ¿Quién?
0: Nació en el 84. El Chili.
1: El Chili, el Chili.
0: El Chili, el Chili, el Chili.
1: Ah, no, no lo tengo, che, no lo tengo.
0: Se corta. No,
1: no. No, es no. El Chichi.
0: Chichi Peralta.
1: No,
0: opa,
1: no, ese
0: Chichi. Apagó la luz, che. Epa, otro pestaño más de la luz, Hay problema de energía en el centro, Prato. O es acá en la radio. Algunas lámparas que están. ¡Apa!
1: Oh, está por quemar la lámpara.
0: Otro pestaño de la luz acá en la radio. O si está por quemar alguna de las lámparas. Bueno. El Chili nació en el 84, Prato.
1: ¿Qué Chili?
0: El Chili Fernández. ¿Lo tenés al Chili? Cantaba este tema, escucha,
1: ¿qué tema?
0: Escucha. Este.

0: soy yo? Este es el Chili, Brato.
1: Sí, cantante ahora sí,
0: de los
1: claro,
0: mensajeros
1: claro,
0: del amor, nació claro, en el 84, Nahuel Beceditón. Soy de Río Ceballos, estoy yendo a Córdoba a hacer unos trámites. Quiero que le mandes un saludo muy grande para Brenda. Decile, por favor, que la amo mucho y gracias por todo lo que hace por la familia. Abrazo grande a los tres. ¡Son unos genios, chicos! Gracias, gracias.
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3: Apache me dice, Titón, Lenny Kravitz tiene miles de temas buenos, pusiste el peor, me dice. Ah, bueno, pero lo podés escuchar en Spotify,
4: claro.
3: En YouTube también podés escuchar música. Y si pagás un abono,
4: sí,
3: sale sin publicidad.
4: Ah, mira.
3: Sí, sí, sí. Y si no, bueno, escucha acá.
5: ¿Qué te pasa?
3: Ah, sí.
4: ¿Quién, che?
3: Nació en el 48, Stevie.
4: Stevie Wonder.
3: No, si el otro día lo saludamos.
4: Ah, Stevie, claro, Wonder. Cierto, sí, sí.
3: Ya te olvidaste que lo saludamos el otro día. Ah, Stevie, sí. Wonder, por su cumpleaños. Sí, sí. Stevie Nicks. ¿Eh? Stevie Nicks.
4: ¿Y este?
3: ¿Cómo este?
4: ¿De qué, ¿de qué juega?
3: Esta.
4: Ah, plato, esta.
3: Esta. Esta.
4: Ah,
3: esta,
4: ah, esta, bien, esta, bien, bien.
3: Porque te estoy mostrando la foto, ¿eh? Que es una chica.
4: Ah, no sabía yo.
3: Stevie Nicks. La voz de este himno de la música internacional de los 70. Este tema fue grabado por allá por los años 70. Escucha, escucha, escucha.

0: propaganda. Linda, está arrancando esta mañana para todos, 5,5 grados, 6 décimas, 17 la máxima. Muchos mensajes de la gente, chicos. Federico Mesetitón, alta facha tiene Prato, ¿eh? Ayer lo crucé saliendo de la radio a la tarde. ¡No tenemos chance! Le grité. Ya le quedó el apodo, dice. Ayer a la tarde, Prato. Mirá, Federico se llama.
1: Sí, sí, sí, me gritan en la calle.
0: ¿Cómo le están gustando los hombres, Prato?
1: ¿Cómo?
0: ¿Cómo le están gustando los hombres? Porque Federico mandó el mensaje. Alta facha, dice Prato.
1: Ah, sí, bueno, sí, sí, claro. Cada uno tiene lo suyo, claro. Sí, sí.
0: ¿Y te das cuenta quién es?
1: Sí, o sea, lo vi, que me gritó, lo escuché, lo saludé.
0: ¿Te gustó o no te gustó?
1: No.
0: El saludo, digo.
1: El saludo, sí, sí, sí, ah, el saludo, sí, sí, claro.
0: El saludo que te digan.
1: Sí, claro.
0: ¡Prato, no tenemos chance!
1: Claro, por supuesto, sí.
0: Pablito, pues Titón, estoy camino a Belville, loco, a repartir. No sé si te pasó a vos, pero cada vez que vengo en la ruta, hay trechos de niebla muy densa. No sé si es niebla o pesticida, pero es un peligro. Mira, te mando una foto. Sí, sí, me mandó una foto. Sí, sí, sí, he viajado yo muchas veces a Belville. Y sobre todo a la nochecita o a la mañana,
1: sí,
0: suele haber bancos de niebla importantes. Sobre todo entre Villa María y Belville. En la zona de Ballesteros, por ejemplo.
1: Sí.
0: Ahí es.
1: Viste que hay zonas que son.
0: Hay zonas. La zona de Ballesteros siempre hay. No sé si es porque está muy cerca el río.
1: Y puede ser.
0: Muy alto el río.
1: Puede ser.
0: En esa zona. Pero. O en realidad zona baja.
1: Claro.
0: No es que está alto el río, sino que zona más baja. Claro. No sé, pero ahí en la zona de Ballesteros siempre suele haber mucha niebla. Sí, sí.
2: No tenemos chance.
0: Mira, pero ¿cómo están? No tenemos chance. Sí. No
1: hasta los niños,
0: Y no sacaste nada con eso, ni
2: no tenemos chance.
0: Un pratito chiquito así de plástico.
1: ¿Cómo dormí,
0: ¿Cómo la deja pasar? ¿Qué? No, ay, Dios. Había cualquier gil vendiendo cosas, haciendo plata ayer con la caravana de Belgrano.
1: Sí.

0: Tini. Los Ángeles. Azule, temazo, titón de Stevie Nicks, dice Federico. Pon el tema de Chain. Esta radio sigue para todos, chavatones. Sí, ¿te acordás de Chain, Preto? Creo que era del mismo disco donde estaba Dream. Sentí,
1: a ver.

0: No estoy seguro que era el mismo disco de Dreams, pero sí, fue otro gran éxito de la banda Fleetwood Mac. Sí, esta es la radio para todos. Dame una, Roberto Carlos, dame una, dame una.
1: Bueno,
0: dame una,
1: lo
0: dame
1: que una. Preguntabas en los títulos, Titi, a las 8 de la mañana empezó a funcionar el nuevo sistema de estacionamiento medido en la ciudad de Córdoba, en toda la ciudad. Esto va a regir de lunes a viernes de 8 a 20, perdón, y los sábados de 8 a 14.
0: Eso ya estaba.
1: Lo que pasa es que se ha agregado muchos barrios periféricos de la ciudad de Córdoba en los que la gente va a poder ver los carteles o la cartelería en las esquinas. Un cartel muy sencillo que tiene, de un lado dice SEM, que es la aplicación a utilizar, que la deben
0: sistema
1: bajar.
0: Sistema de estacionamiento medido.
1: Exacto, SEM con doble M. S-E-M-M. Si ustedes ponen SEM Córdoba en el Play Store o en la tienda de búsqueda que tengan.
0: SEM es la misma aplicación que ya estaba.
1: Exacto, bueno. Sí. En muchos barrios de Córdoba se va a poder pagar. Pero también está la opción, dicen, para turistas o para quien no quiera tener la aplicación. Con un código QR que uno lo escanea, entra a la página y automáticamente podrá hacer el pago correspondiente. ¿Cómo darse cuenta cuáles son los barrios? Más allá de que haya o no haya carteles, porque el sistema mismo te lo va a indicar. ¿Se entiende?
0: Sí.
1: A través de la geolocalización, uno entra a la aplicación y si en el lugar donde estás estacionado se cobra, el sistema te va a cobrar. Si no, no te va a cobrar, te lo va a impedir, no te va a permitir pagar.
0: SEM, por ejemplo.
1: Exacto. El sistema SEM.
0: La aplicación SEM.
1: Exacto.
0: Vos entras, pones la dirección donde estás estacionado y ahí te dice.
1: No te hace falta poner, porque con la geolocalización automáticamente sale. Exacto.
0: SEM te dice, tenés que pagar. Exacto. O no tenés que pagar.
1: Si tenés que pagar, pones iniciar y cuando antes de retirarte, terminar y se terminó el horario de pago. Bueno, hay una excepción que es para los frentistas, porque la gente que vive en los barrios y tiene el cobro en su casa va a poder estar exceptuado de la regla. ¿Cómo debe hacer? Tiene que ingresar a la página córdoba.gov.ar. Allí va hacia sistema de estacionamiento controlado, residentes en la zona, y puede hacer el trámite con unos requisitos. El residente debe ser dueño del vehículo, el vehículo debe estar radicado en la Municipalidad de Córdoba y el domicilio debe coincidir con el Documento Nacional de Identidad. Ingresa en guía de trámites en la página de la Municipalidad. Busca estacionamiento medido y controlado, excepción para frentistas, y ahí puede hacer el trámite y será exceptuado. No tiene límite de vehículos el domicilio. ¿Se entiende?
0: Sí, puede tener 4 autos.
1: Exacto, puede tener 4 autos y vas a poder estacionar en un radio de 300 metros de su vivienda.
0: ¿Cambió la aplicación de SEM?
1: Sí, cambió. Quien tenía la vieja,
0: claro,
1: hay que actualizar.
0: Yo tenía la vieja, hay que actualizarla. Sí, ahora estoy actualizando.
1: Exacto, hay que actualizarla.
0: Claro, me pide acá llenar unos datos.
1: Sí, hay que actualizar.
0: Me pide dirección. ¿Por qué me pide dirección?
1: Porque es tu residencia.
0: Bueno, ¿qué más, Prato?
1: Nada, con eso estamos. ¿Cuánto
0: son
1: sale?
0: Las cosas nuevas.
1: Exacto, son las cosas nuevas. ¿Cuánto sale la hora? También tiene precio nuevo, que eso es lo más importante. 1.348 pesos la hora. Y para eventos especiales como partidos o recitales vale 2.250 la hora.
0: Sí, hay que ver de el radio del evento, ¿no?
1: Claro, sí.
0: ¿Qué radio? ¿Y eso quién te lo marca? ¿El mismo sistema? ¿Te marca el precio?
1: El mismo sistema, exacto.
0: ¿Te marca el precio de esa zona?
1: Sí.
0: ¿Y cómo sabe el sistema si hay un evento o no hay un evento?
1: Qué bueno. No, porque...
0: Estamos arrancando, no empecemos con preguntas. Porque
1: hay cosas que todavía no están claras.
0: Se va a ir determinando. Por lo pronto yo acabo de entrar al SEM mío y tengo que poner la dirección ahora todo nuevo en mi casa.
1: Claro.
0: Bueno. Muchas gracias, Roberto.
1: Actualice la chava.
0: Sí, ya la actualicé, pero me tengo que cargar todos los datos.
1: Y bueno, hay que actualizar.
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0: Potro, señores. Acá me escribe un oyente, Prato.
1: Sí.
0: Dice, lo de ayer fue una cosa de loco. No menos de 120.000 personas. En las 6 horas de recorrida por la circunvalación. Ahora aparecen los que se quejan del tránsito en la circunvalación. Ah, bueno, yo ya sabía.
1: Sí, claro. Ya se sabía.
0: Yo para cruzar de vuelta a la ciudad, Prato,
1: sí,
0: por la avenida O'Higgins. Bueno, del otro lado de circunvalación, esperé a que pasara el colectivo por la avenida O'Higgins. Lo estaba escuchando, claro. Máximo Molina, que estaba ahí.
1: Claro.
0: Estaba el Máximo Molina en el puente.
1: Siguiendo.
0: De la avenida O'Higgins. Cuando el Maxi dijo, acaba de pasar el colectivo de Belgrano. Chao.
1: Listo.
0: Y ahora sí salgamos. Y venían todos, ya estaba liberado el puente.
1: Ya todo. Pasaste bien.
0: Ahora aparecen los que se quejan del tránsito de la circunvalación. ¿Algún cráneo al que se le ocurra cómo contener semejante pasión, Chabatón? ¿Y me podés decir cómo se contiene semejante pasión? La gente necesita alegrías, loco. Y Belgrano le dio a la gente las ganas que la política muchas veces le saca. Es así de simple. No se olvide, amigo, que alguien dijo alguna vez que el fútbol es lo más importante de las cosas menos importantes.
1: Oh, qué
0: ¿había
1: frase.
0: Gente enojada del Prato por eso?
1: No lo sé, supongo que sí.
0: Sí, pero ya estaban advertidos.
1: Supongo que sí.
0: No se podía utilizar, mientras era el festejo, no se podía utilizar ese tramo de la circunvalación.
1: Y menos mal que era feriado, ¿no?
0: Y era feriado, entonces bueno.
2: Ayer, tanto dicho de verano lo que había en la circunvalación, hicieron congelar toda la ciudad, esto loco, deje.
0: No, no sé, yo ayer no sentí frío.
1: No, ayer no hizo frío, no.
0: No. No, no, ese chiste no entra.
1: No, no ese chiste no.
0: Y
1: mucha envidia.
0: Lo que sí... No, tampoco hace chiste para hacer chiste. Si tienes un chiste que sea bueno para...
1: Claro, si no, no.
0: Si no, lo hago yo el chiste, boludo.
1: Claro.
0: Ese chiste lo hacía yo.
1: Deja.
0: Pero, no salí de mi casa, ¿sabes por qué? Y porque tengo cerca el...
1: Sí, sí.
0: Tengo cerca.
1: Claro.
0: El puente de... Con el dicho de Belgrano, sí. Y el predio tengo cerca. Claro. Atrás de mi casa tengo el predio.
1: Claro, claro.
0: El otro. ¿Qué? Adhieron en el heladero en mi casa.
1: Claro.
0: Tengo el predio de los otros.
1: Sí.
0: Ahí en diagonal, que debe estar 30 metros del predio, sí, sí, de los otros en diagonal. Se ven los arcos de mi casa. Y ustedes que estaban ahí en el puente,
1: claro.
0: ¿Qué? Pasé ese chiste. Yo podría haber puesto una foto ayer a la tarde diciendo, me estoy congelando, loco. Pero no hagan esos chistes.
1: Chiste fácil.
0: Son muy, muy chotos. Yeah. Bueno, pero te decía, Prato, lo que sí vi ayer yo me pareció muy peligroso y vi mucho, y no solamente en la circunvalación, sino cuando la gente seguramente se desconcentraba, y a gran velocidad muchos autos con cajas y niños atrás. Niños solos,
1: Sí, muy peligroso.
0: He visto por lo menos en el tramo que yo hice de mi casa. Fui ayer a la tarde de mi casa hasta el Paseo del Jockey. No es muy largo el tramo, pero vi por lo menos 3 o 4 de esas chatas, nosotros sí, le llamamos chatas,
1: sí, con camiones
0: atrás, con pibes atrás.
1: Sí. Sí, muy peligroso.
0: Muy peligroso. Algunos circulando bastante fuerte. En el afán, viste, van entusiasmados con el... Acelera. Bueno. Muy, muy peligroso.
1: Por suerte no se registró ningún accidente.
0: No pasó nada, pero no hay que llamar al diablo.
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0: Bueno, chicos, cerramos la primera, cerramos. Carlos Vice Editor, una filial de Belgrano de Saldán ganó el campeonato de locro.
1: Ah, mira.
0: Una filial de Belgrano. Los muchachos de la filial de Belgrano hicieron un locro y ganaron el campeonato de locro de Saldán. Y Belgrano ganó $500,000. Y el ganador del locro, ¿sabes cuánto ganó, Preto?
1: ¿Cuánto?
0: $500,000. ¿Están alineados los planetas para Belgrano, no?
1: 500.
0: Claro, bueno, todo 500. Qué bárbaro.
1: El cheque ese que recibe Belgrano después de la final es de Conmebol, no es el premio, premio que de recibe de la de por haber ganado el campeonato, ¿no?
0: No, los premios del Chiqui Tapia son, ¿sabes cuáles son los premios del Chiqui Tapia?
1: ¿Qué son?
0: Ah, para que se junten el Wi-Fi y el Chiqui y ahí arman los premios.
1: Hay que negociar,
19: hay que negociar. 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
1: Lo reiteramos. Rige el nuevo estacionamiento controlado en Córdoba. Se produce también el debut de los constatadores. Ya no se paga más en efectivo, ¿eh? Si le quieren cobrar en efectivo, no paguen, ¿eh? No. No se usa más el efectivo. Si se acerca algún pícaro...
2: No pueden con efectivo.
1: Y si le quieren cobrar, llame a la policía. 911. Con fotos y gestos, Milei volvió a intervenir en la interna del gobierno, pero no aplacó todas las quejas. Durante las celebraciones por el 25 de mayo, el presidente tuvo guiños hacia todos los protagonistas de los últimos conflictos. Sin embargo, continúa el malestar en algunos sectores. Longo polémico blandió un peluche de una gallina con una camiseta de Talleres. Qué día que tuvo Longo ayer, ¿no? Casi se le pega la cabeza contra el cartel. ¿Le pegó con la cabeza al cartel o no le pegó?
2: Para mí sí. Para mí sí, lo alcanza a tocar, sí.
1: ¿Pero se golpeó, se lastimó o no?
2: No se lastimó. Sí, sí.
1: El volante de Belgrano exhibió un objeto que representaba una gallina muerta con la camiseta albiazul en plena caravana del campeón. La imagen generó rápida repercusión. Un periodista porteño ninguneó a Belgrano tras la final. Y Pacerini lo fulminó. ¿Y qué pasó, Prato? El delantero del plantel campeón liquidó a Hernán Castillo, periodista de Buenos Aires, que le bajó el precio a la conquista del Pirata del domingo en el Kempes ante River.
2: Sí.
1: Jugó el Mudo Vázquez, jugaba en China hace 6 meses. En China jugaba. Ese trabó un pibe de 18 años y después puso la pelota de gol, dijo. Aparentemente habló de Celarrayán. Le contestó... A ver qué dijo el pibe, che, el periodista este de Buenos Aires, a ver, Riardó, y ahí te tiro el audio.
3: ¿Eh? Plantel de ayer de River y de Belgrano. Jugó el Mudo Vázquez, jugaba en China hace 6 meses. ¡En China! En China, vamos, nos ponemos en forma y vamos y jugamos. En China jugaba. Ese te puso, trabó, le ganó a un pibe de 18 años y después puso la pelota de gol. Celarrayán, que juega parado. Ubita Fernández, que está más gordo que yo. Pacerini, que no se mueve 3 metros para acá y 3 metros para allá. Y te ganan el partido. ¿Por qué? Porque River jugó un partido de porquería. Fue a jugar un partido de campeonato, no una final. La final la jugó la gente. La final la jugamos nosotros. La final la jugaste... La señora que está acá, que está mirando, jugó la final que no da más de los nervios. Mi mujer, que está descompuesta en el trabajo y estuvo descompuesta todo el día porque se quedó mal de ayer. Mi hijo, que se pudo llorar cuando terminó el partido. Mi hija, que lloró cuando terminó el partido. Un montón de nenes y de gente que vi desconsolada en la tribuna. Y ustedes, me imagino que en la casa. Ustedes jugaron la final. Los jugadores no jugaron la final. Los jugadores son unos livianitos. Te voy a decir más. El miércoles... No debería ir una persona a la cancha. Ni uno. Deberíamos ir a la puerta a prohibirle a la gente que entre. Vacío el estadio. Esto es lo que ustedes despiertan. Jugadores. Esto es lo que ustedes despiertan. Ni un hincha tendría que ir el miércoles. Ni uno. Ni uno, ¿eh? Ir a la puerta, la barra, policía, lo que ustedes quieran, prohibido la entrada. Prohibido, ¿no? Vacío. Que salgan y esté vacío. Salgan así, no hay nadie. Sí, ustedes lograron esto, muchachos.
1: Pete de River, de la manera que habla.
2: Y si dice que sus hijos son de River, que su señora es de River...
1: Por eso no deberíamos ir a la cancha.
2: Claro, no deberíamos ir, evidentemente.
1: Está partidario de River. En su momento yo lo veía a este pibe en la tele.
2: ¿No estaba en TN?
1: Ahora le perdí el rastro, pero su cara es conocida.
2: Hernán Castillo ha estado
1: en programas periodísticos. Sí. Parece ser que ahora hace programas partidarios, no sé. De la manera que habla suena como que está muy caliente con los jugadores de River.
2: Pero mirá el nivel de información que maneja Hernán Castillo, que dice que Franco Vázquez vino de China. No jugó nunca en China.
1: Viene de pasa que los porteños...
2: Viene de jugar en Cremonese, en la primera división de Italia.
1: Los porteños hablan...
2: No tiene idea.
1: Conocen solamente los porteños. Claro. Nosotros los de Córdoba conocemos los de Córdoba, los de Mendoza conocen los
2: en
1: de Mendoza.
2: En China. Yo le voy a preguntar a Franco Vázquez si conoce China.
1: No, bueno, pero es así, Prata. Nosotros conocemos, nosotros seguramente nos largamos a hablar de Neuquén y no sabemos.
2: Y, pero te tenés que informar antes
1: bueno,
2: de decir eso.
1: Ya sé, pero claro. Bueno, pasan esas cosas. Sí, no están muy informados. Ayer, ¿cuándo fue? Sí, ayer escuchaba que discutían. Ruggeri, por ejemplo.
2: Sí, ¿qué decía?
1: Ruggeri decía, ¿no viste que el ruso estuvo muy bien en sacarlo a Pacerini porque lo iban a echar? No, Pacerini pidió el cambio.
2: Pidió el cambio,
1: usted lesionó. No vio, en ningún momento vio ni siquiera su programa de ESPN. Pues yo vi el ESPN el domingo a la noche, donde pasaban que Pacerini le hizo seña al ruso.
2: Pide.
1: Y después lo del ruso hablando con Olavi diciendo, Pacerini no está bien, que caliente Lúbita.
2: Sí.
1: Y Ruggeri discutía, pero no, así que va a pedir el cambio, lo sacó porque lo iban a echar, no va a quedar, casi lo habían perdonado la molestación, y discutía no, eso. Ni sí. siquiera vio su propio programa de televisión de ESPN. Pero bueno, esas cosas muchas veces suelen pasar, a veces tiramos cosas así por tirar, sin chequear, y hay que tener mucho cuidado con eso. Le contestó Pacerini a esto de que el Mudo Vázquez jugaba en China hace 6 meses y te quitó una pelota, se la rayan. Dice que juega parado, se la rayan. No, yo no lo vi muy participativo a se la rayan el domingo. A mí me llamó la atención. Después supiste que te pregunté, ¿estaba bien el chino? ¿Te pregunté?
2: Sí, estaba bien, estaba bien.
1: Yo te pregunté, ¿estaba bien el chino? Porque sí. viste que el otro día, en la semifinal, estiraba, andaba estirando.
2: Sí, pero era fatiga, aparentemente.
1: Una fatiga,
2: sí, sí.
1: Bueno. Yo le pregunté a Prater, ¿el chino estaba bien? Porque no lo vi tan... Al principio sí arrancó con todo, después no lo vi mucho. El Lubita sí está ancho, ¿eh? Acá el periodista dice, está más gordo que yo, dice.
2: No, es así, Lubita es así, siempre estuvo así.
1: Está ancho, dice.
2: Cuando jugaba en Defensa y Justicia juega así. Ah, es así, no tiene... es morrudo.
1: Está bien, pero no sí. tiene, no está pesando de más.
2: No.
1: Ese es el peso.
2: No, es así.
1: No, pero a mí me llamó la atención también el Lubita cuando entró. Está ancho, pero bueno, a lo mejor siempre es físico,
2: sí.
1: Yo no lo sigo mucho. Y después le tiró a Pacerini, que juega 3 metros para acá y 3 metros para allá. Y te ganaron el partido. Y le contestó a Pacerini, che.
2: ¿Y qué dijo
1: Pacerini? El 9 del Pirata agarró su cuenta de X.
2: ¿Y?
1: Mientras estaba en la caravana de la circunvalación.
2: Sí.
1: Y le mandó. Cerra bien el orto.
2: ¡Epa!
1: Y después puso comentarios mala leche. Eso le contestó Pacerini.
2: Y tiene razón.
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0: ¿Qué personaje con los ángeles azules? Será la Z. 5-9 la temperatura hasta ahora en Córdoba, chicos. 91% la humedad, el viento soplando del sur sudoeste a 2 kilómetros Sena. El cielo está ligeramente nublado, visibilidad 10 kilómetros. La máxima para hoy, 17 grados.
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0: saludamos a toda la gente que ya está escuchando la popa a través de YouTube. Más de 3.600. Que ya

0: están escuchando, algunos dejando mensajes. Buen día, desde Arroyito, dice Sergio. Tomás dice Titón, saludo para Tommy, Franco, Gustavo, José, a full. En Onga Mira, trabajando y escuchando la popo a través de YouTube. Titón, buen día. Quiero saber si me podés averiguar el plan más 26, que todavía no pagaron. Me dijeron que tenía que esperar el retroactivo, pero no tuve respuesta y llamo al Ministerio de Empleo, dice Carlos. No sé si el tema pronto, si podemos averiguar algo. Buen día, Titón, dice Fabián. Roberto Carlos Riartovich, un día CBA. 577 milanesas. Qué lindo que es Córdoba.
1: ¿Eh?
0: Así dice. Buen día. Buen día. Roberto Carlos, buen día Riartovich, buen día Titi, un día CBA, 577 milanesas, qué lindo que es Córdoba. Ah, no sé, yo cada vez entiendo menos las redes sociales, Prato, cada vez, gracias igual por estar ahí, pero cada vez...

0: exageradísimo 1987, Prat, con Sebastián Truelala y Pelusa. El Seba en el recuerdo, señores. Largas horas. 1987. Muchos mensajes de la gente, chicos. Son mensajes de la gente, chicos. Sebastián Mesetito, ¿qué pasa si me lo encuentro en la calle Longo? Yo soy de Talleres, dice Sebastián. Nada. No, nada, nada. Salvo que seas amigo, lo saludás, que eso yo no sé, pero si uno no lo conoce, no. Si preguntas por lo que hizo Longo ayer, nada. No tenés que hacer nada. ¿Qué vas a hacer? No. Nada. Federico Mesetito, buen día. Estuve media hora para cargar saldo y activar la aplicación Zen. Deberían primero mejorar la aplicación. Gracias, Titón y equipo, que tengan buen día. A ver, che, cómo está funcionando la Zen. Vamos a hacer una pruebita acá, porque me está pidiendo actualizar datos. No me está dejando entrar dirección a mí.
1: No, a mí tampoco.
0: ¿Eh?
1: A mí tampoco.
0: Porque aparentemente, como ha cambiado la aplicación, me pide que entre la dirección. De nuevo. Los vehículos también. Las patentes también. No tiene infracciones registradas. ¡Ah, Titi! Caramba. Pero acá me dice, no es posible establecer la comunicación con el servidor. Por favor, intente nuevamente en algunos minutos. Ahí está, no tiene, ahora sí cargo. Lo que pasa es que se ha reseteado todo de cero. Y si no tiene movimientos en la cuenta. Otra vez, no es posible establecer la comunicación con el servidor. Será lo mejor por un problema de internet de acá. De mi teléfono celular. Ahí está. Ahí me aparece el mapita.
1: Sí.
0: La dirección del mapita, seguramente para poner ahí. ¿Cuál es mi dirección? Bueno, hay que cargar todo eso de vuelta. Yo tengo dos dudas para ti.
1: Sí.
0: Bueno, para. Primero voy a cargar bien los datos acá en el SEM.
1: Cargar la dirección es cuando no te... O sea, cuando la geolocalización no te da la dirección correspondiente, ahí la pones manual, pero si no, no hace falta.
0: Acá está. ¡Cañuelas! Acá está la entrada del barrio. Ahí está la guardia que debe estar el Carlito. Acá está el Carlito, mirá. Ah, no está el Carlito, está el Pablito. Ah, no está Pablito, está Juancito. Bueno, alguno está de todo eso. Porque lo estoy viendo de arriba, Prato, ¿me entiendes? Acá es la dirección mía, a ver. ¿Esto cuál es? Romualdora. Entramos. Acá está mi casa. Esta es mi casa. Entonces ahí marco. No, se ve el de arriba mi casa. Y pero no me deja
1: marcar. No te deja porque no hay cobro ahí, chavatones. En los lugares donde no tenés cobro.
0: Estoy cargando mi dirección.
1: No, pero ¿para qué quieres cargar tu dirección? Si ahí no te cobran. Si ahí no hay cobro. No hay cobro, no te pide tu dirección. Te pide la dirección donde dejas el auto.
0: Pero recién me estaba pidiendo para ingresar una dirección.
1: Pero es la dirección donde dejas el auto. Entonces, por las dudas que el geolocalizador no ande bien, la podés cargar manual a la dirección. ¿Entendés?
0: No te enojes.
1: No, bueno, pero no hay que ser tan burro tampoco.
0: Para, Pacerini, para. Falta que me digas cerrar el orto, chavato. Para.
1: No, jamás diría.
0: No se le puede decir nada.
1: Pero jamás diría eso.
0: Tan agrandado, no se le puede decir nada.
1: Pero qué cosa, burro. Hay que ser burro,
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0: cuando Dua Lipa, señores, con Maná, esto fue subido la semana pasada, lo que ha sido el show de Dua Lipa en México, donde siempre invita a Dua Lipa, algún artista local invitó en este caso a Maná. Franco, me siento, Titón, yo no entendí lo del estacionamiento, pero no le quiero preguntar pronto porque me va a putear, no.
1: Que le mete una rebate, el orejudo,
0: no, si quieren hacer un atento prato, consigan el teléfono de él, le mandan mensaje a él.
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1: Que le mete una rebate, el orejudo, y no más.
0: No se puede pelear con un hombre tan enojado así. Porque va a sacar fuerza de donde no tiene y me va a... Se caga, no. Hay que esperar que baje un poquito la cosa, sí. 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
6: Está en Barrio General Paz, justo en la cuadra que el SEM no cobra, pero hay un naranjita. ¿Qué hago? ¿Se le paga? No, si está de naranja primero. No están más vestidos de naranja.
7: No, ahora tienen chaleco marrón.
6: Tienen un chaleco marrón ahora.
7: Marrón, sí.
6: Y dice constatadores.
7: Exacto.
6: El chaleco dice constatadores.
7: Y tiene un,
6: si hay alguien que
7: un
6: se te
7: código
6: aparece,
7: QR grande en la espalda.
6: Si hay alguien que se te aparece con un traje naranja. O mismo con el traje marrón, pero pidiendo que le pagues en efectivo. No hay que pagar más. No se paga más en efectivo.
7: No.
6: No se paga más en efectivo a nadie. Y si tienes ganas, llamas al 911,
7: claro,
6: que denuncia que en ese lugar hay una persona que está cobrando. No se cobra más en efectivo. Nadie. Así que es probable que sí, que sigan apareciendo personas a decirte, acá tienen que pagar tanto. Bueno, sabrán qué hacer. O se van a estacionar a otro lado, o les dicen al muchacho, no, loco, mira, desde hoy no se paga más en efectivo a nadie. Y dejas el auto, o llamas a la policía al 911 diciendo, acá hay una persona que me quiere cobrar,
7: claro,
6: en efectivo. Esas son las 3 opciones que se me ocurren decir.
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0: C'è un messaggio della gente, ci. Mati me dice, Titón, ¿cómo hago en este caso con esa aplicación de mía? De, bueno, la aplicación Zen, perdón. Claro. La acabo de descargar, chavato. Le cargué saldo y no se me acredita el mismo en la app. Estoy en Independencia por entrar a un turno médico. ¿Qué se hace en este caso?
1: Si lo cargas con tarjeta de crédito, demora, por ejemplo.
0: Bueno, mucha gente que no utilizaba... Yo no utilizaba el sistema Zen. Pero mucha gente que no utilizaba el sistema SEM
1: se está enterando un montón de
0: y
1: cosas.
0: Y van a... algunas cosas le van a aparecer. Sí, sí, sí, hasta que le agarren la vuelta. Emanuel, mesetito, vos sabés que estos días estuve escuchando una radio de ahí, de las de ustedes. Por el motivo que me habían podrido que el único tema para hablar era Belgrano. ¿Y de qué querés que hablemos? Ah, y ahora cuando venga el Mundial, te aviso cuál es el Mundial, ¿no? Salvo que pase otra cosa, digamos, pero si no pasa nada. No sabes lo embolante que fue escuchar la otra radio, chavato. Buena música, dice, pero el conductor no pelea con la gente. De ahí, dice, el que pone música no mete cizaña como mete Gastón Rearte. No es lo mismo. Ustedes son unos crack, loco, dice acá el amigo... Emanuel. Bueno, y al final, ¿qué está haciendo? ¿No está escuchando? ¿No está escuchando?
1: Sí, no está escuchando.
0: Uy, Dios querido, prato, ¿eh? Cada uno. Después dicen de los
1: se portes. Fue y volvió.
0: Después dicen, lo que pasa es que los portes, y el chavatar y los portes, y si cada uno es igual. Lo que no toleran. ¿Viste que no toleran nada?
1: ¿Y no?
0: Y bueno, después dicen de los otros, cuando hablan de los cordobeses. Después el que habló, el que dijo ese de los cordobeses, es porque está herido, porque está dañado, porque está lastimado. Bueno, en este caso lo mismo. Me hartaron con coso, chao, no los escucho más.
1: Y bueno,
0: lo mismo que hace el porteño, el mendocino o el santafesino con el cordobés cuando ustedes dicen que nos hacen esto. Es lo mismo, lo mismo, lo mismo. Melissa, mesetito, quería pedirte tu opinión. Sé que estoy a días de casarme. Pero mi novio me dijo, nos vamos a casar, pero yo te voy a pedir algo.
1: Creo que.
0: Vamos a casar, dice el novio.
1: Sí.
0: Pero te tengo que pedir algo.
1: Apa.
0: ¿Sabe qué le pidió?
1: ¿Qué le pidió? ¿Qué le pidió?
0: Rearte se ríe. Ahí no dije nada, Rearte. No sé qué está riendo. Me estoy imaginando.
1: Mira qué imaginación que tiene.
0: Se ríe. Se imagina y se ríe. Mete una imaginación y se siente. Estoy a días de casarme. Mi novio me dijo, nos vamos a casa, pero te voy a pedir una cosa. Mira cómo se ríe, Rearte. ¿Sabes qué le pidió?
1: ¿Qué le pidió?
0: Que no vivan juntos.
2: ¿Qué hago, Titi?
0: La explicación que él me da es que el trabajo le queda lejos de mi casa.
1: Sí.
0: Por eso quería preguntarte qué hago, Titi.
2: ¿Qué hago, Titi?
0: Y vayan a vivir a casa de él. No, la explicación es que si se van a vivir supuestamente a la casa de ella o a otra casa, le queda lejos. Y bueno, vivan en la casa donde está viviendo él actualmente.
1: Claro. Raro, ¿no?
0: Frena ese casamiento.
1: ¿Así de una?
0: Sí, si no se ponen de acuerdo con eso, Prato.
1: Sí, claro.
0: Yo, para. Primero nos pongamos de acuerdo en esto.
1: Claro, sí. Tienes razón.

0: Síntame ese titán. Atenta, para, atenta, para, atenta, para.
1: Sí.
0: Hospital privado, ya está funcionando el nuevo estacionamiento, Chabatoni. Aguante, Belgrano. Soy Sin. Ahí te mandé foto.
1: A ver, ¿quién? Ah, mirá, acá está. Ahí está el constatador urbano. Como dice Prato, un traje todo marrón con un anillo refractario amarillo.
2: Sí.
1: Dice en la espalda, está sacada la foto de espalda, constatador urbano, el código QR. Ese código QR lo usás para pagar.
2: Para pagar con la página. Ese es para los turistas. Exacto, para los que no tienen la aplicación. Podés pagar.
1: Ese código QR
2: y pagas.
1: Listo. Municipalidad de Córdoba. Ahí está el tipo, se ve que está con una persona que estacionó. Ya sacó justo la foto. De arriba sacó la foto desde el hospital. Desde una ventana. Evidentemente le está diciendo el contratador. Están chequeando porque el contratador chequea.
2: Constata.
1: O lo está ayudando.
2: Claro, también puede ser.
1: No debe estar ayudando porque están con el celular del hombre.
2: Claro.
1: El contratador no hace falta que mire tu teléfono celular. Él debe tener su propio aparato.
2: No, pero muchas veces sirven de guía. Claro, el contratador con su móvil...
1: No hace falta mostrarle...
2: Constata si vos tenés pago o no.
1: Por eso. El contratador debe tener un celular y ahí le figura si pagaste o no.
2: Claro.
1: Como cuando pagas en cualquier negocio, claro, con un Mercado Pago. Al tipo le aparece en su cuenta de Mercado Pago, no sé dónde... ¡Ting! Ahí entró, listo.
2: El mismo trabajo que hacen los inspectores municipales en el área central. Que lo van a seguir haciendo los inspectores, ¿no?
1: Ahí en la foto se ve que el tipo, el contratador, lo está ayudando al hombre a ver cómo funciona. Pero no hace falta. Ellos deberían tener el contratador para chequear que se pagó el estacionamiento, que usted ya pagó el estacionamiento. Él debe tener un teléfono celular, creo, y ahí va a entrar,
2: sí,
1: y decir,
2: así
1: ah,
2: es.
1: Efectivamente entró su pago.
2: Está listo. Pago.
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1: Exacto, no nos tomamos descanso. Exacto, exacto. Qué lindo, Billy Preston, señores y señores. Ay, sweet Lord. Dice la Mesetitón, te comento, el domingo, en la segunda noche de las cuatro fechas que hace Airbag en Vélez Arfield, estuvo de invitado Gilby Clark, el ex guitarrista de los Guns, claro, cantando Golpeando las Puertas del Cielo. ¿Podés pasarlo? Hicieron un show increíble, los Ardelli y Chabatoni, como siempre, dice Gisela. Sí, señor. Estuvo Gilby Clark, ex guitarrista de los Guns. Ahí va, a ver, ahí te tiro, Ariel Davis. Ahí está.

0: Mira que yo se mandaron los chicos de Herba con el gran Gilby Clark. Gilby Clark, que fue guitarrista de los Guns N' Roses, supo sacar un álbum como solista. Ahí está tocando Gilby Clark. Cantó Gilby Clark y está tocando. Supo sacar como solista un álbum que tenía este tema. Seguramente lo van a recordar. Escucha.
1: A ver.

0: junto a Axl Rose. Hay que escuchar la voz de Axl. Porque así es la mañana para todos, ¿eh? Así, así, así, así. Para todos.
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0: Teleño seca, chicos, cerramos la hora, cerramos. César Necesitón, cuando hables de los estacionamientos, ¿puedes informar algo de las motos, por favor?
11: ¿Cómo es el tema de las motos? Igual, pero también deben pagar, es más chido, o sea, menor la tarifa. La tarifa es menor, pero también tiene
0: igual.
11: Sí.
0: Yo tengo una duda, porque estaba maniobrando recién con el SEM. Prato.
11: Sí.
0: Estoy poniendo direcciones donde normalmente se cobra el estacionamiento.
11: Pero no te la toma.
0: Es como que no las toma. No estoy pudiendo encontrar una dirección para probar. Viste, vos entras, pones la patente del auto, tenés el saldo. ¿Será que tengo que cargar más saldo, Prato?
11: ¿Cuánto tenés?
0: 700.
11: ¿Y no te alcanza? Ah, no, sí, te alcanza, pero media. No, sí. Te alcanza porque el mínimo es media hora, ¿no? Después te lo fracciona cada 15 minutos.
0: En cuanto de media hora. ¿Está bien?
11: Está bien, alcanza.
0: Bueno, dice, en esta dirección, puse una dirección ahí. En esta dirección, no sé, puse varias direcciones. Estoy tratando de componer una dirección donde se cobre estacionamiento.
11: Y te lo tome.
0: Claro, y que me diga, bueno, aparte de este momento, pagar tanto. Todas las direcciones que puse, Prato, calle Oncativo, calle Alvear, calle donde creo que se cobra estacionamiento acá en el centro, y en todas me sale esta dirección no cobra estacionamiento, esta dirección no cobra. No sé si estará teniendo una falla el sistema, o efectivamente estoy poniendo mal yo la, los lugares de estacionamiento.
11: Sí, salvo que esté funcionando solo el la geolocalización. Entonces, cuando vos estacionas, ahí activás el pago.
0: No, pero te dice ingresa una dirección acá o mueve el mapa. Te...
11: Claro.
0: Okay. Cuando yo ingreso la dirección, estoy tratando de poner una dirección donde se cobre.
11: Sí, porque vos deberías poder, por ejemplo, activar un estacionamiento de acá si, qué sé yo, un familiar tuyo estaciona en la otra punta de Córdoba. Deberías poder poner la dirección.
0: Desde acá, desde cualquier lugar, entonces pongo la dirección.
11: Claro.
0: Pero me están saliendo en todos lados, me sale toda dirección que pongo, me sale... En este lugar no se cobra estacionar.
11: Claro.
0: Esa es la duda que estoy teniendo a esta hora con el CEP. Pero bueno, hoy será un día así para todos, donde iremos probando.
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0: Mosconi, vestía buzo bordó y jeans negros. Piden colaboración a la comunidad para encontrarla. La caravana del campeón. Los jugadores de Belgrano colgaron una gallina a la altura del predio de Talleres. Pero no una gallina en serio.
1: No.
0: Un muñeco.
1: Un muñeco.
0: Como si fuera una gallina, ¿no? Porque colgaron una gallina, dice. ¿Qué, mataron una gallina para colgarla? No. Los futbolistas del Pirata se detuvieron cerca del Amadeo Nucetelli y dejaron un muñeco, claro, un muñeco en forma de gallina con la camiseta de la T en un puente peatonal que cruza la circunvalación. Debe ser el mío, el de los Higgins.
1: Claro, ahí.
0: Debe ser el de los Higgins o el de 60 cuadras. Uno de esos dos.
1: Es un puente peatonal.
0: Y el predio está ahí. Ah, puente peatonal.
1: Es el puente peatonal. ¿Qué dice Club Atlético Talleres? Ah.
0: El presidente Javier Milei evitó confrontar con García Cuerva, pero consideró exagerado hablar de terrorismo en las redes. El día después del fuerte discurso que pronunció el arzobispo de Buenos Aires en el Tedeum, el presidente consideró que la mirada crítica del líder religioso es una opinión absolutamente válida. De todos modos, marcó una diferencia clara al analizar la virulencia de los posteos en internet. Ayer, en Buenos Aires, en Avellaneda más precisamente, se llevó a cabo un evento que se promocionaba como el sándwich de matambre a la pizza más grande del mundo. Repito, esto fue en Avellaneda. Un evento organizado por una histórica parrilla del lugar y que además había sido promocionado por el intendente de Avellaneda, Jorge Ferraresi. La celebración ayer tenía un doble significado para los dueños de la parrilla El Tano. Conmemorar el 25 de mayo y festejar los 25 años del tradicional local del sur del conurbano bonaerense. Por eso estaban promocionando este evento en las redes, donde prometían un sándwich de 750 metros, Prato, que uniría la Puerta del Comercio en Avenida Mitre al 5735 con el Parque Domínico. Bueno, se organizó el sándwich de matambre a la pizza de 7 cuadras, más grande del mundo. Se pusieron todos las tablas con los caballetes, todo. 750 metros, Prato.
1: Sí.
0: Un mantelcito, todo lo largo, así. Como 7 cuadras.
1: 7 cuadras y media.
0: 7 cuadras y media. Estaban todas las tablones con los caballetes. Vallas a los costados, donde la gente podía acercarse hasta la valla. Mientras veía que los sangucheros estaban preparando el sándwich. De 7 cuadras y media. Bueno. Sí, llegó la gente, obviamente, un evento muy promocionado. Y mediodía, la gente desde la valla, que estaba más o menos un par de metros de un lado y del otro lado del sándwich de milanés, sí, de matambre, a la pizza, miraban la gente a través de la valla cómo se iba armando el... cortando el pan, todo. ¿Cómo hicieron para cortar el pan, para todo?
1: ¿Cómo hicieron para hacer una tira tan larga de pan?
0: Sí, después cortarlo. Tenía que venir un guaso desde 7 cuadras atrás, así,
1: claro.
0: Pasando por el medio.
1: Claro, un cuchillo eléctrico.
0: Claro, un cuchillo. Pasando bien por el medio, 7 cuadras.
1: Bueno,
0: está previsto para el mediodía, se juntó toda la gente al mediodía. Vamos a probar y ver el espectáculo de un sándwich tan grande. Pero resulta que era la 1 de la tarde, Prato.
1: Sí.
0: Recién a la 1 de la tarde empezaron a cortar el pan. Había gente que, sabiendo de este evento, dijeron, no desayunemos nada.
1: Claro.
0: Así nos ahorramos una comida y vamos y manoteamos sangre a lo loco. 1 de la tarde recién empezaron a cortar el pan. 2 de la tarde.
1: Sí.

0: empezaron a llegar los camiones donde iban a cocinar en parrillas al aire libre. 4 de la tarde.
1: Sí.
0: Y no pachanga naninga todavía.
1: Oh, cambrón, que había.
0: Los parrilleros todavía no habían terminado de hacer el matambre de la pizza. Finalmente, el hambre pudo más. Bastó que un vecino nada más sorteara la valla y dijera, bueno, loco, voy a manotear como esté. Se arrimó hasta la mesa, las tablas con los caballetes, manoteó un pedazo de sándwich. Cuando todos vieron que un vecino manoteó el sándwich,
1: sí,
0: y no pasó nada, y empezaron 2, 3, 4, 5, y se desbordó todo.
1: Se desmadró.
0: Y se comieron el sándwich antes de que estuviera listo. ¡Qué rico!
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0: Hablamos de Catella, señores. Esta popular artista chilena, Fernanda Valentina Villalobos Cortés, una de las voces más emergentes del reggaetón y el trap latino desde Chile, junto a María Becerra, junto a Big One, señores, Lonely, en la mañana para todos. A esta hora en Córdoba, 11 grados 5 décimas. La máxima para hoy, 17 grados, el cielo está ligeramente nublado.
1: No sé si ligeramente nublado, pero acá no se ve.
0: ¿Se ve sol? Sí, hay sol. Sí. Muchos mensajes de la gente, chicos. Sí. El vikingo, pasando el peaje de Ruta 20, mano a Córdoba, se estaba prendiendo fuego un Fiat Uno. Por favor, si lugar con precaución, dice el vikingo. Vamos a averiguar por
1: aquí. Averigo.
0: Andrés me dice, no puedo creer, Sabatoni, que nadie hable del robo del sistema de estacionamiento. No sé qué robo. Si es robo, hay que denunciarlo. La justicia después determina si hay delito o no hay delito. Si es robo, no es robo. Es bueno, no entiendo. ¿Es una interpretación o hay robo? Yo entiendo que la gente puede interpretar cosas. Pero bueno, no se maneja el... La sociedad no se maneja con interpretaciones, se maneja con reglas. Si las reglas dicen eso, si no hay nada fuera de regla, ¿qué quieres hacer? No te queda otra. Beto Mello Titón, vos sé que tengo el mismo problema que la chica que se quiere casar. Y que el novio le dijo,
1: sí,
0: nos casamos, pero casa separada.
1: Sí.
0: Yo vivo en Córdoba capital.
1: Ajá.
0: Mi novia vive cerca de Tanti. Es mucho sacrificio el viaje todos los días, mucho gasto.
1: Claro.
0: Nos queremos casar, pero vivir en casa separada no es lógico. Ella tiene su trabajo, su casa, todos allá, lo mismo que yo acá. ¿Qué hago, Titi? Dice el Beto. Y tienen que tomar una decisión.
1: Claro.
0: ¿Qué quiere hacer? Mis viejos no se casaron. Estaban en el campo, pero mi viejo agarró la concesión de la terminal en Belleville. Y los primeros tiempos mi mamá se quedaba un montón de días sola en el campo con los chicos. Y mi papá se quedaba en Belleville porque eran los años 60, pronto 70. Claro. No era cuestión de andar viajando todos los días.
1: No, que viajar todos los días, sí. A veces no había con qué viajar.
0: Y de viaje en el campo, hasta que en un momento dado tomaron la decisión y se fueron a Belleville. Pero además cuando se casaron, mi mamá se fue a vivir al campo con mi papá, la familia de mi papá.
1: Claro.
0: Tuvo que dejar la familia. Che, ¿y dónde vamos a vivir? ¿Vamos a vivir al campo de mi papá? ¿Por qué? ¿Por qué no vivimos en el campo de mi mamá? Y bueno, vamos al campo de mi papá, porque si no me tengo que ir yo. O vas vos, o voy yo. O yo, o vas vos. O nos vamos los dos para otro lugar. Y...
1: Bueno.
0: Eso pone loco, boludo. Bueno. Eso pone loco. Tan difícil, ¿eh?
1: Tranquilo.
0: Pero no es tan difícil.
1: Y tenés...
0: Hay que conversar y uno de los dos tendrá que ceder.
1: Tenés tres opciones. O se casan y van a vivir, pero... a alguno de los dos lados.
0: Y sí.
1: O si se casan y viven separados.
0: Si uno quiere casarse y vivir en Tanti, y el otro quiere casarse y vivir en Córdoba.
1: Sí.
0: Y vivir juntos.
1: No se puede.
0: Físicamente no hay lugar.
1: Claro.
0: Che, loco, yo me quiero casar con vos que vivís en Tanti, pero vivir acá en Córdoba, con vos. No, y si está en Tanti, boludo, ¿cómo vive en Córdoba con vos? Che, loco, yo me quiero casar con vos, vivo en Tanti, pero quiero vivir con vos. Y no, si el otro está en Córdoba, ¿cómo? Es tan difícil, Prato, decir, bueno, loco, ¿qué hacemos? ¿Qué me están preguntando, Prato?
1: ¿Y si no cásense, vivan separados?
0: ¿Y
1: cuál es?
0: Che, loco, vivo en el interior, quiero estudiar en la facultad tanto, pero no hay facultad acá en qué sé yo,
1: claro,
0: en una ciudad del interior.
1: O te venís o viajas todos los días, no hay otra.
0: No, bueno, pero yo quiero estudiar en la facultad, pero no...
1: Pero no quiere viajar. Pero,
0: claro, no quiero viajar yo a Córdoba.
1: Y bueno, venite a vivir a Córdoba. ¿Tienes
0: que viajar o
1: venite
0: a vivir a Córdoba?
1: No queda otra.
0: ¿Entendés, Prato?
1: Bueno, no te enojes.
0: Hijo de... Dios, Dios.
2: Dios. Con razón. Pero con razón la gente vive estresada, viste, que te dicen todo el mal de este año.
1: El estrés.
2: El estrés, la gente vive estresada. Pero si se estresan por cualquier...
1: ¿Cómo? ¿Cómo?
2: Se estresan... Encuentran estrés en cualquier lado, Prato. Gabriel Mesetitón, escucha este dato.
1: A ver.
2: De Gabriel. Atento, Prato, ¿eh? Puede ser cierto esto. Dice Gabriel. Estaba en tribunales. Había dos personas identificadas de Talleres. Parecían dirigentes. Estaban por presentar una denuncia a tres jugadores de Belgrano por lo ocurrido ayer en la caravana pirata, al frente del predio de Talleres. Me dice Gabriel, que estaba ahí en tribunales, que aparentemente se ha topado.
1: Uh-huh.
2: Dice Gabriel, ¿no?
1: Sí.
2: Lo que se harían dirigentes o alguien de Belgrano.
1: ¿De Taller?
2: De Talleres, que estaría denunciando a jugadores de Belgrano por los de ayer.
1: Sí.
2: Atento, Prato. Vamos a averiguar. Alguno de los tantos mensajes. Quisiera un tema, Gastón, que me había descansado un rato, porque no.
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0: Rey Pelusa, señores, en la mañana para dos.
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0: Mónica Mesetitón, mañana cumplimos 35 años de casado con mi marido. Pero queremos vivir separados. Pero estamos casados. ¿Qué hago, Titi? Bueno, charla. Si los dos quieren vivir separados, ¿se separan? ¿Están de acuerdo los dos? ¿O no?
18: Claro.
0: ¿Eh? ¿Y si
18: cuando hay acuerdo,
0: si
18: listo?
0: Si uno quiere separar el otro, no. ¿Y entonces qué hacemos? Si cada uno se mantiene en su postura.
18: Sí.
0: Bueno, tiramos la moneda. Piedra, papel, tijera.
18: Claro.
0: No quiero definirlo así. Bueno, entonces nos separemos. Y bueno, claro. Nos separemos. Chao. Hasta luego. ¿Qué va a ser? Uy, Dios mío. ¿Cómo vamos a hacer el mal de estos tiempos? El estrés, y la gente se estresa con cualquier cosa. Hay gente que ve una lucecita verde adelante, como estoy yo mirando en este momento, que viene una lucecita verde que nos está filmando, y me estresa esa lucecita verde, me molesta esa lucecita verde. Yo no quiero que esté esa lucecita verde, me hace mal esa lucecita verde, me encanta esa lucecita verde. Y ve otro estudio entonces, o corre la lucecita verde o apagar la lucecita.
18: Por favor.
0: ¡Es un buen momento! ¡Riarto Bichemere!
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0: Ahora, chavatán, si me metí estresando yo, dice Gastón Sartre. Primer tema, ¿te dos al toqui? Lo pidió Carolina. Segundo tema, este 2 el toqui. Lo pidió Natalia. Yo me estoy estresando, Prato, pero ¿sabes por qué?
18: ¿Por qué, che?
0: Porque estoy de fin. Tengo ganas de comer una tarta hoy al mediodía.
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0: ¿Por eso te estresas? Claro, no, pero pará. Y yo le compro las tartas a mi amiga Gladys Puccini.
18: Ajá.
0: La Gladys Puccini.
18: Sí.
0: ¿Y? Que tiene su local ahí en la calle O'Higgins. Cafetería Le Paradise. Cafetería Le Paradise, Avenida O'Higgins 3151. Baja ahí, Prato.
18: Sí.
0: Es una cafetería, pero hacen de comer, hacen... Entonces le mandé y le digo, Gladys, le digo, ando con ganas, como una tartita, hace unas tartas.
18: Muy buena.
0: Oh. Y me acaba de mandar, todo esto tengo para hoy. Ya me apabullo con todo lo que tiene, Prato.
18: Con tanta variedad.
0: Por eso me estoy estresando leyendo todas las variedades.
18: Ah, no.
0: ¿Cuál es el hijo, Prato? Mira.
18: La que come siempre.
0: Bueno, me mandó una foto. No te solucionamos tus comidas. ¿Te las llevamos listas o para congelar? Pues te las llevan también. Tenés para congelar también todo. No, no. Tenés de acelga, zapallito, choclo, calabacín, pollo, atún, jamón y queso y cebolla. ¿Cuál es el hijo? Jamón y queso, dice Gastón Riorte. La de pollo también, dice Gastón Riorte. Bueno. Ya me estreso, porque después me mando... Dice, también tenés menú semanal, me dice mi amiga Gladys.
18: Claro.
0: Bueno. ¡Para! Claro, tenés todos los menús que incluyen postre y todo lo demás. Pata, muslo, vacío de cerdo con papa y batata, hamburguesa con queso con arroz, ñoquis con salsa, depende del día, tenés los menos. Pero bueno, yo solamente le consulté por una tarta. Así que le voy a pedir también la de jamón y queso. Che. La de queso y cebolla también es rica, ¿sabes? Bueno, dice, pedí esa. Pedí esa, no tengo drama, dice Gato. No, no.
18: Yo como cualquiera, dice Rearte. Pedí la que quieras, dice.
0: Bueno, tengo que pasar ahora un rato. Voy a pasar ahí por mi amiga Gladys, ahí en la avenida O'Higgins. Cafetería Le Paradise. Y como son muchas las tienes para frizar, se frizan. Entonces aproveché y llevo unas cuantas. Y las tenemos. Bueno, yo me estaba estresando con eso, me estaba estresando. Señoras y señores, momento romántico en la mañana para...

0: Carolina me dice, ay, Titi, esa canción de Alejandro Sanz trae recuerdos. Está para escribirle, dice Carolina. Ay, Carolina, por favor, el estrés. No busques estrés al vicio. No, dice Gastón, si no está hablando de ningún trío. No, no, pero yo hablo de estrés. No, de que van a
1: no
0: ser
1: es de
0: tres.
1: Que son tres. Claro. No, de que,
0: bueno, va, qué sé yo. No sé. Bueno, sí, cada uno haga lo que quiera. Dame una, Roberto Carlos, dame una.
1: Bueno, hay Copa Libertadores hoy. A las 19 juega Lanús frente a Mirasol de Brasil. Obligado a ganar Lanús, pero para quedar tercero y poder jugar un repechaje. Y no depender de nada. 21:30 está jugando Estudiantes de La Plata frente a Independiente Medellín. Este está obligado a ganar para clasificar segundo. Hay Copa Sudamericana, a las 19 juegan Palestino Riestra ya está afuera, y 21:30 San Lorenzo frente a Recoleta. Si gana el Ciclón, clasifica.
0: ¿Cómo se me dice, Titón? Lo que hace oreja para comer una tarta gratis.
1: La verdad, ¿no?
0: No, a mí no me caliente. A mí lo que me genera estrés es tener que decidir entre estas tartas.
2: ¡Aguante el Titi Chabatoni!
0: ¡Gracias, loco! Ah, después la gente, yo sé muy bien lo que soy y qué es lo que hago, Prato.
1: No, está bien.
0: Listo. Cada uno no anda aclarando nada. Yo sé lo que hago y sé lo que soy. Eso no me genera nada. Lo que sí me genera estrés es tener que elegir entre la de ace, la de zapallito, la de choclo, la de calabacín, la de pollo, la de atún, la de jamón y queso, la de queso y cebolla.
1: Y bueno, ya que son gratis, pedí una de cada una. Y listo. Y las probas a todas.
0: Te agradezco lo que vino, pero te podría decir por mi cuenta, ¿eh?
1: Ah, bueno.
0: Sí.
3: Es claro, ahí está, ¿vio?
0: Ahí me está pidiendo mi amiga Gladys de la cafetería Le Paradise, ahí en la avenida O'Higgins.
4: Ah, mira vos.
0: Dice, pedime con tiempo así la prepa, ¿no? Voy a decidir ya. Ah, parece que voy a quedar con esas dos. Jamón y queso y cebolla. Las dos. Sí, las dos, dice Gastón. Bueno. Sí, a mí me da lo mismo, dice Gastón. O sea, como si lo felicita, pero...
1: ¡Ya se invitó él!

0: Martincito Mesetitón. Ponete el tema Dueles, la versión por Mile B. Muy buena versión, Titón, que te pusimos ayer, hermano. Martín, yo te contamos que es cordobés a la chica, Mile B, te contamos toda la historia del tema. Lo pusimos, ¿qué hiciste ayer, hermano? Si sabes que no se nos escapa nada.
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2: Lo que es el amor.
3: Cerramos, chicos, cerramos. Hola, Prato, campeón.
4: Te das vuelta, mira.
5: Claro.
3: Hola, campeón.
4: Ah, sí.
3: Me mira.
6: ¿Me puedes decir cómo se hace con el estacionamiento medido en los barrios? O sea, los dueños de las casas donde está el cartel, ¿pagan igual? ¿En San Vicente pusieron en cuadras que vive mucha gente y no tienen garas?
5: No, tienen que hacer un trámite, ¿no? Lo dijimos, tienen que entrar.
6: ¿Y es toda esa cuadra?
5: ¿Cómo?
6: ¿Es toda la cuadra que vive la persona o en...?
5: Puede estacionar en 300 metros al...
6: alrededor de su casa.
5: Alrededor de su casa, sí. Tiene un margen. Tienen que entrar a córdoba.gov.ar. Y ya te digo bien los pasos.
6: Búscalo,
5: ya te digo bien los pasos.

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1: Presidente Milei confirmó que, salvo alguna desgracia, es altamente probable que el Papa León XIV visite la Argentina en noviembre. La gestión del canciller Pablo Kirchner permitió cerrar posiciones, dijo el mandatario en declaraciones radiales. Monseñor Buenanueva abogó por regular la IA y cuidar la magnífica humanidad. El obispo de San Francisco respaldó la primera encíclica del Papa Prevost, Magnífica Humanitas, que advierte sobre el potencial deshumanizador de la inteligencia artificial y urge priorizar la dignidad humana. Como parte de los festejos de Belgrano, recordamos, se conoció la noticia de que un hombre cayó al curso de la Cañada. Tras los festejos de Belgrano campeón, ocurrió en la madrugada del lunes 25 de mayo, en medio de la celebración de los fanáticos del Celeste. El paciente se encuentra en el shock room del hospital de urgencias, según informó el centro de salud. Lo han intervenido quirúrgicamente. Padece de un traumatismo cráneoencefálico grave. Está en coma farmacológico. Pero hay un dato que preocupa a las autoridades. El damnificado no portaba documentación al momento del siniestro. El único elemento distintivo que portaba era una camiseta de Belgrano, lo que dificultó el contacto con sus familiares o allegados. Las próximas horas se consideran críticas para evaluar su evolución neurológica tras el fortísimo impacto, señalaron los voceros del nosocomio municipal, sobre la salud del hincha. Universidades en alerta, arranca una semana completa de paro nacional. Las casas de altos estudios reclaman la recomposición salarial y el cumplimiento de la ley de financiamiento universitario. En Córdoba habrá jornadas de protesta, clases públicas y acciones callejeras. Primer naranjita detenido tras el comienzo del nuevo sistema de estacionamiento. ¿Quién es, Prato?
2: No sé.
1: ¿Quién es el campeón? ¿El campeón? ¿El campeón? ¿Le demos la copa? Bueno, viste que nosotros todos los futbolizamos.
2: En este caso no sería premiado. Sería
1: el primero, el campeón. La policía detuvo este martes a la madrugada al primer naranjita desde la puesta en marcha de la nueva ordenanza municipal que regula el estacionamiento medido en Córdoba. Ocurrió en la calle La Plaza del 5700, barrio Villa Belgrano. El hombre fue sorprendido mientras cobraba a los conductores que estacionaban en la zona. Tiene 38 años. Utilizaba un chaleco refractario al momento del operativo. Ya quedó a disposición de las autoridades correspondientes.
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0: A esta hora en Córdoba capital, 15 grados 6 décimas. Sube. La máxima para hoy 17. Ya estamos en 15 6. Muchos mensajes de la gente. Ingrid, me dice Titón, gracias por poner la canción que hace días te venía pidiendo, la chica del ascensor. Aguante el Potro y Belgrano, dice Ingrid. ¿Viste cómo cumplimos? ¿Cómo cumplo? Muy bien, muy bien. ¿Cómo cumplo yo? No sé,
1: muy
0: usted.
1: Bien, muy bien.

0: la policía. 911. O no pagan. Pero si te sentís amenazado, digamos, se llama el 911. Ariel me dice, atento, pra. Vos tenías una para dar del estacionamiento Prato que te preguntaron. ¿Qué te preguntaron?
1: Sí, ¿cómo hacer para quienes son frentistas, hacer el trámite de exención? Tienen que entrar a la página córdoba.gov.ar. Ahí ingresan en el en la parte que dice guía de trámites. Buscan estacionamiento medido y controlado e ingresan en exención frentistas. Y ahí se hace el trámite.
0: ¿Vas a tener una servilleta, Prato?
1: No.
0: Y te decía,
1: sí.
0: ¿Se sabe cuándo se empiezan a vender las entradas para Belgrano en Santiago del Estero? Dice Ariel Roberto Carlos Prato.
1: Recordamos
0: que Belgrano juega el sábado.
1: El sábado.
0: En Santiago del Estero.
1: En Santiago, exacto.
0: ¿No se sabe nada de la venta de entradas?
1: No.
0: Ya venimos a Roberto Carlos.
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3: Buenas noches, muchas gracias.

0: Tremenda, Titón, qué temazo del Andrés. Te saludé en el recital de Calamaro, Chabatón, y un abrazo, el Totolo de la Maipú. Sí, sí, te vi, andábamos los saludos con el Totolo, sí, sí, sí.
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0: Julieta me dice, qué grande el salmón, hermoso tema. Saludo desde Colonia Carolla, dice Julieta. Me alegra mucho, Julieta, este segundo es un gancho de Andrés Calamaro hecho por las manos mágicas. ¿Sabes cuáles son las manos mágicas, Gastón y Roberto Prato?
5: No, ¿de quién son, che?
0: Las manos mágicas. ¿No sabes de quién son las manos?
5: No, no. ¿De quién son?
0: El mago Willy, no.
5: ¿No?
0: Ese te hace una pileta, te la hace Fernet. No, no, no, no, no. No, no. ¿Mau Willy cuál es el que hace el Fernet?
5: Claro.
0: ¿Con cualquier cosa te hace un Fernet?
5: Sí, que es.
0: No, las manos mágicas nuestras.
5: Sí.
0: Claro. El mago Willy.
5: Sí.
0: Te hace de una pileta un Fernet. Este con un Fernet es una pileta. Las siete cascadas de la falda, ¿para
5: sí.
0: ¿Sabes quién las hizo?
5: ¿Quién las hizo?
0: No las hizo el mago Willy.
5: No, que no es el mago Willy. No, no.
0: ¿Qué mago Willy? ¿Sos empleado de limpieza y tenés dudas sobre tu situación laboral? Háblanos al WhatsApp. Soy el SAC 3515 18 13 16.
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6: Hoy flashaba con... Hoy flashaba. Estamos escaneando el QR para estacionar con la manera nueva y no anda, loco. ¿Se lo puede hacer como antes con la APP SEM? Sí. Si todo funciona correctamente, se puede hacer con la...
7: Hay que actualizarla, ¿no?
6: Aplicación SEM, tenés que actualizarla. Sí, cambio el logo, ¿no?
7: Sí, me parece que no es el mismo, exacto.
6: El otro era un celestito claro.
7: Sí, este es más oscuro.
6: Ahora este es un azul. Directamente es un azul. Tito, con respecto a los festejos de Belgrano, ¿qué necesidad a los jugadores de colgar esa gallina con la camiseta de Taller en el predio? No aprendemos más, chavatones. Van a tener que pedir disculpas ahora. ¿Con qué necesidad, dice acá Fabio? Juan Manuel, Tito, manda un saludo para Cintia, que está internada en el neonatal esperando a nuestro hijo que nace el viernes. Muchos cariños y dedícale un temita de Bainotti que lo ama. Gracias, genios. Algunos de los tantos mensajes en esta mañana.
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0: Esto se llama Tame Impala, Prato. Tame Impala.
1: Pensé que iba a decir.
0: Es un proyecto musical australiano. Y... ¿cómo? No, el campeón ahora no hace más nada.
2: No, porque esa es otra sección, es no, cuando hablamos de las la efemérides.
0: No
2: yo.
0: Hace más, ahora no.
2: No, no
0: ahora
2: tiene que ver.
0: No, no hay forma.
2: No, no, no.
0: Ya ni el café me va a buscar. No, no, no. No, no, está campeón. Está campeón, está campeón, está campeón. Tame Impala es un proyecto musical australiano y tienen este tema, está en este momento en los principales sitios de reproducciones del mundo. Se llama, ¿sabes cómo se llama este tema, Prato?
2: ¿Cómo se llama?
0: Justo hoy en el día de Drácula. El tema se llama justamente Drácula.
2: Mira.
0: Tame Impala. Sí, saludamos a toda la gente que está escuchando, más de 5.700 ya que están escuchando a través de YouTube. Algunos dejan mensaje. Pepe dice, Titón, ¿sabes si algún diario de Córdoba sacó el póster del pirata campeón? ¿Te acuerdas cómo era antes, Prato?
2: Sí, cómo era antes, no, no sé. No
0: un abrazo, saludo para Betty. ¿Algún diario de Córdoba? ¿Qué diario? ¿Cuántos quedan muchos diarios en Córdoba? ¿Hoy día Córdoba? ¿Qué es ese diario o no?
2: Olé que llega dos veces por semana solamente.
0: No, bueno, Olé.
2: Es bueno, pero Buenos Aires, sí.
0: De Córdoba. Si según diario de Córdoba sacó el póster del pirata campeón. Un abrazo, saludo para Betty. Mi mamá que ayer cumplió 86 años. Otro dice, hola Titi, soy no, estoy trabajando en mi pollería, en mi pollera. Los amarillos, se llama así porque mis hijos son gringos y así les dicen en el barrio, los amarillos. ¿Cómo le puso a la pollería, Prato? Los amarillos. Soy del Cerrito Argüello, Chavatori, martes a full con la mejor de las ondas, hermano. Héctor, mi chetito, mandale saludos a mi familia que los amo. Gracias por estar siempre al pie del cañón cuando estoy bajón para salir a flote. Algunos de los que también dejan mensajes, señores, escuchando la popo en vivo a través de YouTube.

0: las chicas a full. José Mellotito, buen día, se olvidaron de la burra Anastasia. La burra Anastasia dijo que Belgrano salía campeón, Prato.
1: Sí.
0: Un laburo que va a tener la burra Anastasia ahora con el Mundial, Prato. Vanito a preguntarle a la burra Anastasia.
1: Todos los partidos de Argentina le van a preguntar a la burra.
0: Orlando Morales ya arregló todo. Artista exclusivo de Cadena 3.
1: Claro.
0: La burra Anastasia. Sí, ya tenemos preparado todo. El primer partido de Argentina, el día antes, la semana antes, cae Orlando Morales nuevamente con la burra Anastasia. Dame una, Roberto Carlos, dame una.
1: Bueno, me preguntaban sobre las entradas para el partido de Belgrano el próximo sábado por Copa Argentina. Todavía no hay nada, me dicen desde Belgrano que todavía no hay nada. Recordemos que por 16avos de final, el sábado en Santiago del Estero juega Gimnasia Grima Jujuy y Belgrano a las 15 horas. Tampoco se sabe nada todavía de la venta de entradas para Instituto Lanús, que van a jugar el mismo sábado a las 18 en el Coloso Marcelo Bielsa. Y se ha confirmado partido de Copa Argentina también de 16avos de final en Córdoba, en el Kempes, el domingo. Estudiantes de La Plata y Rosario Central van a jugar a las 15 o a las 15:30, lo único que falta confirmar aún es el horario.
0: José, me dice, ¿le puede preguntar a Prato de qué forma sabemos qué lugares es el estacionamiento medido y cuáles no? Porque hay calles que tienen carteles, pero otras calles no tienen carteles. Entonces yo no sé si se puede estacionar o no se puede estacionar, dice el amigo José. Eso estaría bueno, porque en tiempos de inteligencia artificial, Prato, yo creo que no debe, en tiempos de Google Maps, Prato, que te determina todo con tanta certeza el Google Maps.
1: Con mucha precisión, sí.
0: Con mucha precisión te determina todo Google Maps. No debe ser tan difícil. La municipalidad debe tener qué calles están habilitadas y qué calles no.
1: Sí, claro, claro que sí. Y la aplicación también.
0: Claro, pero un lugar donde, porque yo recuerdo,
1: la aplicación,
0: yo recuerdo hace algún tiempo, había una aplicación de estacionamiento acá en Córdoba que te marcaba con colores,
1: sí,
0: verde y rojo, si mal no recuerdo, dónde tenías lugar para estacionar y dónde no. ¿Te acuerdas, Pedro?
1: Sí.
0: Vos veías la calle, andabas en el auto. Veías, ah, mirá, allá está marcado con verde, de acá a 2 cuadras, en tal lado hay lugar. Ibas ahí y había lugar. Magia. Bueno, digo ahora, en tiempos de inteligencia artificial, viste que el Google Maps ya te marca, por ejemplo, la dirección de las calles. ¿Cuál es doble mano? ¿Cuál va para allá? ¿Cuál va para allá? ¿Cuál va para allá? Te marcan con la flechita. Mano única, doble mano. ¿Será tan difícil que en este programita SEM vos tengas cargado cuáles son las calles y las veredas?
1: Sí, está cargado.
0: No, pero que te marque dónde podés estacionar.
1: Sí, te marca. No dónde podés estacionar. Te marca cuáles son los sectores que tenés que pagar y cuáles no.
0: No. Pero vos me estás diciendo que te marca si ahí en ese lugar tenés, si ahí que, pagar,
1: tenés
0: o no,
1: que pagar o no.
0: No. Yo te dice, yo voy a salir de mi casa. Che, quiero ver la calle Pirincho Tamendi, 247. ¿Se podrá estacionar ahí o no se podrá estacionar? Entonces vos entras al CEN, pones Pirincho Tamendi 247 y ahí te marcaría, según Titi Chabatoni.
1: Sí.
0: Con algún color, con alguna letra, con algo que vos ya sepas, mira, ahí hay que pagar para estacionar. No, ahí es libre de estacionamiento. Eso.
1: Pero eso te lo marca en el cordón pintado. El amarillo sabes que no podés estacionar, el rojo tampoco. Y el cordón blanco está habilitado para estacionar.
0: ¿Están todos los cordones pintados? Yo ando mucho Prato por todo Córdoba y no veo, sí, todos los cordones pintados. Yo voy todas las tardes, por ejemplo, a buscar a mis hijos al colegio.
1: Sí.
0: A los dos colegios, son dos, sí, colegios distintos. Vos tenés que hay cordones pintados, Prato. Bueno.
1: Bueno, pero entonces, vos querés que todo te lo solucione una aplicación.
0: No, pero sí es lo más claro. Pero escúchame, Prato. Hoy en día es enter y se hace.
1: Pero te fuiste del tema, porque el tema era el estacionamiento medido, no esto.
0: No, no, si el chico pregunta, le pone. ¿De qué forma sabemos qué lugares es estacionamiento medido y claro. qué lugares no?
1: ¿Cuáles son estacionamientos medidos y cuáles no?
0: Sí.
1: La aplicación te marca si es medido o no. Porque cuando vos estás con la geolocalización, entras al sistema y el sistema mismo...
0: Para. Yo te pregunto.
1: Sí.
0: Calle Pirincho Avellaneda 5777.
1: Sí.
0: Pongo yo calle Pirincho Avellaneda 5777. ¿Qué te marca el sistema SEM?
1: No, cuando vos llegas al lugar, la geolocalización te marca si tenés que pagar o no.
2: ¿Qué le si, meto una rebate,
1: si te dice que no tenés que pagar, te dice, en esta dirección no se cobra estacionamiento. La aplicación misma te lo dice. Cuando vos llegas al lugar...
0: Sí, no hace falta llegar. Yo quiero poner, desde acá quiero poner Pirincho Avellaneda.
1: Sí.
0: 5777. No me digas llegar al lugar.
1: Sí.
0: Desde acá pongo eso. ¿Qué te marca?
1: No, qué sé yo.
0: Pirincho Avellaneda.
1: No sé qué Pirincho Avellaneda, no sé.
0: Pero ¿cuáles son las opciones que te puede marcar? Me estás diciendo que están. ¿Cuál es la diferencia, Prato, entre estar en el lugar Pirincho Avellaneda y poner Pirincho Avellaneda?
1: Porque en este momento, si vos pones las direcciones, no te lo da. Porque no está funcionando bien la aplicación. Hoy no está. A esta hora te digo que no está funcionando bien.
0: Entonces, ¿qué me está respondiendo, Prato? ¿Que sí o que no? ¿Que se puede o que no se puede?
1: No lo sé. Pero vos estás queriendo.
0: Pero de entrada no lo sé, estamos discutiendo al vicio, pero entonces, si estás, no lo sabe.
1: Pero vos estás queriendo armar una historia donde no la hay.
0: Está preguntando el muchacho
1: sí.
0: qué lugar es estacionamiento medio, no, ¿cómo sé? Porque no todas las calles tienen carteles, dice.
1: No.
0: Bueno, entonces, ¿cómo sé en la Pirincho Avellaneda que no tiene cartel, si ahí puedo estacionar o no puedo estacionar?
1: Cuando llegas al lugar te fijas en la aplicación.
0: Pero si me estás diciendo no sé ahora, recién, me dijiste no sé.
1: Sí, te digo, cuando llegas al lugar te fijas en la aplicación y te marca, ¿en esta dirección se cobra estacionamiento o en esta dirección no se cobra estacionamiento?
0: ¿Pero por qué te caga de risa, mamón, de así, por Dios?
2: Que le mete un arrebato, el orejudo y nomás.
0: Pero vuelve loco, recién me dijo no sé, ahora me dice que sabe. Al final, entonces,
1: pero si vos confundís, chavatón, no solamente me confundís a mí, pero... sino que confundís a la gente.
0: Escucha, para,
1: te escucha, encanta confundir.
0: Escucha Prato. Yo
1: ¿vos querés que de sentado en tu casa pero la si aplicación eso... te diga dónde vos podés estacionar y dónde
0: pero si
1: no?
0: Eso es lo que te estoy diciendo en época de inteligencia artificial.
1: Sí.
0: Donde Google Maps te marca todo. A mí Google Maps me marca cómo es mi casa.
2: Es insalubre ese laburo.
0: Yo entro a Google Maps y me marca cómo es mi casa. Es más, te manda fotos de cómo es tu casa.
3: ¿Sí?
0: Google Maps, bueno, en época de inteligencia artificial, si era tan... donde todo está cargado. Viste que vos vas en el Google Maps y te dice, te ponen rojo si hay mucho tráfico. Al instante te pone. ¿No te pasa?
1: Sí.
0: Bueno, en época que te ponen al instante... Por acá está más congestionado, por acá no, por acá está más liberado, por acá... No te metas por acá porque es rojo, es mucho. Bueno, y ni porque te dices... Si es tan difícil cargar todas las calles que tiene Córdoba y en cada una decirle a la gente, acá se puede estacionar de una mano, acá se puede estacionar de dos manos y acá directamente no se puede estacionar. Entonces... brindas un servicio a la ciudadanía. Si eso es en época de inteligencia artificial, hoy en día los chicos te lo hacen.
2: Mira a quién le pregunta de Pirincho, a Prato. No tiene ni idea lo que es un Pirincho.
0: Bueno, está bien. La calle Oreja Saavedra 377. Si querés buscarlo así, Prato, búscalo como Oreja.
1: ¿Por qué no te vas vos y el otro a la...
0: Ah.

0: Sí, mi amigo kiosquero, Josécito, está ahí cerca de la terminal, a 30 metros de la terminal, está más o menos Josécito. Me dice que la voz del interior saca toda la semana. Para el que pregunta, martes 26, o sea, hoy, el póster de Ubita. Fíjate, a nosotros nos llega acá el diario. ¿Dónde está el diario? Acá nosotros nos mandan el diario. Mañana sale suplemento del campeón. Jueves, póster del chino. Viernes, póster de collage del ruso y el equipo. Sábado, póster del campeón. En papel ilustración, dice acá.
1: Sí. ¿Qué es papel ilustración? Es un poco de mejor calidad que el común.
0: Ah. Y el domingo, vaso gigante de Belgrano. Para que lo estrenemos el mismo domingo con un asadazo en tu casa festejando el título de Belgrano.
1: Sí, sí, vení, vení que ahí hay estacionamiento con la PPC, todo, vení.
0: Vamos a hacer una cosa,
1: vení,
0: para, sí. El domingo Riar te va a comprar el diario porque trae el vaso. Sí. Yo compro el diario, trae el vaso, sí. Ya llevamos los vasos, nosotros llevamos los vasos.
1: Mira,
0: y
1: sí,
0: vamos
1: sí.
0: Todo
1: sí,
0: venga. A tu casa el domingo.
1: Sí, sí, a sí. A las 12 lo espero, sí.
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13: Sí, gatoncito,
1: fui
13: yo también al asado ahí de
1: trato.
0: Claro,
1: sí, vení,
0: para,
1: sí.
0: Yo voy a comprar, voy a tener mi vaso.
1: Sí, vení, vení, vení.
0: Después te lo dejo
14: esto
0: en tu casa,
14: no
0: yo
14: el vaso. Sí, caliente no, para ti.
0: Regalo, vete. Gastón dice que va, también vas a comprar el diario. Listo, ya tenemos todos los vasos, todo, y vamos a tu casa, te llevamos, y vamos a tu casa y te llevamos los vasos al mediodía.
1: Sí, vengan, no hay problema.
0: Bueno,
1: sí,
0: gracias,
1: sí,
0: gracias. Sí, José Luis me dice, Prato,
1: a las 12
0: le metes la cacheta, da el orejudo, eso. Es insoportable esta. Ya cobré yo ahora, ¿qué tengo que ver si hice una pregunta al aire?
1: Me van a decir a mí.
0: Carlos, me se deja, es más fácil hacer la app como vos querés que Prato entienda. Aguante, Belgrano, dice, ¿vos me entendiste, Prato, lo que yo quise decir?
1: Sí, yo entiendo. Lo que vos no entendés es que en esto no hay una comunicación oficial de parte de la municipalidad.
15: Sí, me di cuenta.
1: Pero por datos que he recabado, no está funcionando bien la aplicación.
0: No, pero
1: lo que vos querés hacer en la app... SEM debería poder hacerse, o sea,
0: debería.
1: Claro, pero no, no está funcionando porque dirección que vos le pongas te dice que no, no hay cobro en ese lugar.
13: No, no, yo quiero...
1: Ponele la dirección que vos quieras, te va a salir siempre el mismo eslogan porque no está funcionando.
0: A ver, te lo voy a cambiar, Prata, para ver si me entiendes lo que yo quiero hacer. En el Google Maps, yo uso el Google Maps, ahí me va marcando cómo está el tráfico. En rojo te dice hay mucho tráfico. Anaranjado te dice está más o menos. Congestionado.
1: Sí, pero eso no te lo va a marcar. Una aplicación de estacionamiento no te va a decir si el tránsito está pesado.
0: No, todavía no termina el ejemplo.
1: Listo.
0: Te está adelantando
1: tres
0: pueblos.
1: Está
15: sí, acaba de llegar a cuarto.
1: Está hablando.
0: Vuelve Elena. Va, te la voy a cambiar. Olvídate del SEM. Google Maps.
1: Sin pero ponerle... estamos hablando del SEM.
0: No, pero te lo voy a cambiar para ver si vos entendés lo que yo quiero.
1: Sí, yo entiendo lo que vos querés decir.
0: No, entendés, Prato, sí. Bueno, el oyente que no me entiende, no te hablo a vos, Prato. Le voy a
16: hablar ya, Luis, se enoja, Prato, ahí se termina.
0: Vamos a Google Maps. ¿Me están escuchando en este momento en Google Maps? ¿Están los chicos que hacen Google Maps? Al frente de la computadora y están escuchando la popo. Entonces me le arrimo yo y le digo desde la popo, chico, está muy bueno lo de Google Maps. ¿No se puede agregar, por ejemplo, ya que hacen eso, que uno va por una calle y te marca en rojo, al mismo momento te marca en rojo? Che, acá está congestionado. Ayer la circunvalación marcaba rojo, porque estaban todos los de verano festejando. ¿No se puede agregar, por ejemplo, en Córdoba, que te marque con un color, así como marca rojo, muy congestionado, anaranjado, más o menos congestionado, me agregan en las calles con un colorcito, el blanco, el amarillo y el morado, para saber dónde se estaciona y dónde no se estaciona? Capaz que los chicos de Google me dicen, no, eso no se puede hacer. Bueno, listo, era una idea que tenía yo. Pero capaz que los chicos de Google dicen, la verdad es que es una boludez y nosotros acá tenemos todos los datos de las calles de Córdoba. Lo único que hay que hacer es dar la orden, o no sé cómo se hace, cosa que a vos te salga en Google Maps, así como te sale el rojo que está congestionado, te sale, por ejemplo, el cordón de la vereda blanco, o el cordón de la vereda amarillo, o el cordón de la vereda morado.
13: Dejar.
0: En época de inteligencia artificial, donde todo se hace, porque hoy se hace todo y no creo que sea tan difícil eso. Eso es lo que yo planteo, si se puede hacer. No deja de ser un buen servicio para la gente. Porque muchas veces pasa que la gente no sabe dónde está permitido estacionar. Los cordones no están todos pintados. Como dice el oyente, en todas las cuadras no hay carteles. Se supone que si no hay carteles, el estacionamiento es permitido.
13: Que no se lo doble
0: para. Se supone. Pero no están los cordones pintados, entonces no sabe si la derecha se puede estacionar de la derecha, se puede estacionar de la izquierda, se puede estacionar de las dos manos.
13: Que no se nos doble
0: para. La idea que digo yo estaría buena, qué sé yo, que se pueda hacer. A lo mejor, ya te digo, vienen los chicos y me dicen, no, eso no se puede hacer, imposible. Listo, no se puede hacer.
13: Que no se nos doble Prato, cuidémoslo, forma parte del equipo.
0: En época de IA, creo que se podría hacer. Creo. Bueno, es una opinión mía.
13: Que no se nos doble Prato, cuidémoslo, forma parte del equipo.

La Casu, señores, otro como tú. Nos vamos, chicos, se termina la mañana para todos. Se termina. Le mando un saludo muy grande para tu homita Córdoba. ¿Cumpleaños tu homita hoy?

sigue bailando el Kiki. Claro, ya se ha puesto más grande ya. Ya es un Kiki, es un Kiki medio lento. Sí, medio lento.

0: Tum, tum, tum.
1: El baile del kikiki. Lo han hecho así para que Tumbita pueda seguir el ritmo.
2: ¿Y a ese ritmo sí puede?
1: Sí, así en tango sí te lo baila, sí.
2: ¿Sí?
1: Antes no, antes era kikiki, giraba y giraba y giraba y giraba, no había forma, bajaron la escena. Uy, para que abre mucho este tema, decían los otros, ya el último. Pero ahora no, ahora lo hacen tipo samba.
0: El baile del kikiki.
1: Tum, tum. Y ahí lo baila tipo samba, así, ¿viste? Un pañuelito adentro, sale, da la vuelta, gira. Bueno, loco, todo va cambiando, quiero hacer.
2: Sí, sí.
1: ¿Qué quiere que se muera bailando el kikiki?
2: No, no.
1: ¿No lo viste cómo está?
2: No, no lo he visto, no lo he visto hace mucho.
1: Y si Martín un año más.
3: ¡Feliz cumpleaños, gordo!
1: El objetivo de este saludo era homenajearlo.
2: Sí, claro.
1: Amigo,
2: sí, sí,
1: Tumbita, sí, sí.
2: Se notó.
1: ¡Feliz cumpleaños, Tumbita! ¡Feliz cumpleaños, hermano! ¡Que la pase lindo, loco! ¡Que la pase lindo!

0: No me asusto, lo prometo.
1: Un clavo. Dale, Daloni, nos vamos. ¿Te queda la última pregunta dos o se terminó?
2: No, no me queda nada, no me queda nada.
1: Listo, señores y señores.
2: A ver, acá me confirman desde la municipalidad que sí hay problemas con demoras en el servidor que se actualiza en cada uno de los teléfonos. Por eso están teniendo inconvenientes en la aplicación Zen cuando quieren estacionar. A veces te da la dirección exacta, a veces no. No te recibe la dirección escrita. Está con inconvenientes, está con inconvenientes, me lo acaban de confirmar.
1: Seguramente
2: de...
1: hoy todo el mundo se largó a actualizar, a sí, bajar, sí, claro. Sí, sí, sí. Y bueno, sí, tendrán que ir corrigiendo la gente de la aplicación SEM, tendrán que ir corrigiendo.
2: Me dicen que aquellas personas que, por ejemplo, no le funcione el app, pueden escanear el código QR y ahí sí...
1: ¿Cómo? Sigue.
2: Pueden escanear el código QR ubicado en la esquina y ahí seleccionan la opción reportar una irregularidad.
1: Bien.
3: No, pero tú estás enojado que King Kong con los aviones. No le puedo preguntar nada. ¿Qué quieres preguntarle
1: no,
3: vos?
1: No es así. No,
2: estoy tratando
1: primero
2: de informar.
1: King Kong con, es una película, es ficción. Eso era ficción.
2: Hay que tratar de informar a la gente, no desinformar.
3: ¿Quieres preguntarle vos?
1: Por eso.
3: ¿Qué van, ¿a dónde van a poner las cosas? ¿Porque se están haciendo la vitrina?
1: No coincido, porque lo de King Kong era ficción. Esto es realidad. Son dos cosas totalmente distintas. Las tres últimas, rápidamente, así a modo de título. Despidos masivos en los hoteles de embalse. David Salto, titular de ATE Río Tercero, advirtió que mientras se avanza con la privatización y el cierre del turismo social en Córdoba y Chapadmalal, bueno, denuncian que el Estado sigue recaudando los impuestos, pero habría despidos masivos en los hoteles de embalse. La otra, dolor por la muerte de Alma, la chiquita cordobesa con parálisis cerebral que había conmovido a Scaloni. ¿Se acuerdan de esa historia? Finalmente la pequeña tenía 12 años y falleció tras meses de complicaciones de salud. Sus papás adoptivos la recordaron esta mañana y contaron que siguen luchando por Milo, que es su hermano. Se había hecho conocida Alma, su caso, por Scaloni. Nada más, señoras y señores. Será hasta mañana.

0: buenas. Arrancamos los populares con furia, corazón y huevo. Bienvenidos. Feliz martes 26 de mayo. Bien. Báilalo.
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mañana. Buenas tardes a todos, bienvenidos, Fresculi, pero lindo, espectacular. Feliz martes, feliz mediodía, salió el sol, está hermoso Córdoba, señoras y señores. Para escuchar cuarteto, para bailar, para cantar, para hacer palmas, 17.2 temperatura en Córdoba. Está lindo, otoño cuartetero, señoras y señores. Están felices, están contentos, están del otro lado por ahí para disfrutar de estas horitas lindas de radio para cantar y bailar un ratito por la Popu, señores. Por la Popu van arrancando los populares. Martes, hoy tenemos ensaladera de artistas. ¿Quién viene con Loretta? Y yo le cuento.

0: arriba, mi gente linda. ¿Cómo anda? ¿Todo bien? ¿Siguen festejando a los piratas? Por favor, paren un poco. Siguen dando vueltas. Que la circunvalación, que esto, que el otro. Belgrano campeón. Belgrano campeón del torneo de la Liga Profesional de Fútbol. Están todos como locos. Por el otro lado. Ay, ay, ay. Mamá de... ¿Qué cosa? Mamita corazón. Bueno, bueno, bueno.
1: Ni un momento de pensar en vos.
0: Estamos festejando este 26 de mayo, señoras y señores. Claro, estamos pasando.

0: descansar un poquito y acá estamos ya renovadísimos para darle pila a la historia. ¡Vamos!
1: Bueno, acá me pidió mi hermano Dieguito que me tire un freestyle.

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1: Eso.

los aplausos. Ya perdiste, mi amor. Vení que vamos a cantar, te perdiste, mi amor. Toma, la clava al ángulo ahí, qué lindo. Vamos con todo. 12:49 minutitos. Qué lindo, mucho cuarteto, mucha alegría, señores.

0: Saladero en un ratito nada más. Ya está con toda la información deportiva y les anima deportiva y demás es, por supuesto, con algunas desviaciones de la información deportiva. Nuestro querido Núñez, ¿cómo anda? Que hace tanto que no lo veo.
1: ¿Cómo le va? ¿Cómo le va, Colorado? ¿Todo bien?
0: Todo bien, todo bárbaro. Muy contento, muy feliz.
1: Nos abrimos paquetito de figuritas fácil desde el jueves.
0: No así abrimos paquetito de figuritas. Ah,
1: las virtuales, ¿no?
0: Las virtuales.
1: Así que el claro. Álbum viene cuesta arriba.
0: Bueno.
1: Hay que meterle, ¿eh?
0: Bueno.
1: Hay que meterle. ¿Cómo vivió este fin de semana largo?
0: Muy bien, muy lindo, muy intenso, con muchas emociones. Al salir Belgrano campeón y estar mamá Elvesia en el medio. Descansando un poquito el lunes porque tenía que descansar, me dolía el tobillo.
1: Ah, muy bien.
0: Y, sí. Y bueno, muy bien, muy contento, muy feliz. Dando una vueltita por Jiménez el domingo a la noche.
1: Ah, así que Jiménez.
0: Sí.
1: ¿Viste? ¿Estuviste así ahí con algún jugador?
0: Estuve con varios, sí. Que ellos estuvieron conmigo, mejor dicho. Así
1: bueno,
0: que, sí.
1: No,
0: sí.
1: Me parece que sí. Ese día esos eran.
0: Sí, eran los protagonistas, estaban ahí. Aparte, nunca no lo tenía al chino como cantante, ¿eh? Así que guarda que termina el fútbol y armamos una banda, ¿eh? Guarda la tosca, ¿eh? Estaba entonado, todos estaban entonados, ¿eh? El chino también y estaba ahí con.
1: Gonzalito lo veía eufórico, eso. A Gonzalo se la raza.
0: Sí, todos los se la rayan, todavía están festejando. Paren un poco, el chino grande, Dios mío. Bueno, acá estamos. ¿Cómo anduvo? ¿Usted estuvo en la transmisión?
1: Estuvimos, sí, en la transmisión. La gente pasaba.
0: Jornada larga, ¿no?
1: Jornada larga. Sí. Bueno, de varias horas. Llegamos bien tempranito. A las 8 ya estábamos acá en la radio.
0: A la mierda.
1: 8:30 estábamos llegando al Kempes, instalando todo, Ronnie en vivo. Después metimos la previa. Y después, por supuesto, la transmisión y los festejos. Así que fue una jornada de cuádruple acción.
0: Muy bien.
1: Y bueno, y ayer metimos caravana. Todo
0: ayer metieron caravana.
1: También transmisión de la caravana. Así que, y seguimos. Si Belgrano lo sigue festejando, seguiremos cubriendo, por supuesto.
0: Bueno, nadie preguntó por mí en la cancha ya que no me llevaron.
1: Eso era lo que te iba a contar. Un montón de gente preguntando por vos.
0: El amuleto,
1: algunos que se habían perdido el pronóstico.
0: Ya lo vamos.
1: Preguntaban.
0: Vamos a dar una vueltita.
1: Yo les decía que habías dicho.
0: Claro.
1: Otros mandándote algún saludito un poco más, un poco menos amable, quizás.
0: Bueno. Y siempre está lleno, sí.
1: Hay uno que dice que debes algo. Bueno, después te lo cuento fuera de aire. Bueno. Por aquella zona de Pasco.
0: Mira qué lindo, che. Bienvenidos todos, estamos todos. Arriba los populares. Qué día el de hoy. Les comento que está Waldo dando vueltas, Y Waldo es hincha de Belgrano.
1: ¿Qué hace, Waldo?
0: Ay, dice, tiene algunas cositas pero como para sábado, que la gente Waldo escuche, pero no puede aguantar la ansiedad.
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0: Bueno, 12:56 minutitos, señoras y señores. El Carri Colorete, saludito para mi hija Daniela, que cumple 10 años con la canción de Ulises, No crezcas más. Bueno, bueno, bueno, bueno. Ahí está el Carri con su hijita Daniela, 10 añitos, la Danielita, qué lindo Colorete. Hablan del sistema de naranjitas y los que no sabemos manejar el teléfono, sea la aplicación. Ah, está, porque hoy debutaban el estacionamiento nuevo con los veedores, los contratadores, los marrones, qué sé yo. Bueno, feliz cumpleaños para Genaro Páez de parte de sus papás, Pao, Joaquín y su hermano Bauti. Le deseamos lo mejor del mundo por el gran hijo que es, pero mirá qué lindo. Muy buena la radio color. Mónica de Ampliación Ferreira, saludo para la gallina que se quieren cortar el cogote. Bueno, bueno, Mónica, por favor.
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0: ¿Qué se siente?
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0: Los primeros mensajitos que van llegando a la radio, señores, 12:57, vamos arrancando. Quería saber si Susana estaba bien. ¿Vos sabés algo de ella? No, Ignacio, no sabemos nada de Susana.
12: Hace rato.
0: Así que hace rato, no sé dónde estará, menos ahora, olvídate, no tiene señal. ¿Podrás hacerme el favor de pasar un poquito de lo que hizo mi novia la semana pasada? Estuvo en un poco de ruido, se llama Nadia Bianchetti. ¿Le podés decir que la amo con locura de parte de Marcelo? Te dejo el video. Bueno, bueno, ya lo vemos, Marcelito, al videito de la Nadia. Para Rami, que ya entra al cole. Felicidades por el campeonato pirata. Muchos saluditos para el día de hoy, señores. ¡Vamos!
13: Escucha,

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1: Escaparon de un control policial y abandonaron un arma y dos frascos de marihuana en Córdoba. El procedimiento ocurrió en la tarde del lunes en Villa Los Gitanos, donde personal policial realizaba patrullajes preventivos. Según informaron, los efectivos intentaron identificar a dos personas que se encontraban en el sector. Al advertir la presencia de los uniformados, los hombres arrojaron distintos elementos y huyeron. Tras un rastrillaje en la zona, la policía encontró un arma de fuego, dos frascos de marihuana. Hacían el sándwich de matambre más largo del mundo, pero los vecinos se lo robaron. Lo que comenzó como una celebración gastronómica para romper el récord Guinness y festejar los 25 años de la parrilla El Tano, terminó en caos este domingo en Avellaneda cuando cientos de personas derribaron las vallas de contención para intentar quedarse con una porción del gigantesco sándwich de matambre de pizza. Matambre de la pizza, que tenía 750 metros. Uno pasó la valla y la pasaron todos. Dios mío, impresentable. ¿Qué querés que te diga? Se conoció la lesión de Messi y hay alivio en la selección. Luego de abandonar con molestias el último partido del Inter de Miami ante el Philadelphia Union, se confirmó que Lionel Messi sufrió una leve distensión en el isquiotibial de la pierna izquierda y necesitará entre 10 y 14 días de recuperación. Hora 13, 2 minutes.
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0: Carlito Jiménez, que debe estar contento también. Mirad. Bueno, mucha gente linda, colorite, del otro lado laburando. Después de un fin de semana inolvidable, semejante viaje valió la pena. Colorete, después a Jiménez, fiesta total, el Pacha, desde Lanas. Llegamos a las 3:30, colorete, no se veía nada. Bueno, bárbaro, arriba, colorete. Colorete, muy buena historia, pusiste de mamá Elvesia. Pasé el gol de Lubita. Oh, vamos, pirata querido, te amamos. Claro, la remera de los chicos de reloco que habían hecho con mamá Elvesia.
1: Ah, sí.
0: Claro.
1: Sí.
0: Me la están mandando ahora en foto acá los oyentes. Colorete, lo suyo en los pronósticos fue épico. El number one de la historia. Después de tamaña muestra de sabiduría, me pregunto, ¿para qué va el turco al mundial? ¿Para llevarte la valija? Otra explicación no encuentro. No, bueno, Mati, qué sé yo, viste. Nos llevamos. Me gusta viajar al turco, así que qué sé yo, Colorete, Fraidora en el gol de Lubita no es full de Vázquez. Deja los pies y en el penal de Mesa el jugador de Belgrano lo choca en la espalda, no con los hombros. Para mí es penal. Ya empezó. Ya empezó la novela.
1: El del Mudo Vázquez es el quite más limpio que he visto en cancha.
0: Sí.
1: El otro, decime de nuevo la otra.
0: El penal de Mesa, el jugador de Belgrano lo choca en la espalda. No, no.
1: No sé ni.
0: No hombro con hombro, ni me acuerdo. La verdad que no.
1: Ah, el que. Sí, ese en cancha me pareció que era full. Y después de mis compañeros, el ingeniero, el Bocha, decían que no. Y esos tenían además el apoyo del monitor. A mí me pareció full, claro, de Ocampo contra Mesa. Sí, sí, sí.
0: Bueno, hablando de pronóstico, vamos a repasar un poquito lo del sábado, porque nos da mucha gente que ya estaba en modo previa y no escuchó.
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4: Vení, ay. Canta conmigo, ay. Que un amigo vas a encontrar y de la mano de mamá Elvesia, toda la vuelta vamos a dar.
0: Mañana y uno se va triste y otro se va contento.
1: Claro.
0: Que sea una fiesta del fútbol, porque es una fiesta, es un partido. No es la vida, es un partido. El que pierde, bueno, se va con bronca y un poquito triste. Y el que gana, disfruta, alegría, fiesta, corazón. Señoras, señores. Waldo, ¿qué quiere que le diga? ¿Ganador o perdedor?
4: ¡Vamos, Belgrano querido!
0: Ganador, bueno. ¿Vos, pibe, qué querés?
1: Quiero el ganador.
0: Bueno. No, va a tener de todo. Va a tener de todo. La final de mañana va a tener... Mira, te lo muestro así. Va a tener de todo.
1: No sé, a ver quién gana.
0: Mirá lo que hago.
1: ¿La veo? ¿Qué?
0: Mirá lo que hago con la nube gol.
1: No.
0: Mirá lo que hago con eso. Mirá.
1: No.
0: Tacho. Se acabó la historia. Mañana sale campeón Belgrano de Córdoba, señoras y señores. Sí. Sí. Sí. Sí.

0: Gracias, colores, tío. Me emociona, ojalá que sea así, ¿no? Que sea campeón, Beiran. Gracias, que sea así, colores.
1: Va a ir a buscar un empate milagroso. Los empates de milagro de Belgrano. Los milagros de Belgrano. Los milagros de Belgrano. Otra vez quiere hacer un milagro Belgrano. Casi a los 39, pierde 2-1. Va a buscar el empate. Ahí va Nubita. Ahí va Nubita. Prepara, ponte a fuego.
2: No se escuchó el grito de gol.
3: ¿Qué fue?
2: Fue que hay una segunda parte.
3: No.
2: Sí. No sé si ponerlo. No sé si
3: ¿por?
2: Si ponerle No sé. No sé si pongo la segunda parte de lo que fue el pronóstico o lo dejamos ahí. ¿Qué dirá la gente? Veremos.

Dios mío, por favor. El tío Aníbal, que también está feliz. El tío Aníbal, que está lleno de un castigo. Bueno, meterle fiado a tío Aníbal, porque estamos 26, tío Aníbal, ¿eh? Por favor, tío Aníbal.

0: disfrutar en esta tarde la segunda parte de Waldo. Vamos a ver si la gente quiere escucharla. Pero voy ahora, dame un ratito que lo tengo por acá. Nos vamos a ir con Dai Terradas, que la tenemos en el móvil, porque hoy hay se va a estar estrenando un temita que han hecho, que han grabado los Ferrari. Esto es Cuarteto, un homenaje a nuestro ritmo popular declarado Patrimonio Cultural Inmaterial de la Humanidad. Ahora mismo ya están en la sala Regino Mothers de la ex legislatura de la calle de Anfunes, con este festejo. Así que la tenemos a Dai por ahí. A ver, Dai, ¿cómo estás? ¿Todo bien?
1: Hola, Colo, ¿cómo estás? Sí, aquí estamos en la legislatura histórica, en este edificio, en la sala Regino Mother, junto con los Ferrari, que acaban de hacer la presentación de este tema, este homenaje en lo que es la antesala de lo que se viene del Día del Cuarteto. Los saludamos a ellos, estoy con Maxi Ferrari, con Arielito, ¿cómo andamos?
2: Hola, bueno, buenas tardes para toda la popu. Color, querido, ¿cómo estás?
3: Hola, Colo.
2: Dios te bendiga, hermano, como te dice mi viejo.
0: ¡Que Dios te bendiga, hermano!
2: Que estamos viviendo de estos cuartetos. Los Ferrari con 22 artistas invitados.
1: Bueno, 22 artistas, qué difícil que es unir a tanta gente, ¿cómo hicieron? No,
3: fue mucho trabajo de logística, entre los cuatro hermanos, con Sergio Oliva, con Laura, y bueno, se logró y no pudimos traernos a todos, pudieron estar presentes por tema de la gira y sus obligaciones, pero invitó a todos, así que queda pendiente este cuarteto 2. Cuidado.
1: ¡Apa! El ex cuarteto 2. Mira, vamos a mencionar a algunos porque tengo machete porque la lista es larga.
3: Nos falta un cantor. Marcelo, por favor, venga. Nos falta un cantante a participar en la grabación. Marce.
1: Ah, no sabía que era cantante. Marcelo Rodio, ministro de Cultura.
4: ¿Cómo anda toda la gente? Muy bien, sí, claro. Sí, eso no se pierde nunca.
1: A ver, cántame algo así rápido.
4: Ahora, mira cómo estoy. Estamos muy felices de... Claro, ya no estoy afónico todavía del fin de semana, pero bueno, ya vamos a cantar.
1: Se la vamos a perdonar entonces a esa. Bueno, mira, tenemos Javier La Pepa Brizuela, Lorena Jiménez, Martín Pampillón y Juan Taleo, los chicos de los Caligari, Facu Gutiérrez, Marcos Gómez, Martín Rolán, los chicos de Trula también, el Neno de Dale que va, bueno, muchísima gente que ha participado, muchos artistas, de Monkey, Daniel Guardia, estábamos viendo recién el videoclip también muy lindo que hicieron la grabación junto con todos.
3: Sí, se editó el video, se grabó paralelamente mientras grabamos, y así el video. Trabajo de Juan ahí también, terrible.
1: Bueno, y contame de qué se trata el tema. Esto es cuarteto, más o menos me lo imagino, pero contame algunas frases, de qué se trata, quién lo escribió.
2: Bueno, es autoría propia, junto con Ariel, Lucas y Flavio, los hermanos Ferrari, cada vez que nos juntamos salen estas cosas. Y bueno, la letra habla que nació en un patio bajo un cielo de barrio, cuatro acordes que marcaban el corazón. Simplemente eso, el cuarteto. Familia, unión, reunión, alegría, popularidad, porque es el cuarteto. Y ahora a nivel mundial, maravilloso.
1: Y este año que el cuarteto es patrimonio histórico, entonces es como un poquito más especial también con nosotros. Qué lindo poder seguir haciendo este homenaje también a los pioneros, a los que hicieron grande nuestra música.
3: Eso es lo que le decía recién a un amigo. Es una felicidad muy grande y a su vez es... Es una tristeza porque me hubiese gustado tenerlo a nuestro viejo, compartir lo que es el cuarteto hoy en día. Y agradecerle personalmente a él, a Roland, a Eduardo Gelfo, a Leonor, a todos los que vienen, a Sebastián, a todos los que se comieron kilómetros viajando y llevando esto para que hoy sea lo que es el cuarteto, ¿no es cierto?
2: Esto es el trabajo que sea declarado patrimonio cultural por la UNESCO, es gracias al esfuerzo de todos ellos, ¿no? A la Mona, que todavía sigue vigente, como él dice, el último dinosaurio, gracias a Dios que lo tenemos, y bueno, y que siga abriendo los caminos para todos los que seguimos en esto, y la gente nueva también.
1: Y la historia se siga manteniendo viva. ¿Para qué le vamos a aprovechar que lo tenemos acá, Marcelo? ¿Escuché algo por ahí que se vienen festejos por el Día del Cuarteto?
2: Obvio, Semana del Cuarteto en Córdoba, del 2 al 9 de junio, va a ser una fiesta espectacular, lanzamiento en Córdoba, ya vamos a tener más información con el gobernador Yarzó la semana que viene. Pero vamos a pasarla muy bien, con cuarteto característico, las bandas nuevas, vigentes que tenemos hoy, obviamente con Sinfónico, Flash Move, toda la semana, no se lo van a tener que parar.
1: Bueno, ahí estaremos entonces con la Popo acompañando. ¿Podemos hacer un adelanto? Ya lo vamos a escuchar. Colo, no sé si lo tenés listo el tema, pero les voy a pedir que me canten un pedacito acá para la gente de la Popo.
2: ¿Cómo el estribillo? ¿Cómo dice?
5: 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Cuarteto orgullo infinito, nuestro patrimonio universal.
1: Qué lindo, bueno, seguirá sonando esta semana en La Popu y todos los días para seguir homenajeando al Cuarteto Grande, y lo escuchamos allá en la radio, lo escuchamos completo, ¿te parece, Colo?
0: Lo escuchamos completito, gracias, Day, un saludo para los Ferrari, para todos los que han colaborado con este tema que sale a partir de este momento y se escucha por La Popu, ahí va.
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0: Matrimonio Universal, qué lindo cuarteto matrimonio, me encantó. Los Ferrari con todos los invitados, lindo, lindo, lindo.
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0: Ay, no, no te puedo enganchar, qué lindo. La familia Ferrari siempre presente. Jejeje. Que Dios te bendiga, hermano.
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0: ¿Te gustó, Núñez?
2: Me gustó, me bueno. gustó, muy bueno el tema. Ah, sí, sí, sí, felicitaciones.
0: Gracias, gracias, gracias.
2: No, vos no.
0: No, pero en nombre de los chicos, yo soy vocero de los Ferrari. Sí. Sí, sí, sí.
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0: 13, 23 minutitos, queridos amigos. Ya viene la segunda parte, ¿eh? Colorete, estamos recuperándonos después de Jesús María, que se mandó Jiménez Verdugo. Saludos para Mari, para el Tato, para el Lacaro, Pablo de los Guachos de Villa Cornu. Qué bien que estuvo Jiménez. ¿Cómo estaba Jiménez el domingo en el Festival Nacional de Cuarteto? Dios mío, se cantó la vida. Qué lindo, Colorete. Muy raro lo que pasó este fin, ¿eh? Pasa, pensé que a Central nomás le regalaban copa y las afueras del predio de Talleres le dejaron colgado un trofeo blanco y con pluma. Qué descanso. Bueno, Colorete. ¿Qué más tengo acá? Este señor Javier Carlos, la Pepa Brizuela, ¿habrá ido a la cancha a ver cómo se despluma una gallina? No, pero che, ¿habrán ido? ¿Te encontraste con algún famoso cuartetero?
2: Estuvo el Nico Sattler.
0: Ajá, sí, lo vi que entró ahí, le hacían una nota.
2: A
0: sí.
2: La Pepa no lo vi.
0: No lo vio, no lo vio.
2: ¿No lo vi o no la vi, tengo que decir?
0: ¿No la vi a la Pepa o no lo vi a la Pepa? Es lo mismo. Sí,
2: bueno, sí. No estaba
0: capaz,
2: Javier.
0: Capaz,
2: sí.
0: capaz que la Pepa tampoco la vio. Triqui, triqui, triqui, triqui. Comanda, Pepa. Estuvo muy bien la Pepa en el comedor universitario el domingo, ¿eh? Lleno total ahí en el comedor, la Pepita, con algunas cancioncitas lindas, todo su repertorio espectacular.
2: Bien, la Peña.
0: No, la Peña la gastó, la Peña la gastó. Dos temazos espectaculares, sí, señor. No me puedo recuperar aún después del campeonato logrado por el Pirata. Me la di en la pera, color. Mucho huevo y el aporte de mamá Elvesia desde lo más alto. Belgrano y el título más importante para nuestra provincia. El pueblo pirata. El gato César es el que hizo la bandera de mamá Elvesia. Viste que yo puse una ayer en el Instagram. Fíjate que en el Instagram, a ver si está todavía la historia.
2: Ahí lo busco.
0: Ah, no está. Pero lo tengo acá en los mensajes al gato.
2: Sí.
0: Espérate, porque el gato cuando...
2: Es el gato César, no es el arquero, no es el gato César.
0: El gato César, claro. Cuando ascendió después de San Nicolás,
2: sí,
0: hizo esa bandera que decía Viva Mamá Elvesia. Acá está, ¿ves? Mira.
2: Muy
0: acá
2: buena.
0: Me manda la foto. El
2: ah, y esa bandera, sí, claro, vi que la colgaste.
0: La
2: sí.
0: puso
2: sí.
0: y yo lo reposteé. Sí, sí, sí. Y bueno, es el creador ahí de la bandera. Y aparte, hablando de Mamá Elvesia, que ajá, se ha acordado mucha gente de Mamá Elvesia. Quiero agradecerle a Gustavito, Gustavo el florista, que lo tenemos acá en el Buen Pastor, que me ha mandado un ramo de flores celestes. Bueno, ya lo van a ver, seguramente lo vamos a poner ahí en la historia de la radio, para Mamá Elvesia, el triunfo pirata. Así que gracias, mi querido Gustavito, un ramo espectacular. Ya supo alguna vez regalarle para un cumpleaños mi vieja ahí, Gustavo. Así que bueno, mucha gente, les agradezco, porque yo estuve bastante movilizado.

0: El domingo, muy hincha de Belgrano, muy, ¿viste? Estaba la vieja ahí. No me puse la remera porque usted me dijo que no me la puse. Porque me dice un amigo que yo tengo la remera, está colgada la remera de Mabel Vecchia, entonces no se toca.
1: Ahora
0: y
1: sí, ¿eh?
0: La usó Tobititas el domingo a la noche para hacer una comida ahí con sus amigos. Pero yo hice ahí un pedido, sobre todo para su sobrino que se había venido desde Brasil, ahijado, mi ahijado Nicolás.
1: Sí.
0: Bueno, que muy compinche con su tía abuela. Y bueno, me estaba muy movilizado el día del partido, así que bueno. Y después, claro, una catarata de mensajes con Mabel Vecchia, porque sabían que era pirata mi vieja.
1: Claro.
0: Así que, bueno, bien, muy lindo.
1: Se vio eso mismo que vos contás con tu vieja, se vio mucho en cancha.
0: Claro.
1: Muchos recordando a piratas que, bueno, que se fueron, lamentablemente, sin haberlo visto campeón de primera. Muchos sí lo vieron campeones de regionales, bueno, seguro es el caso de Mabel Vecchia,
0: claro.
1: Pero nunca campeón de primera, entonces muchas lágrimas y mucho llanto por eso, por el recuerdo para los que ya no están, ¿no?
0: Claro que sí. Bueno, me dicen acá, vamos con la segunda parte, me dicen acá de lo de Waldo.
1: ¿Ya está? ¿Confirmado?
0: Y está la segunda parte,
1: y bueno.
0: Recién cortó el grito de gol del penal de Lubita.
1: Sí.
0: ¿Qué? Confianza, Lubita agarró la pelota, no escuchó a nadie. Creo que estaba Rigoni como pidiéndosela.
1: Y Rigoni se la pedía, sí.
0: ¿Estás seguro? Sí, y el otro, déjeme dicha, lo sacan todos de acá.
1: Claro, Rigoni y Ubita eran los dos que habían convertido contra argentinos. Claro. El mudo y el chino no.
0: Otro no querían saber nada.
1: La fueron a pedir.
0: Claro.
1: Sí. Después Hernández, que no la fue a pedir tampoco.
0: Señoras, señores, la segunda parte. No se olviden que Waldo es el que edita. Waldo está contento. Me llamó Waldo el domingo. Me mandaba mensaje. La, ¿qué habrá preparado? Ay, Sandoval, querido de mi vida. La otra vez fue Samba de Alberdi.
1: Claro, sí. Que... Para, ese fue para el partido de Unión.
0: Talleres, no, contra Talleres.
1: Claro,
0: contra
1: antes de Unión,
0: Talleres.
1: Sí.
0: Y ahora, no sé, segunda parte del pronóstico de recién, a ver.
2: Va a ir a buscar un empate milagroso. Los empates de milagro de Belgrano. Los milagros de Belgrano. Los milagros de Belgrano. Otra vez quiere hacer un milagro Belgrano. Casi a los 39, pierde 2-1, va a buscar el empate. Ahí va Lubita, prepara, ponta, fue.
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que está en La Palma. ¿Alguien se palma esta noche? Si se sabe en este tema, lo cantamos todo, pero de principio a fin. A ver. Con las manitos arriba, con las manitos arriba.

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12: 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Señoras, señores, los populares. Ese relato me hace empelucar. Voy a llorar de felicidad. Que manejamos los piratas, dice la Cele. Colorete hermoso, me has hecho llorar. Hace 30 años falleció mi viejo, hincha de Belgrano, amado. Por él soy pirata. También el domingo lloré el triunfo pensando en él, porque en ese momento lo sentí abrazándome. Aguante mi pirata cordobés, dice Paula. Qué gana de hacernos llorar de nuevo. Colorete, cuánta felicidad. Y en nuestras almas celestes, dice Flavia. Colorete, te presento mi bergantín. Así empecé la semana. Gracias, Colorete, el gringo de Carlos Paz. Bueno, acá hay como una... ¿Qué es? ¿Un bote? ¿Es una lancha? Esto es una... Una bandera de Belgrano, ¿eh? Bueno, mira qué lindo. Soy Fidel Colorete. No podés poner eso, me cago llorando. Gracias, Belgrano, de mi vida. Qué lindo, Colorete, me hiciste llorar de vuelta con esto que acabás de hacer. Gracias, Colorete, gracias, Belgrano. Gracias, Pueblo Pirata, somos campeones y merecidos campeones, dice Claudio. Colorete, el hombre que más sabe de fútbol. Acá en el Allende esperando que me operen de la vesícula. Deseame suerte, amigo Fabio, el pirata Morán. Bueno, pirata querido. Suerte, mi hermano. En un mes estás tomando Fernet y comiendo locro. Quédate tranquilo, Colorete, Edu, el matador. Este campeonato obtenido se lo dedico para mi cuñado Hugo Caro, de Comercial, que Dios se lo llevó y no pudo ver a su Belgrano campeón. Un abrazo al cielo. Lo estará festejando, dice acá el amigo. Soy de la provincia de Catamarca, me hartaron con Belgrano, soy hincha de la Popu, bueno, celeste. ¿Acaso son hincha de Belgrano, de Talleres, instituto?
13: Frente al que dirán.
12: Colorete, cómo me haces llorar. Gracias, mi Belgrano querido, por esta hermosa alegría. Dice Aline Colorete, donde quiera que esté Mabel Luesia. Gracias, gracias, gracias. Aunque no lo crea, la estuve pensando en todo momento. Besos al cielo, dice Fabiana. Qué lindo. Me pareció algo parecido emocionalmente, Color. Soy de Talleres, mi madre era de Belgrano. Justo el día del clásico, mi mamá cumplía un mes de fallecida. Nos gana Belgrano 1-0. Bueno, el domingo pasó lo que pasó. Y a la memoria, lo primero que se me vino, ¿eh? Es mi viejita querida. Felicitaciones, Belgrano, dice Luciano. Colorete, el sábado fui a buscar la remera con la cara de Rodrigo y el escudo de Belgrano. Agradecer a los chicos de Reloco. Si quieren donar una remera con el logo de campeones, no se enoja el pueblo pirata, ¿eh? Ah, porque el sábado estuvimos sorteando. Claro, la remera de Rodrigo que todo el mundo se la ponía para ir a la cancha.

0: lleva a los populares, queridos amigos, con todo. 13:47 minutitos. Ya viene Ramiro Bueno, el hijo del potro Rodrigo. Hoy va a presentar la ensaladera. Va a programar las canciones de la ensaladera. Vamos a ver qué onda con Ramirito Bueno. En un ratito para la ensaladera. En los minutos finales del partido, Colorete, apareció una paloma dando vuelta entre los jugadores. ¿Lo vieron? ¡Ay, Priscila! No, no, no, no, no. Ya le pregunto a Núñez. Esa parte no la vi. Colorete, ¿qué más tengo acá? Román de San Francisco. El sábado estuvo el loco en la ciudad de Viera. Qué lindo baile, la gente bailaba. Para el recuerdo, la cura de la fiesta. Bueno, bárbaro. Estoy quebrado del sábado en Jesús María con los fundamentalistas del aire acondicionado. Estuvo zarpado, yo con mis 52 marzos en cuerpo. El cuerpo, claro, te pasa factura, claro, claro. Pero sarna con gusto no pica, dice Mara. Más vale, Martín, no olvidate. Sos el nuevo Pulpo Pol, Colorete. Seis pálpitos mundialistas.
1: A ver,
0: y a Belgrano, sí, le ha dado mucha suerte, ¿no? Los últimos tres pronósticos, la clave al ángulo.
1: ¿Cuatro? Sí, para. Clásico también.
0: Bueno, por eso digo, Talleres.
1: Claro, y después Unión, con... después Argentinos Unión.
0: Ah, Argentino y claro.
1: La final.
0: Sí. Sí, no sé, viste, qué sé yo. Moviste como esto, viste.

0: Nos estamos recuperando colorete después de Jesús María, que se mandó Jiménez Verdú. Hablando de Jesús María, ¿saben con quién me encontré?
1: ¿Con quién?
0: Con la mujer de Mateico.
1: No, la que le cocina siempre.
0: La que le cocina a veces. Primero, viste,
1: no,
0: le cocina
1: este,
0: la.
1: La
0: madre. No. Mateico, vos estás confundido con
1: Lambertucci.
0: Lambertucci. Sí.
1: No, Mateico es el que manda muchas fotos.
0: Sí, que ahí mira cómo me esperó mi mujer anoche, ¿te acordás?
1: Sí.
0: No, chico, no. No.
1: Pero le conociste.
0: No, pará, tarado. No, porque estaba Mateico con ella,
1: claro,
0: con los dos me encontré.
1: No seas pavo.
0: Pará,
1: ¿qué
0: tarado?
1: Ponen
0: que
1: eso?
0: Después no voy a ir a Pilar y no voy. No.
1: Claro, no.
0: No, bueno, chicos, ya está. No, estuve ahí, estaba Mateico con su señora.
1: Sí.
0: Bueno. Me retó la señora porque yo la reté por el tema del orégano en las milanesas del otro día.
1: Ay,
0: bueno, le digo, porque a mí no me gusta. Bueno, pero si a él le gusta, échale una lluvia de orégano a la de él.
1: Claro. A una milanesa sí, a otra no.
0: Y le dije que corte con la gaseosa.
1: Todos los días gaseosa.
0: Sí. Ella toma agua, ella se cuida.
1: Ajá.
0: Ella se cuida y el que toma, claro, el que le gusta la gaseosa es Mateico. Entonces, sí. Paren, chico, no, paren.
1: ¿Pero por qué?
0: No, dejen de joder.
1: ¿Por qué se desubica?
0: No, pará, desubicado, pará. Bueno, así que muy lindo, todos le mandamos un abrazo. Le voy a decir una viborita a la señora.
1: Hacele, dale.
0: Ahí está la señora de Mateico, que estamos los dos, estamos contentos, nos sacamos fotos, todo. Y bueno, muy bien. Pero bueno, yo le dije, él gusta más de la comida de la vieja. Vos tenés que forzarte más. Ay, sí, porque ahí creé un poquito de grieta.
1: Uy.
0: Porque viste, se corre. Sí, siempre habla de la comida la madre y la mía nunca. Así que bueno.
1: Se fueron peleando.
0: Sí. No, todos contentos porque después los bendije. Así que todos contentos. Bueno, qué lindo. Qué fin de semana. ¡Mamadera, por favor!

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0: campeón del fútbol argentino. ¿Cómo anda, Colorete? Poneme la musiquita, Colorete, pero esa que dice We are the champion.
1: Ah, mira, con musiquita y todo.

0: Colorado. ¿Qué te dije? Año de Mundial Belgrano hace historia y volvimos a hacer historia. ¿Qué te dije del Mudo Vázquez y del Ubita? No tienen alma esos dos.
1: ¿Perdón?
0: No tienen corazón.
1: Ay,
0: aprovecharon de los de River, de esos pibitos de River, y se los mandaron al buche, colorete. Te le dije, te lo dije, colorete. Estoy acá, estoy loco, colorete, me he puesto a ver. Me he puesto a ver, vos sabés, la foto de los escudos de los que han salido campeón de Primera División. Y no está Frío Jorge.
1: Ay, ay, ay.
0: No está la Nori.
1: Ay.
0: No está Tru Tru.
1: Ay, ay, ay, ay.
0: No están.
1: No, no.
0: No están.
1: No, no, no, no, no, no están. Ay, ay, ay.
2: Evitemos los personalismos.
1: Bueno,
2: sí,
1: no, bueno.
2: No lo hagan.
1: Flaco, bye.
3: Se puede caer la Torre Eiffel.
1: Bueno,
2: no, bueno. También el operador.
3: Se cae el sol,
2: Dios mío.
3: Pero Talleres no se cae, colores.
1: ¿Dónde está este muchacho? Ah, acaricia, la salta y baila. Vamos, vamos, vamos, vamos, vamos, vamos. Va. Ya viene el Ramirito bueno con la ensaladera. ¿Será pirata, Ramiro? Calculo que sí. Tiene menos fútbol que el Topo Lillo, pero bueno.
2: Por ese lado. Pero...

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1: Investigan la desaparición de una adolescente de 14 años en Córdoba. La última vez que se vio a Agostina Vega fue el sábado por la noche cuando salió de la casa de su madre. Según la investigación judicial, en ese momento se habría tomado un remis que la dejó en otro punto de la ciudad de Córdoba. El fiscal Garzón actualmente analiza cámaras de seguridad para obtener más información sobre el paradero de la menor. Además, en instantes se tomará el testimonio de los padres de Agostina como parte de la investigación. Javier Milei habló de una posible reelección en 2027. Compito contra mí mismo. El presidente de la Nación se refirió a las próximas elecciones nacionales tras participar del Te Deum en la Catedral Metropolitana por el 25 de mayo. Al ser consultado, defendió su gestión y se proyectó positivamente hacia el futuro. El mandatario destacó que actualmente su prioridad es cumplir el contrato con los argentinos y aseguró que una supuesta confrontación para la reelección, yo compito contra mí mismo. Bueno, avísale al otro que está más loco que vos. Colapinto fue elegido como el mejor piloto del GP de Canadá. Franco Colapinto sigue sumando reconocimientos después de su histórica actuación en el Gran Premio de Canadá. La propia Fórmula 1 lo ubicó como el piloto más destacado del fin de semana en el tradicional Power Rankings, compartiendo el primer lugar junto a Lewis Hamilton. El argentino recibió una puntuación de 9.2 por parte del panel oficial de jueces de la categoría, la misma calificación que obtuvo el británico de Ferrari, quien terminó segundo en Montreal detrás de Kimi Antonelli. Hora 14, 5 minutes.
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0: ahí está, señores, la música que venía con la banda de Carlitos. ¿Qué me cuenta, mi querida Núñez?
1: El Changuito Ceballos va a jugar en Europa.
0: ¡Apa! Bueno.
1: ¿Cuál es el club más maradoniano del mundo?
0: El club, Club Atlético y Biblioteca Napoli.
1: Sí. Correcto. No me Ese diga. Será el nuevo destino.
0: Se calza la celeste el Changuito.
1: Se calza la celeste el Changuito Ceballos. Ezequiel Ceballos se va nomás para Europa. Se va a jugar al Napoli. Ahora resta saber cómo será la operación y por cuánto será la operación, pero seguramente sea una muy buena moneda para las arcas del Club Atlético Boca Juniors.
0: Bueno, muy bien, muy bien. Mandamos ahí un hincha de Boca, porque también es nuestro, de las divisiones inferiores.
1: Formado.
0: Sí, señor. Así que bueno, muy bien. Colorete, te escucho siempre, soy de Freire. Estamos contentos acá porque salió campeón Belgrano por Santi Longo. Claro que estuvo en la localidad de Freire. Me lo crucé en el Festival de Jiménez. Sí. Estuvimos charlando un ratito. Sí, señor. Así que está Waldo Colorete, dedíquele un que le mando un abrazo de campeón, dice Gustavito, el florista, para Waldo también. Sí, señor. Colorete, debo reconocer que tengo los huevos al plato con Belgrano. Pero bueno, así es el fútbol. Encima, como para desconectarme un poquito, dice el negro matador, me puse a ver si había alguna novedad de nuestro DT y veo que nuestro presidente se va a tomar 2 semanas para contratar a alguien. ¿Está loco? ¿Qué le pasa? ¡Teléfono, Andrés, tome nota! Bueno, y sí, lo que pasa es que no hay técnicos. Los técnicos que la danza. Exacto. De nombre, hasta ahora no ninguno.
1: Sí, claro, es muy difícil conseguir un técnico sin trabajo, que sea posible, que sea potable y que
0: le guste,
1: que calce
0: la dirigencia.
1: Claro, claro. Y que calce con el proyecto. ¿Está bien? Entiendo un poco la espera, ¿eh?
0: Bien,
1: no hay que errar.
0: Y si no termina el Mundial, ahora de Talleres no juega
1: exactamente,
0: nada.
1: Exactamente.
0: ¿Salvo no Copa que... Argentina? ¿O no?
1: No, se quedó afuera.
0: Ah, quedó afuera.
1: El claro. Miércoles pasado. Bueno. Parece que lo hace.
0: Colorete, ¿qué decir, Color? ¿Qué más decir? Dios nos escuchó. Sabía que este era nuestro año. Tenía mucha fe y se dio. Hermoso abrazar a mi hijo y llorar juntos. Colorete, compartir esta pasión fue hermoso. Gracias, Belgrano. La extinción de las gallinas, Color, de las 2 gallinas, ¿eh? Yo prometí que si Metilli le hacía el gol a las gallinas en el Clásico, me los tatuaba. Así que lo hice. Ahora sé que valió la pena. Y prepárese que esta es la primera, pero no la última, Color. Saludos, dice el Pachi, campeón de tirolesa. Me muestra él... tatuaje de Metilli festejando el gol con el pelo largo, porque después se lo cortó.
1: Claro.
0: Así que muy bien.
1: Con la vincha todavía.
0: Está tatuado Metilli en la piel del mismísimo Pachi de Tirolesa.
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0: Colorete, viste que hasta el papá es de hasta el papa de Belgrano, además toma Fernet. Ayer estaba viendo la circunvalación dando bendiciones y se tomaba un trago. Sí, sí, estaba el Papa ayer que iba y venía también. En la mismísima.
1: Le hice nota al Papa. Estaba ahí.
0: Nota.
1: Sí, yo estaba ahí con el Papa y le pregunté cuál era su misión. Y me dijo que era subir al colectivo como sea. Después no lo dejaron.
0: No, bueno, después era pero imposible.
1: Bendijo tanto el móvil de Cadena 3 como el colectivo con los jugadores.
0: Colorete, el domingo estuve en la ciudad universitaria que está la Pepa y en el medio del baile dijo dónde están los de Belgrano y no hubo ningún comentario. Es un genio, mi negro hermoso, dice Edith. Bueno, muy bien. Y sí, no tenía otra que saludarlo. Sí, ya bien perdido. Dios mío. Ay, ay, ay, Coudet, qué impresentable. Se fue sin recibir la medalla, quería boxear. ¿Qué le pasa, Cody? Hiciste mal los cambios, ¿qué?
1: El pronóstico dijiste
0: que ¿qué dije
1: veías,
0: yo?
1: Que veías una roja.
0: Claro, no, lo cortó Waldo, pero se veía la roja.
1: Veías una roja.
0: Lo expulsaron
1: hubo una roja al claro, Chacho, claro. Al Chacho Caudet.
0: No, yo creo que después de esto ya la nube goleó, ya, viste, ya. Es otra historia, otra. Estamos en otro lado.
1: Pero, eso yo no terminé de entender. Sí. ¿Vos te divorciaste de la nube? Porque veo que en un momento abollás un papel y lo tirás.
0: Sí, porque me...
1: ¿Qué decía?
0: No, me marcaba que se ponía en ventaja Belgrano y River primero a los 15 y dije no quise seguir leyendo más. Digo, salí de ahí.
1: La desechaste.
0: Las últimas 2 veces que la deseché,
1: sí. La pero está todo bien con la nube.
0: No, está todo bien. Renovamos contrato.
1: Okay.
0: Vamos a ver si conseguimos la paga en dólares y ajá, hacemos un pálpito mundialista. Totalmente.
1: Bueno. Muy bien.
0: Colorete, ¿tenés el audio donde el flaco Bae quería que se fuera el ruso y el Ubita? En la mala le daba la lengua a 2 manos. O sea que me parece que en algún momento tira un poco de... Pero se debe haber olvidado el flaco, ¿no? Mamita querida, ¿cómo está el programa? ¿Cómo está la tarde, señores del martes? Vamos con Tutti.

Lorente, valió la pena viajar 12.000 kilómetros para ver al Pirata campeón. Eso sí, me vuelvo a Madrid con el hígado en una bolsita, dice el Tavo, el Tavo Alsina, que vino de Madrid para ver la final, señoras y señores. ¡Qué bárbaro! ¡Impresionante! El Tato dice, Colorete, mándale un saludo a Brondo, hincha de Belgrano, también le mando un abrazo, Brondo, querido. El Diablo está contento también, qué bárbaro, Dios mío, cuánta gente.

0: de Belgrano, siempre al lado de la gallina. Según él, quiere sacar así una boludez. Yo la verdad que ahí lo puteé en un audio. Y se lo pasé a Tobitita.
1: Para mí el penal es un penalazo.
0: Es un penal que se cobra en todos los partidos del fútbol argentino. No se iba a cobrar en la final.
1: Sí.
0: Está bien cobrado.
1: Saca el brazo para afuera.
0: Sí, señor.
1: Yo no digo que sea intencional, pero es un acto reflejo de Rivero de querer parar la pelota como sea y saca el brazo para afuera.
0: Totalmente. Arriba las palmitas. Hola, Arete, un saludo enorme para los piratas, dice el Machi de Ushuaia, fanático del Potro, y estoy seguro que Rodrigo los ayudó de arriba, como en el 2011. Te quiero mucho, Colo, sos un grande. Mabel Besia hizo todo bien con vos. Núñez, si sigue tus pasos, le va a ir muy bien. Bueno, hay que ver también, por ahí se desvía. Aguante los populares, los saluda el Machi de Ushuaia. Decirle al Nico que no le mande más código porque no hay más figurita acá. Bueno, listo. Bárbaro, ¿no? ¿En Ushuaia no hay más figurita? ¿Qué pasó? ¿No llegaron todavía?
1: Terminaron las figuras.
0: ¿Al final del mundo? Desde Arroyito, Córdoba, Colorete, Daniel Romero, Kiosco, El Gomín, promo, 3 Belgrano 2. Uy, che, ¿te acordás de 3 Belgrano? Rodorrio. El amigo, nuestro numerólogo de los sábados.
1: Sí.
0: ¿Gigolo?
1: Gigolo.
0: Que había mandado la... que salía el 3...
1: 3 a 1 River, dijo.
0: Sí, el 3...
1: El 31, el 0-31.
0: El 31, sí.
1: Claro. 3 River,
0: River
1: 1,
0: 3 Belgrano 1. Bueno, mamita querida, ¿cómo anda, Gigolo? ¿Estará escuchando, Gigolo, Mazzoni? Volviendo a la vida, color, después de tanto festejar. El 24 de mayo, cumpleaños mi viejo, que está en el cielo. Le pedí mucho a él y a mi hija para que saliéramos campeones. Este campeonato también es para los que no están, color, una alegría inmensa. Seba el Pirata. Qué manera de ver coincidencias. Que el día, que el minuto, que todo, que la camiseta 53, que los años que cumplía Rodrigo. Todo fue...
1: Juancito Velázquez estaba, cuando le hicimos, le hizo la nota Maxi, yo lo filmaba... cuando terminó el partido, claro, era todo tímido, no, salimos campeones porque la unión del grupo. Y cuando le dijo Rodrigo, Maxi, sí, ¿viste? Soy solo el 53, dijo.
0: Claro, ahí se dio cuenta.
1: Chau la timidez de Velas, que era... Sí, vi el reel de las coincidencias, así que estaba chocho, Juan.
0: Qué lindo, loco, qué lindo. Color, después de tremenda peña del viernes, no hubo torronte que aguante. Llegué anoche a mi casa, Tutuca de Singería, cárganos. Qué peñita nos mandamos el viernes con el indio.
1: Tremendo, ¿no?
0: Indio querido de mi vida, ¡vamos nomás!
2: Clásico.

0: Bien ahí, pelado.
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0: acaba de llegar de Relocos un presente para sortearle a los piratas.
1: No me digas.
0: Sí. Después se lo cuento. Ay, Dios mío.
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0: el día del visitador remédico. Aquel que se te mete entre turno y turno y lo odias hasta morir.
1: Qué feo es.
0: Viste que por ahí vos estás en la, sí, a la espera de un... del 99, voy a dejar un 1%, sí, de médicos puntuales, muy pocos, del 99% de los médicos, sea la afección que te lleve al médico.
1: Sí, sí, sí, cualquiera.
0: Estás esperando y como venís tarde, viene tarde el médico, y se te mete con el portafolio ese grande, el visitador médico.
1: Y entra nomás.
0: Y entra. Hola, José, ¿cómo estás? Hola. Nicolás, vení, pasá, qué lindo. Y ahí le deja, viste, toma, hace que tú.
1: Bueno, pero paciente, el tipo hace su trabajo, en definitiva.
0: Es pibe, sí, no, es que ese es el trabajo que también lo debe sufrir un poco el visitador médico, ese trabajo, porque decir, uy, me putean todo, pero bueno, tengo que entrar,
1: que lo sufren,
0: tengo que darle las muestras gratis al doctor y el doctor tiene que hacer que consuman el producto de mi laboratorio y ahí está.
1: Sí, claro.
0: Sí, le dan,
1: ¿vos decís que lo sufren o lo disfrutan un poco?
0: ¿A quién?
1: A eso, a no, que a no, pasar.
0: No, ganan bastante bien, ¿no? No, les va bien, ¿no? Sí, les va bien. No conozco visitador médico que... No.
1: ¿Ah, sí?
0: No. No sé si le dan el producto de las muestras gratis, algún checonato, alguna cosita. No, eso no. Bueno. Pero ahí está. Hoy es el día de visitador médico. Le mandamos un saludo grande.
1: Saludo.
0: Yo, si se me mete uno en el medio, lo odio hasta morir.
1: Sí, sí. Pero hoy es el día de ellos. Trata de decir algo bueno.
0: Sí, pero cualquier cosa...
1: Gracias, miren, algo.
0: ¿Alguien está esperando al doctor? Sí, bueno, yo salgo en 2 minutos y en 2 minutos salí, así era corta.
1: No sale en 2 minutos.
0: No, pues se ponen a charlar de la vida, ¿viste? Salió campeón de Belgrano. Uy, sí, qué pecho frío las gallinas. Ay, Dios, me fue penal, no fue penal. Y al rato, después de la habla, ahí viene la... Y después entras, entonces dice, mira, te voy a dar esto, dice el médico. Proba esto, son muy buenas, ¿eh? Estas pastillitas te van a...
1: Está brandeado.
0: Ya, claro, ya estuvo el visitador médico antes. Hoy es el día de Drácula. No cuenten conmigo, ¿eh?
1: ¿No?
0: No, la vi, qué? La película ahí, ¿por qué no? Porque es de terror y no me gusta.
1: Ah, ¿es de terror, sí, Drácula?
0: Sí, Drácula.
1: ¿Es bueno, terror? No es media...
0: Es de miedo, no es de terror, es claro, de miedo, es de miedo. Pero bueno, la de Francis Ford Coppola, esa vi. Ese
1: claro, bueno, sí. Creo que es por eso la
0: había efeméride. Un Drácula, sí, de Viaje a lo Inesperado en Canal 12 hace mucho, pero no me acuerdo quién. No, ajá, sé si era Vincent Price, era Drácula. No me acuerdo, pero bueno. Hoy es el día de la tarta de queso y arándanos. Queso y arándanos. No me gusta lo agridulce. Prefiero el queso con un...
1: Sería con un cheesecake
0: con un dulce de arándanos. Con un dulce de batata. Pero... O queso o...
1: Pero eso es agridulce.
0: ¿Qué te
1: con batata.
0: No. Pero me gusta esa parte de agridulce, me gusta.
1: Ah, bueno.
0: No, okay, me gusta que esté, sí, el dulce, no me gusta que esté en la comida. Por ejemplo, bondiola con salsa de miel.
1: Ah, no. Que no cuenten con
0: me
1: vos.
0: La baja. La como, pero me la baja.
1: ¿Está bien?
0: Sí, sí, sí, sí.
1: ¿Entendió?
0: Ya está baja hace rato. Pero no te había olvidado. ¿Hoy es el día de, sí, quién?
1: ¿De quién?
0: Hoy es el día de... Hoy es el día de los pelirrojos.
1: ¡Vamos! ¡Feliz
0: Así
1: día!
0: Que por Alvear 139 hasta las 5 de la tarde se reciben todos los presentes que ustedes consideren necesario mandar. Hoy el día de los pelirrojos.
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0: Colorete, qué lindo verlo. Felices a Lemi, mi hijo y Liliana, mi señora, Babaya Estrada. Yo soy de River y Talleres. Qué recuerdos lindos. Qué manera de festejar, principalmente por Córdoba y por el cuarteto. Y por la gente que ya no está. Mañana estás, te llevo salamito. Saludo al intendente de Río Ceballos. Qué belleza los globos aerostáticos. Entre 20 a 30 mil personas, una maravilla. Bueno, que eso, gente. ¿Qué está entongado con Río Ceballos? ¡Oh, ay, qué divertido! Pobre Babay,
1: Hasta con números escuchá, oficiales.
0: Es de River y de Talleres, pobrecito. Y encima, hincha del
1: Flor de Ceibo.
0: De Flor de Ceibo, que no
1: y viene perdiendo el clásico.
0: Pierde todos los clásicos.
1: Bueno, pero es últimamente, se va a mejorar.
0: No, sí. Babay. Te sugiero vacaciones, Babay.
2: Dame las fuerzas para seguir.
0: Colorete, la alegría que tengo es inexplicable. Cada vez que íbamos abajo el resultado, te juro que miraba hacia arriba, le pedía al potro Rodrigo y a Mamel Besia que nos dieran una mano. A cada rato lo hacía y le digo a mi sobrino que si lo ganamos en el final, y si lo ganamos en el final, dicho hecho. Gracias a los jugadores Russo, Luifa, todo el pueblo pirata, está más que feliz, totalmente agradecido con todos ellos. Y decirle a Leo de Núñez que no se olvide pasar lo que le pedí en el hotel en la concentración de Belgrano, dice José acá.
1: Cierto, José. Oh, sí, sí, perdón.
0: Lleva una libreta.
1: Pero trabajé 3 días consecutivos.
0: Lleva una libreta.
1: ¿Qué fue? ¿Esto qué fue? El sábado, en el banderazo, termina el banderazo y me voy a buscar a Federico Borello a la concentración.
0: Sí.
1: Estábamos los dos en distintas postas, entonces para ya irnos cada uno a nuestras casas. Y estaba José, que me dice que, y esto vos lo podés ayudar, que su hijo le dio la camiseta al Bala Rigoni. Rigoni quedó en firmarla, pero se la llevó y no se la devolvió nunca.
0: Sí.
1: Así que quiere que Rigoni le devuelva la camiseta que
0: firmada.
1: Se llevó firmada, que se la devuelva.
0: Claro, al hijo
1: porque
0: de José.
1: Porque es del hijo, al hijo de José.
0: Bueno, vamos a ver si hacemos la tratativa con el Emi le preguntamos. Claro, y por ahí se fue a firmarla y se olvidó.
1: Sí, es que seguramente pasó eso, no va a querer llevarse una camiseta del Bala. Pero
0: veremos.
1: Así que, bueno, esa gestión, si se podía hacer, me pedía José.
0: Sí, bueno, vamos a tratar de hacerla, Josecito, qué lindo. Acá me dice el Bebo de Cesale que el partido termina también a los 53 minutos.
1: A los 53,
0: la
1: claro.
0: La edad del potro Rodrigo.
1: ¿Era gol del Mudo Vázquez? Si no terminaba, viste que rechazan el córner, le queda el Mudo y Beltrán estaba en el área porque había ido a cabecear el arquero. Se iba el Mudo solo con arco solo. Si le pegaba de ahí era
0: gol. Qué lindo, ¿no? Qué lindo. Bueno, se terminó
1: y no
0: mal el partido.
1: Era 4-2.
0: Acariciame, saltame y bailame. Colorete, hablando de los números, ¿viste el dato real y comprobado? Que desde el partido de promoción de Belgrano y River en el 2011, increíble, hasta la final de River y Boca en Madrid, pasaron la misma cantidad de días que desde la final de Madrid a la final del domingo que ganó Belgrano.
1: Sí.
0: 2.723 días. Una locura para los numerólogos. Fran de Villa Allende.
1: Increíble.
0: No, la cantidad increíble de coincidencias.
1: ¿Viste eso? O sea,
0: la verdad que no sabía.
1: De la promoción, del día de la promoción a la final de Madrid, pasaron la misma cantidad de días que de la final de Madrid al domingo pasado.
0: Mira.

0: aire callando a los porteños, dejando bien el alto el fútbol cordobés. La Torre y compañía la tienen adentro. Bueno, Lorenzo, querido. Y a La Torre le gusta ser polémico, a veces se pone medio un boludo, pero bueno. Che, estoy viendo lo que nos acaba de mandar la gente de Relocos, Ay, Colorete, el ruso le tiró encima toda la chapa y la experiencia al pobre Carlitos, que vino a caer en la gallina cordobesa y al muerto de Caudet. Bueno, ya cobró de nuevo el pobre Tevez. Bueno, Dios.
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0: Bueno, estamos con Tutti, 14:48. Ya viene Ramirito Bueno. Déjame que le mande un saludo a Cadetería Emanuel, sí, porque Emanuel es el cadete grande de Reloco y ha traído dos cosas para sortear acá en la radio. Cadetería Emanuel, le mandamos un abrazo muy grande. Gracias por todo. Bueno.
2: Venía con gorra puesta, Emanuel hoy.
0: Sí, ¿qué?
2: Viste que yo te dije, Fabri, cuando hace las entrevistas de trabajo, sí, se fija primero de quiénes son hinchas.
0: Ah, no me digas que es pirata también, Emanuel.
2: Es pirata
0: Dios
2: también.
0: Dios mío, impresionante. Tengo dos regalos para los piratas, después les cuento. Gracias, Reloco, ¿eh?
3: No quiero ni pensar.

0: que ya se viene la ensaladera con Ramirito Bueno.
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0: Bueno, muy bien, señores. Con Tuti hasta las 5 de la tarde por la Popo Pura Cuartito. Sigo festejando color con una faldita y unos chinchu. Saludito para el Beto de Primero de Mayo. Bueno, el Beto me manda acá faldita, chinchu. Siguen festejando. Me pide Candela, por favor, lo podés decir a mi suegro que ya es hora de que se vaya a su casa. Hace desde... Y porque hace desde el fin de semana que está. Fueron a la cancha.
3: Y bueno,
0: se tomaron todo, festejaron. Pero bueno, Candela, no seas tan mala, pobre el pelado. Así que el pelado me lo están echando. Ya hoy es el martes. Ya es hora de volverse a su casa, peladito querido de mi vida, porque aparte capaz que tenga que hacer los deberes, qué sé yo.
3: Bueno, claro, sí, por supuesto, pero...
0: Pinchando el globo ahí.
3: No, bueno, díganlo más.
0: Pero vos también, pelado, date cuenta, ya se jugó el partido, ya se festejó, ya se terminó todo, ya.
3: ¿Quieren jugar en casa, pelado?
0: En casa, hay un partido que se tiene que jugar ahí donde estás vos, pelado, sin árbitro, pelado. Tómatela, dale. ¿Quieres llevarte los chicos también, ya que estás pelado, dale?
4: Fuiste tú.
0: El último centro de Quinteros la saca justo uno de Belgrano, que si entraba esa, pero no fue. Estaba dado para Belgrano, lo ganó bien, aprovechó las oportunidades, cosa que River no hizo. Si no hubiera estado River enfrente, hubiera tirado la buena para Belgrano, pero estaba en la vereda de enfrente y mi equipo tiraba. Asimismo, y con dolor lo digo, felicidades al pueblo pirata. Podemos ser rivales, pero no enemigos. Lo merecen por la lucha de muchos años, dice Daniel. Bien, Danielito, bien. Bien. Colorete, ayer vi el video del empate de Belgrano, fue a los 26 minutos, cuando en la tele ponen el que hizo el gol Morales y vuelve al número 2606. No entendí nada. A los 2606 el empate.
3: Claro, haciendo alusión 26
0: al, de junio.
3: El 26 de junio. De Morales, hincha de River.
0: Morales, hincha de River, sí. El Yacaré.
3: El Yacaré Morales.
0: El Yacaré Morales, correcto. Pero bueno, está bien. Bueno, Emi del Uber de Observatorio también manda saludos por acá, está escuchando la radio. Colorete, un mensaje para pedir disculpas públicas al Cigolo, porque el sábado tuvo un exabrupto con él a través del mensajero. Por ello quería pedirle disculpas y dedicarle un pedacito de un poema, dice acá el Emi. ¿Qué había pasado?
3: Este es el Uber que se había descargado la aplicación solo para decirle algo a Gigolo, me
0: claro,
3: parece.
0: Claro, porque claro, como Gigolo metió, sale el 31, 3 River, 1 Belgrano. Gigolo, nos dimos cuenta el sábado, que es hincha de River. ¿No está el Gigolo? Hoy no está en el...
3: Es muy de los sábados, Gigolo.
0: Es muy de los sábados, Gigolo. Es una lástima porque digo, pero de lunes a viernes también ahí podés escuchar en Arroyito. Se escucha fuerte la Popu. Pero Gigolo se ve que no quiere estar en el... En la discusión, capaz que qué sé yo. La gente lo escucha por la radio, capaz que lo han cargado mucho, capaz que eligió ir con alguna de las chicas jóvenes esas que él tiene de novio, se ha ido a otro lado, capaz que esté de vacaciones. Una lástima, Gigolo, pero bueno, no salió el número.
3: Pero va a aparecer,
0: acordate. No se dio el resultado de su equipo, ¿no?
3: Ya aparece, tranqui.
0: Sí. Así que, bueno. Colorete. Y. El único título serio y con prestigio que tiene Córdoba. Excelente Belgrano, dice Nico. Bueno, es el único campeón que tiene Córdoba en estos momentos. La gente de Instituto y Talleres, a través de sus redes sociales, lo felicitaron a...
3: Instituto sí, Talleres no.
0: ¿No? Flojo, ¿eh?
3: Sí, y le pregunté a Luifa... No sé si llegó a salir eso en las redes, pero le pregunté a Luifa qué onda el celular, si lo tenía estallado. Me mostró las notificaciones, tenía como 200 chats sin abrir. Y que lo había saludado Cavagliato, y cuando le pregunté si lo había saludado a alguien más, no le dije directamente a André Fassi, pero le dije a alguien más y me dio a entender de que no.
0: De que no. Y digo, en las redes, viste que se utilizan las redes, los Twitter de los clubes, bueno, qué sé yo, Club Atlético.
3: Instituto sí, Talleres no.
0: Talleres no. Uh-huh. Bueno, flojo, ¿no?
3: Te digo la verdad.
0: A que tan prolijo para esas cosas, digo, bueno.
3: Te digo la verdad. Está bien. ¿Qué te cambia el saludo del otro club en
0: institucionalmente,
3: las
0: redes? La parte institucional, la parte formal, vio.
3: Sí, eso yo en esa... No sé si la voy, che. Para mí está bien. ¿Qué vas a saludar a tu clásico rival?
0: Acá estoy.
3: Si la realidad es que no te gusta.
0: Estoy viendo una foto de Colorete el domingo a la noche con el gorro de la Yamila. La Yamila, la mujer de Nape, sí, que me prestó el gorro. Mirá, sí, mirá el gorro que me puse. Mirá. No sé quién me manda esta foto, verá. Ah, Colorete Eve de Alberdi. Gracias por la foto el domingo. Fue un bailazo. Te escucho siempre. Mirá, mirá el gorrito que me puse. ¿Te gusta?
3: ¿Eres un esquimal?
0: Sí, le saqué el gorro a la llama y le me lo puse yo. ¡Qué grande! Vamos, Colorete viejo nomás.

0: Muchas gracias.
1: Todos queremos programar alguna vez un temita en la ensaladera. Bueno, ellos también. Señoras y señores, aquí está la ensaladera de los artistas.
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0: Mañanera. Hoy con famosos invitados, las figuras de todos los martes. Pa, pa, pa, para. Señoras y señores, presentamos la ensaladera de Ramirito Bueno, hijo del potro Rodrigo. Mira vos, nació... No el mismo año, pero el mismo día que yo, primero de julio. Mira vos, ya falta menos, ¿no? Para mi cumpleaños también. Nacido el primero de junio de 1997, único hijo de Rodrigo el Potro Bueno. Pese al fuerte lazo de su padre en Córdoba, Ramiro se crió y creció principalmente junto a su madre en el sur del conurbano bonaerense. Era muy chiquito cuando falleció. Rodrigo falleció en el 2000, ¿no? 2000, claro, tenía 3 años. Bueno. Asegura que se conecta con su papá a través de la música. Escucho su música, no porque sea mi viejo, sino porque me gusta su música, dicen algunas entrevistas. Ramiro actualmente tiene una carrera musical vinculada a un género urbano, nada que ver con el cuarteto, aunque no descarta hacer cuarteto en algún momento, ¿no? Muy parecido, idéntico a Rodrigo. Bueno, Ramirito Bueno, que anduvo por Córdoba hace, creo que la semana pasada estuvo por acá, no sé si vino a tocar o vino a hacer algo de prensa, de acuerdo a su música. ¿Estuvo en la sala? Bueno, no sabía. Bueno, Ramiro Bueno, señores, el hijo del potro Rodrigo, hoy presenta la ensaladera. A ver.
1: Despiértense de la siesta, damas y caballeros, que ha llegado Ramiro Bueno y estos son los 3 temas que tengo para la ensaladera. Número 1. She's Out of Her Mind, Blink 182. Punk rock, amo el punk rock. Y es uno de los temas que más me quería aprender también en la materia.

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1: Número 2, Guns N' Roses, November Rain, porque siempre la melancolía la vivo fuerte.

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1: Bueno, gente, ¿cómo venimos? Espero no habérselas bajado mucho con November Rain, pero no creo que se la haya bajado porque es un flor de temazo. Y con esto les quiero decir que el número 3 los va a sorprender, ya que quiero tirar a la ensaladera That's Life de Frank Sinatra.

Estos fueron los tres temas que he elegido para la ensaladera. Espero que les haya gustado uno más que el otro, no solamente los tres, sino que uno un poquitito más que el otro. Les mando un abrazo y espero que estén muy, pero muy bien. ¡Mua! ¡Sas!

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Colorete de abajo para arriba, la ensaladera, el primer tema o coste. Bueno, Mariano, no le gustó. Un 7 la ensaladera variadita. Volviendo al tema de Belgrano, felicitaciones a los piratas, hinchas de Fanático Rueda. Colorete, ensalada media aburrida, un 5, ya vengo, me voy a tomar una buscapina. Aguante el Potro Junior y aguante el pirata campeón, dice Pablo. Colorete, Ramirito no entendió un pedo el concepto de ensaladera. ¿Tres del mismo género? No, no, no. No tiene nada que ver Frank Sinatra con Guns N' Roses. ¿Qué escuchaste, Pabloski? ¿Cómo tres del mismo género? Un punto por no estar tan quemado y por ser el hijo del gran Rodrigo. Para mí un 6 y nada más. Y cagar la pala. Bueno, bueno, estamos, Pabloski. Escuchaste mal, Pabloski. Nada que ver los géneros, Un 7 la ensaladera, dice Alicia. Después de festejar a Belgrano, una buena siesta no vino mal. Colorete será el hijo de Rodrigo, pero Diego Cote, bueno, no le gustó. Valdemar. Tomate redondo, tomate perita y el último tomate cherry, la ensaladera. Pero buena, ¿eh? Un 9, dice acá el amigo Rubén. A mí me gustó la ensaladera de Ramiro. Si bien no mezcló mucho, pero está bueno por ahí escuchar algo diferente. Aparte, el pibe es un crack, siempre con buena energía. Lo que mejor heredó del gran Rodrigo. 10 puntos, dice Germán. Colorete, la verdad que me sorprendió esta ensaladera porque uno esperaba otro tipo de género musical por la edad que tiene este pibe. Muy variado su gusto, la verdad, muy bueno, dice Claudio. Muy buena la ensaladera, Ramiro canta. Está cuarteto, papá, 10.000, dice Loba. Está, ¿qué más tengo por acá? Colorete, primero, feliz día. La ensaladera de Ramiro estuvo buenísima. Más con el segundo tema y el tercero, tremendo. 1.000 por la elección de los temas, dice el Cuervo Marcelo. Bueno, pensé que era lunes. Estábamos en la ensaladera de clásico. Medio pelo, 5 de onda, dice el Loco Mati. Gracias, alta gracia. Un moco en la ensaladera. La segunda estuvo bien, pero dale, hermano, ¿qué te pasó? No le gustó a Brian. Muy bien, pero algún temita. Te perdono porque sos el hijo del potro, dice María Elena. Claro, el primer tema cuando pide el primer tema entran, están medio cruzados los oyentes. Después se acomoda. Bueno. ¿Qué más? El primer tema para atrás, dice el gordo Mariano. El segundo tema de entrada de casamiento. Y el tercero, como para que ella me baile en el caño con el traje de enfermera. Un 8, Colorete, y su viejo es.

0: El un crack, vamos. Colorete, colorete, colorete. La gente con la ensaladera del mismísimo Ramiro. Bueno, chicos, para todos ustedes que mezcló Guns N' Roses con los Blink y con nada más y nada menos que Frank Sinatra.
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0: Ahí estaban los Power, señores, con el chingón.
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0: bueno, colorete.
1: 15:34 minutitos, estamos acá, ya voy con más mensajitos, estamos con todo, hoy es el día del avión de papel.
2: ¿Te sale?
1: No. No hubo forma en toda mi vida, la existencia de mi ida al colegio.
2: Sí.
1: Fue un fracaso mi avión de papel. Incluso algunos
2: que no planeaba.
1: No planeaba, se caía ahí nomás. Y lo hacía al igual que lo hacía mi compañero, que lo hacía bien. Y dice, yo lo estoy haciendo igual que vos. Y el mío no planeaba.
2: Nada.
1: No.
2: Y incluso, viste que algunos le metían el alerón abajo, viste el tic.
1: ¿Vos viste alguna vez el de punta chata?
2: Sí. Verlo, sí. Para que me salga a mí, ¿no?
1: No, ¿para qué era el punta chata?
2: Para que planee más.
1: Para que quede pegado en el techo.
2: Ah, no, entonces no sé de cuál hablas.
1: Un gallín, lo salivaban y lo dejaban pegado en el techo. Ese tampoco me salía.
2: No, a mí
1: ninguno. Cosa que nunca pude hacer un avión de papel, ni grande, ni chico. No, lo hacía. Pero quedaban en el aeropuerto, ahí no.
2: Claro, quedaban
1: varados. En la pista, quedaban varados. Quedaban varados, era Fly Bondi el mío. No, ahí iba ni para atrás ni para adelante. Hoy es el día del perdón, por las dudas. Si tenés que perdonarle a alguien algo.
2: Pedir perdón.
1: Sí, perdón. Sí, por eso digo. Bueno, pedir perdón y saber perdonar.
2: ¿Sabés pedir perdón?
1: Sí, ya soy romántico, Núñez.
2: Tiene que ver.
1: ¿Y los románticos sabemos perdonar?
2: Sí.
1: Y no. sé pedir.
2: Eso te preguntaba.
1: ¿Sé pedir perdón?
2: Pedir perdón,
1: sí,
2: vos.
1: Sí. En la vida hay que pedir perdón. Sí. Perdón a los hinchas de Talleres, porque hoy no van a poder participar del regalo que tengo de Relocos. Les voy a adelantar que es la remera del campeón.
2: Apa.
1: No la voy a sortear. No sé si la sorteo hoy. Capaz que hoy sí o no. Bueno. La remera del campeón.
2: Sí.
1: A ver, tráeme una. No la vamos a sacar de la bolsa porque si está tan prolija.
2: Saca.
1: Tan prolija. No.
2: Si vos sabés doblar prolija.
1: No, pero sí, pero aparte tiene perfumito, che.
2: Ah, metió perfumito.
1: Dice campeón, el escudo de Belgrano.
2: Sí.
1: 2026.
2: Sí.
1: Y la estrellita que todo el mundo necesita.
2: Mirá la estrellita.
1: Mirá la estrellita. Esta remera va a ser para los hinchas de Belgrano. Bueno. Tengo dos que me ha traído la gente de Reloco, que se ha encargado durante toda la semana de vestir a Córdoba, aquel pirata que, fanático, se fue a hacer la remerita y esta vez me han traído dos remeritas. Así que, hincha de Belgrano, estén atentos. Ya está, Candela, todavía participo por la remera, pero no, Candelita.
2: No, Candela.
1: No sé si la voy a regalar por acá, ya me fijo. Belgrano últimamente le dio más alegría a Boca que Riquel, me dice Daniel. Bueno, sí, la verdad que también no está tan errado. Me tomé franco, colorete, estoy laburando más que repartiendo. Creo que me conviene reparando los muebles. Bueno, está reparando muebles, seguramente en su casa lo va a comer. Como está de franco, está haciendo algunas tareas en su casa. Coloretes de mi trabajo en San Juan, muy lindas canciones. Lluvia de noviembre, un temazo, merece un 10, dice Gabriel. Bueno.

0: pedaleada que se mandó el Ulay ayer. La pedaleada hasta la mismísima Virgen de Altagracia, acompañado por Mary Poppins, que se puso a pedalear.
1: Claro, pedaleó todo, dale.
0: Pedaleó todo. Algunos olvidate. Dicen que no, que pedaleó un poquito,
1: no,
0: que
1: ¿quién
0: después
1: dice que no?
0: Subió la bici a una camioneta,
1: no,
0: siguió.
1: Son mentiras.
0: Lo esperaba Ulises, pedaleaba. Algunos dicen así, de
1: no,
0: nuestra
1: no, todo
0: pobre
1: mentira.
0: Dai, que yo la seguí en los videos, la seguí en la cobertura que hizo Radio Popular de esta promesa del Ulay, y la vi pedaleando.
1: ¿Pedaleó todo?
0: No sé si pedaleó los 50, yo calculo que sí.
1: El 100% del
0: Hay
1: tramo.
0: Hay gente mala que dice que no, pedaleó un ratito, después esperaba en otro lado al Ulay, qué sé yo, pero no, yo creo que pedaleó. Pedaleó muy bien, aparte se le vio la cara de derrota, porque estaba muerta ahí cuando llegó. Pero bueno, bien, el Ulises la tiene clara porque pedalea siempre.
1: Sí, eso no lo sabía.
0: Todo bien que estuvo el Ulises Jesús Marí.
1: ¿Ah, sí?
0: Qué show que se mandó. Dios mío. Impresionante el Ulay. Una cosa loca. Estás cada vez en tu mejor momento. ¿Qué querés que te diga? Señoras y señores, vamos a la música. 15:39 minutitos. En minutos nada más. Las remeritas del Belgrano campeón.

0: que soy de River, pero me acuerdo cuando allá por febrero Núñez dijo que este año mundialista iba a ser el campeón Belgrano, porque siempre le va bien en años mundialistas. Está re loco, dije. Así es el que sabe de fútbol y debe ir al mundial ese Núñez, no vos. ¿Usted o fue el Flaco Báez que dijo?
1: Sinceramente, yo no dije eso.
0: No, me parece que era el Flaco Báez que dijo.
1: Además,
0: o alguno.
1: Además es al revés. O sea, la selección le va bien cuando Belgrano sale campeón en año mundialista. O sea...
0: Ah, o sea que al revés.
1: Prepárate para quedarte
0: que
1: un mes.
0: Ahora, por ejemplo, que Belgrano salió campeón, le podría ir bien a la selección...
1: Exactamente. Como le fue bien en el 22, que Belgrano ascendió. Como le fue bien en el 86, que salió campeón. Y la Argentina salió campeón.
0: Acariciando, saltando bailando. Sí. Buen dato para todos aquellos... que son los numerólogos y menos, lo que vienen.
1: Menos para el docente ese del sábado, que no le gustaban mucho las casualidades, ¿te acordás? El docente del sábado, sí, que dijo tantas casualidades, y gana Belgrano porque jugó mejor. Bueno, le dijimos, tranquilo.
0: Colorete, que Freidora explique cómo es el cronograma de Copa que tiene que jugar y qué podría llegar a jugar Belgrano. Se clasificó para Libertadores.
1: Belgrano clasificó a Libertadores y clasificó a la Recopa, que va a jugar contra... el campeón del torneo clausura. El campeón de esa recopa a su vez juega contra el campeón de Copa Argentina. Y a su vez tiene otra posibilidad de final contra el campeón de la... para jugar la Supercopa Internacional contra el primero de la tabla anual.
0: ¡Qué quilombo!
1: Por lo pronto, la recopa y la Libertadores.
0: Ya vamos a hacer más. Si no, se te va a hacer un quilombo grande como una casa. Colorete, por Dios, qué hermoso lo que estamos viviendo los piratas, amigo. No era para menos, ya que River nos ve con la camiseta celeste y se le nublan las ideas. No quería dejar pasar, Colorete, acá estamos los obusitos almorzando estofado de las chicas del Parador con gaseosa, los muchachos. Estofadito que se ve que tiene una pinta espectacular en el mismísimo taller.

0: Colorete, estoy con mi amigo Walter rumbo a Río Tercero a repartir huevos. El amigo es hincha de Talleres. Bueno, barrio, barrio. Estamos trabajando en el mini galpón del Boss, haciendo los últimos detalles. Aguante la banda del Ñoquito. Somos Ñoquito, Picasso, Kekar, Marley, Beckham y todos los muchachos allá. Qué alegría lo del domingo. Bueno, me mandan un videito, a ver, déjame ver. Le damos play y acá están los... Ah, son los chicos que... El galponazo este espectacular, Dios mío. ¿Dónde es este galpón? ¿Dónde es esto? Mira vos. No sé dónde están laburando acá, pará, ¿dónde me dijeron? Galpón del Boss. ¿Cuál? Ah, ¿cuál?
1: ¿Estos
0: no son los que están en Oklahoma?
1: El que tenía la... ¿Cómo se llama esa mansión que nos habían mostrado?
0: Claro, el dueño...
1: Ese es el galpón.
0: El dueño, pero el galpón, ¿pero qué van a hacer? ¿Hacen un baile ahí? ¿Forja eso?
1: Sí, sí, mal. ¿Sabés qué significa vos?
0: Sí. Si vos sos... Jefe, quiere decir jefe, sí, me extraño si yo soy inglés.
1: Sí,
0: pero
1: cierto.
0: Vos también es una marca de ropa.
1: En este caso es el galpón del jefe.
0: Claro, pero está bien. Pero digo, che, quiero saber, ¿la paga es buena? Porque digo, con tanta plata que tiene el viejo.
1: Tiene que pagar bien. Tiene que ser fantástico.
0: Porque si no, yo le rayo todo, ¿viste? ¿Qué es?
1: Porque, tampoco funciona así.
0: Y bueno, pero páganos bien.
1: Negocialo,
0: ¿viste? Pero esto hablan en español, el otro habla en inglés, anda a negociar. Está fácil. Tengo que llegar yo allá.

0: Te amo, yo te quiero. La banda de Carlitos, señoras y señores. Qué lindo, qué lindo, qué lindo. ¿Qué me cuenta mi querido Núñez?
1: Bueno, de que la final perdida por River no hace más que desnudar algunas falencias que tiene el plantel. Y es por eso que hoy se ha filtrado una lista de los de las posibles salidas.
0: Ah, creo que hasta
1: jugadores.
0: El canchero lo sacan, dicen, ¿no?
1: Bueno, hay jugadores muy importantes, por ejemplo, muy importantes. Quizás no tanto para este año de River, pero digo muy importantes en el nombre para lo que significan futbolísticamente. Maximiliano Salas, uno de ellos, por quien River hizo un enorme esfuerzo para traerlo y no ha rendido por el momento.
0: Ajá.
1: Fabricio Bustos, el lateral por derecha. Kevin Castaño, el volante. Giuliano Galoppo, que en su momento se pensaba que iba a ser la salvación y no
0: un
1: hay hincha
0: perro,
1: de River que
0: total.
1: Te hable bien de Giuliano Galoppo.
0: Perrísimo.
1: Paulo Díaz, sobre todo porque tiene un contrato muy alto, le ha rendido muchísimo a River, pero este último tiempo no está casi ni jugando y por lo tanto no tiene mucho sentido mantenerlo.
0: Juanfer se va enojado,
1: Juanfer Quintero es uno de los
0: se
1: que...
0: Va porque,
1: sí, quiere más minutos.
0: No, y entiende que entró tarde, que no pudo cambiar nada y que a Caudel le faltó el respeto.
1: Entró literalmente con el partido perdiendo.
0: Olvídate.
1: Porque estaba paradito allí.
0: Sí, el Chapo lo puso tarde.
1: En el momento de que el mudo quita la pelota, estaba parado para entrar. Después Lautaro Rivero, el pibe que hizo el penal. Jan Zubiabre, por estos últimos dos se escuchan ofertas sobre todo para el crecimiento de sus carreras, son muy jóvenes, River les quiere sacar plata. Kendry Páez, que está a préstamo, se interrumpiría ese préstamo. Y Maxi Mesa también en evaluación para ver cómo sigue en las últimas semanas. Esta sería por lo menos una lista preliminar de quienes irían del Club Atlético River Plate.
0: Bueno, pasa la escoba gigante la cosa. Bueno. Bárbaro lo que dejó la final, queridos amigos. Se viene la estrella en la camiseta de Belgrano. Unos dicen que va a ser negra, otros dicen que va a ser dorada. Negra, ¿no?
1: Y yo he visto algunas fotitos ya hechas con negro, con la
0: ¿con negro?
1: Estrellita
0: para
1: negra.
0: Porque sí. Belgrano es negro y celeste.
1: Claro, exactamente.
0: Sí. Colorete, feliz día, hermano. Mirá si te llegaron un regalo desde Ushuaia por tu día. Habla con Fabri de Reloco. Colorete, él tiene tu regalo, dice el Machi. Ah, no me diga. De Ushuaia, claro, dice el día de los pelirrojos.
1: Claro.
0: Hoy es el día de los pelirrojos. Hasta ahora no recibí nada.
1: Es tu
0: de gente
1: regalito.
0: Cercana a mí acá en la radio tampoco. Bueno. Pregunto nomás. Bueno. Hoy, ¿qué va a ser? No importa, todo bien.
1: El día de los morochos, no me regalas nada.
0: No hay día del morocho.
1: Y bueno.
0: No, hay día del pelirrojo porque somos distintos.
1: A ver, día del morocho.
0: No hay. No. Si no, usted sabe que yo.
1: 21 de abril.
0: Ah, sí, espera ahora. Espera que llegue. Que vivo que yo.
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0: Andan los conga preparándose para festejar la Navidad en el mismísimo.

0: Bueno, usted que es el que más sabe de fútbol y que es un hincha imparcial entre Belgrano y Talleres, le pregunto ahora, ¿qué partido es más importante ahora? ¿La final del 78 o los octavos que le ganó Belgrano 98. Con su gente en primera, después saliendo Belgrano campeón de primera división, el único campeón de Córdoba? 78 jugó una final, Talleres, pero esta debe ser la del 98.
1: La del 98,
0: porque
1: se refiere.
0: El 78 sí, no debe haber nacido, Claudio. Sí. El 78 la perdió increíblemente Talleres con...
1: Independiente.
0: Con cuatro jugaba Independiente, un poco más, pero bueno. Colorete analiza lo siguiente. Toma nota, pibe.
1: Dale.
0: Le voy a preguntar después a usted que...
1: No, te lo preguntaron a vos.
0: No, yo voy a dar mi opinión. Pero sí, usted va a decir también lo suyo, porque usted es periodista y está enfocado en el deporte.
1: Dale.
0: La final del 98, o la una final ganada a un clásico rival, no la supera nadie. Pero este título de Belgrano tiene un sabor distinto porque deja fuera a su clásico rival y se encamina a ser campeón del fútbol argentino, dándole a Córdoba el único título de campeón en la primera división del fútbol argentino. Por lo tanto, están los dos ahí, cada uno en su nivel, pero están ahí.
1: ¿Pero respuesta final?
0: Y una, no, ganarle una final, lo digo por... me ha pasado. Ganarle una final
1: no
0: a tu clásico rival.
1: No te iba a decir nada sobre eso.
0: No, pero se lo digo imparcialmente porque yo ahora soy un periodista mundialista.
1: Ok.
0: A mí hablame de Alemania, Holanda, estoy en esa historia ahora. Una final ganada a un clásico rival es difícil de empardar. De todos modos, ya hasta acá llegó la cargada de Talleres, porque Belgrano te gana el clásico, te deja fuera y vos miraste tres partidos por la tele y le hiciste fuerza a River el domingo y te salió mal. Belgrano campeón. Okay. Justo campeón del fútbol argentino.
1: Ok.
0: Y justo ganador, y que sí, y festejo largo, porque siguen los festejos y van y vienen. Y el único campeón de Córdoba en primera división, hasta ahora.
1: Sí, sí.
0: Así que, bien. Esa fue mi explicación.
1: Bien, perfecto.
0: Sí, lo escucha usted ahora, Núñez.
1: Bueno, yo le voy a hacer un poquito más corta. Para mí, el partido más importante entre los dos lo ha ganado el Club Atlético Talleres. Es la final del 98.
0: Es una final, totalmente.
1: Y también debo decir que el título más importante de la provincia lo ha ganado el Club Atlético Belgrano el día domingo, ganando por primera vez en primera división.
0: Ahí está. ¿Se entendió? Bueno, más claro, échale agua.
2: Salud.

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0: llama a la gente de Reloco, me dice que sí, que dígale a Machi de Ushuaia que está el regalo suyo. Se ve que me ha hecho hacer alguna remerita o algo, el Machi. Pero que no me lo han podido traer todavía a la radio los muchachos de Reloco. Hablando de Reloco,
1: sí,
0: se terminó lo que se daba.
1: ¿Qué pasó?
0: La remera del campeón es tuya. O sea. No, vos tenés que a comprar. Tenés que comprar, pues tiene dos sucursales, tenés que comprar. Viven de eso, chicos. La palabra campeón es la palabra clave para participar de las remeras de Reloco.
1: Sí.
0: El escudo, la estrella, Belgrano campeón 2026. Ya le estamos sorteando a partir de este momento. Recuerden, palabra campeón, nombre, apellido y tres últimas del DNI.

0: Bueno, listo, ¿eh? La palabra campeón en el mensajero y ahora prepárate y agárrate, Catalina. Bueno, ya sorteamos en un ratito nada más. ¿Qué me cuenta, mi querido?
1: Bueno, que Luis Fartime se pronunció después del campeonato obtenido en su presidencia, justamente, por el Club Atlético Belgrano.
0: ¿Se llega a poner el buzo que le está mandando la gente de Reloco ahora? No, no sabe lo
1: no
0: que...
1: No me digas.
0: Sí, los relocos están... Si le estamos llevando un buzo al Luis Fabra.
1: Ah, no me digas.
0: Saca la baila.
1: Pero todo tiene que ver con relocos al final.
0: Y se ve que ha copado la parada de relocos. Puede ser que invite un asado mínimamente.
1: Sí, ¿no?
0: Porque... Unos chinchulos, una molleja.
1: Ya vamos a hablar de Milei y va a decir reloco. Ahí sí. Le mando a Milei una remera.
0: Sí, sí, sí.
1: Tampoco, reloco. Sí, bueno, sí, sí. Bien por reloco.
0: Va a salir la remera del paquetazo ahora también.
1: Aguante, ¿cómo?
0: La del paquetazo. ¿No de que le pega paquetazo?
1: Sí, se entendió.
0: Bueno,
1: o sea,
0: bueno.
1: Sí,
0: y Milei, ya hablaste de Milei, acordate que va a ser... Bueno,
1: Dios.
0: Sigamos lo nuestro, vamos, por favor. Adelante.
1: No hubieras dicho con más decoro. Bueno, cuestión, habló Luis Fartime. Posteó en sus redes sociales y a qué es lo que invita Luis Fartime a través de sus redes sociales. A que Belgrano llegue a 100.000 socios. Foto del estadio arriba.
0: Perdón, ese no es el estadio Belgrano.
1: Claro.
0: ¿Está reformado?
1: Si lo queremos lograr.
0: Ah,
1: es decir,
0: ah,
1: si quieren esto, necesitamos 100.000 socios. ¡Vamos, campeones!
0: A ver.
1: Puso el Luifa.
0: Claro, y es como
1: y
0: una
1: abajo,
0: como una foto.
1: El render que se
0: dice. El render que se le dice ahora, que vendría a ser la entrada principal a la cancha.
1: Correcto.
0: Del Club Atlético Belgrano de Córdoba, totalmente reformada la cancha.
1: Exactamente.
0: ¿No?
1: Bueno. El mensaje al medio y abajo la foto de la mesa chica, como se le dice comúnmente, a la comisión directiva del Club Atlético Belgrano, que además, un detalle no menor, va a jugar la Copa Libertadores el año que viene. O sea, está totalmente confirmado. Entonces tiene que tener alguna que otra refacción en lo que tiene que ver con la iluminación del estadio.
0: Ajá.
1: Recordamos, hace poquito jugó la Sudamericana y la jugó en el Kempes, porque Alberdi no pasó la prueba con Mebol. Entonces también se apunta así, ¿no? Se apunta a que esas refacciones sean para el año que viene.
0: Muy bien, queridos amigos, veremos qué pasa. ¿Estará refaccionando la Constitución de Belgrano también? ¿Para poder presentarse para un tercer periodo, Luis Fabián?
1: Yo creo que sí.
0: Me lo pregunto y se lo pregunto.
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0: Novedad popular de la semana con los Power. Infierno vacío.
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0: Dejar un poquito más de pausa.
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0: Ya sorteamos la remera del campeón.

0: Bueno, ahora te llega el culo de Rigoni y no me devolvió la camiseta. ¿Podrías quedar bien conmigo? No, no, no, no, José, no, no. Usted con Rigoni y Rigoni con usted. No, no. Nosotros saludamos a la gente. Tenemos que hacer la gestión para que le encontremos ahí, sí, sí, la remera a la José, que esto fue en la concentración.
1: En la concentración, claro, el banderazo el día anterior, sí, del, sí, partido.
0: Se la pedimos Rigoni, se va a acordar seguramente, en algún lado debe estar. Así que bueno, mi amigo Emiliano Rigoni.
1: ¿Tenés relación?
0: Sí.
1: ¿Seguro?
0: De chiquito lo conozco, soy amigo del padre. Soy la familia Rigoni, muy amiga mía también.
1: Ah, mira.
0: Ya me hice familia, amigo de la familia, ya metí familia también.
1: Todo eso. No habías comentado, ¿no?
0: Fuimos el domingo justo.

Colorete, mira que Brandon, no sé si me manda un mensaje, para mi papá, fue barra brava de Belgrano, tuvo un accidente, no volvió por 25 años, que lo lleve al Bandera. Ahora lo quiero hacer socio y llevarlo al Santiago. No te entiendo nada, Brandon, querido de mi vida. Bueno, listo. Para el sorteo de la remera tiene que poner la palabra campeón y después de dejar sus datos en la remerita de los chicos de Re Locos, que está cada vez mejor. Ya sorteamos 4 el sábado, que eran las de Rodrigo, viste, era la que estaban de moda. Ahora ya con la estrella.

0: Colorete, colorete, ¿cómo están? Excelente programa, los escucho siempre desde San Juan. El Cuchu Flores, aguanta el verde y negro. Bueno, Cuchu querido, te mandamos un abrazo grande. Dale, que viene la China.
1: Para todas las Simonis bonitas.

0: Vamos, que se viene la remera del campeón. Vamos, muchachos, dale.
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0: La, la, ira, la, colorete, como se nota que tu corazón es celeste, ¿eh? Pero bueno, sé que no lo vas a leer el mensaje. Se nota a lo lejos que simpatizaste por Belgrano. Y sí, el domingo era hincha Belgrano. Mirá, a Melvencia, escuchame, ¿qué te pasa, mamá?

0: Qué busito, ¿eh? Qué camperita que se puso en Jesús María Power Juaco, La, la, la, la. Colorete, estoy cumpliendo mis primeros y últimos 38 años. Pasemos un feliz cumple por Ramón y un temita del Manda Más. Darío de Santa María de Punilla. Le mandamos un abrazo grande, Darío de Santa María de Punilla.
1: Feliz cumple.
0: Que no decaiga. La, la, la, la, la.
1: Ahí va, muchachos.

de Talleres Colorete, pero como buena cordobesa quería que ganara Belgrano y estoy muy contenta por ello. Un beso inmenso para todos. Bueno, muy bien, Caro, bárbaro, muy lindo. La gente de San José del Rincón, Santa Fe, aguante Belgrano, dicen.

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Lorete, ya que estamos de suerte hoy con Lorete, algún jugador de la selección tiene que salir en los paquetes de figuritas del Mundial. Sí, sí. Hoy creo que no vamos a tener paquete de figuritas porque se ha ido a grabar algunas cositas este chico Freidora. Así que lo vamos a tener que dejar para mañana y seguimos acumulando. El mensajero prendido fuego, ¿eh? El mensajero prendido fuego. Poniendo la palabra campeón y dejando tus datos para poder llevarte la remerita de los chicos de Reloco para todos los piratas que están escuchando la radio. Esta viene con la estrella, ¿eh? Ya.

0: Colorete, una pregunta rápida porque me carcome la cabeza últimamente. Estoy en pareja hace como poco más de 10 años. Tenemos dos hijos muy lindos. Ella es la misma de siempre. En todos estos años la conquisto porque también soy un romántico. Quería saber, para estar de acuerdo conmigo, si ya es tiempo de pedirle casamiento. Me siento pleno, pero a veces el pasado pesa y el futuro entusiasma. Pero, ¿qué pregunta me está haciendo, Brian? Pero no debería contestarle. Pero después de 10 años con dos hijos, ¿cómo no le va a pedir casamiento? Ya debería estar casado, Brian. Impresentable lo suyo, viejo. ¿Qué clase de romántico es, Brian, por favor, viejo? Claro, 10 años, viejo. Dos hijos, ya está. Vaya preparando la boda. Pero no me lo vuelvo a preguntar, no me haga enojar.
1: Cuando quiera, maestro.

grande el Dani, que cumplió con nosotros el viernes y también estuvo en la peña. Dani querido, con el indio, arriba. Saludito para Genarito Páez, de parte de su abuelo Arturo Horacio Criado, que hoy cumple 10 añitos. Le mandamos un saludo. Colorete, ¿cómo participo? Perdón, porque recién escucho Mariela de Belville. Tenés que poner la palabra campeón si sos hincha de Belgrano, obviamente. Si no, ¿para qué? Campeón, nombre, apellido y documento. Y, por supuesto, te llevas la remera, obviamente, después del sorteo, de los chicos de Reloco con el escudo, la estrella, la letra de campeón.

Colorete, la Susana no opinó más nada de ese gran club del cual es hincha. Son un chiste, Colorete. El quilombo que le armó Belgrano, ganándole el clásico nomás. No, no, Franco, no, no, no tenemos noticias de Susana. Debe haber perdido seguramente la aplicación del programa y por eso no manda mensajes, claro.

0: preparamos un temita. Le metemos sorteo. Recuerden que esto lo tienen que venir a buscar acá a la radio en Alvear 139. Está el mensajero explotado. Así que estamos ahí 42 y 45 cerramos y sorteamos. Dale. ¿Cómo anda el ciclista?
1: Con ustedes.

cerramos el concursete. Ya venimos con los ganadores para la remerita de Belgrano. Un ratito y nada más. Dale.

Bueno, bueno, se van a llevar la remerita gracias a los chicos de Relocos, que han tenido de todo ahí. Una semanita cargadita, varias semanitas cargadas, después el clásico, me imagino. Y bueno, han traído las dos remeritas de regalo y se las llevan. Las tienen que retirar acá, en la radio, con documento, en Alvear 139, Julio Gaitán 366, Gloria Sena 846. Alvear 139, cuando puedan se vienen para acá los ganadores. Gracias, explotado el mensajero de hinchas de Belgrano participando. Julio Gaitán 366 y Gloria Sena 846 se van a llevar las remerulis de Belgrano gracias a Relocos.

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0: Tenemos el día de hoy.
1: Sí, ¿cómo le va a usted? Y el botonazo ese que tiene al lado.
0: ¡Gigolo!
1: Escúcheme. Sí. El gigolo trabaja. Trabaja. Por eso no tiene tiempo para estas cosas. Los sábados, como normalmente está desocupado, puede hacer algún chiste, algo por su radio. Pero por favor, no diga injurias de mí.
0: Ah, no, no. Ah, bueno, bueno, no, claro. Como el sábado dio el número, dijo el 31, 3 River, 1 Belgrano. Después hoy que perdieron y que se van con la cabeza gacha y alguna parte del cuerpo roto. Digo, mi querido Gigolo debería haber estado. Decir, felicitado a Belgrano, Gigolo, porque usted hace la broma el sábado y tiene que aparecer el día de semana también. Claro. Bueno, todos trabajan.

justamente tú, Jesús María, nos sacamos una foto y es el día del Colorado, claro, y es el día del pelirrojo, sí señor, hoy es el día del pelirrojo, pero bueno, no hemos recibido ningún regalo, nada. Colorete Oscar, quiero felicitar al Club Belgrano por sacarse el trauma de no ser campeón y de poder jugar una Libertadores. Se van a ahorrar mucha plata en terapia, dice, aguántelate, bueno, Aldo. Te reitero el nombre de los ganadores de la remerita de Belgrano para que vengan a retirarla acá a la radio, no, hoy, mañana, cuando puedan. Julio Gaitán 366 y Gloria Sena 800.

Nos vamos. Espero que lo hayan pasado lindo, que hayan tenido un lindo martes, martes, lunes, ¿no? Porque bueno, para muchos arrancó la semana hoy, para otros en el día de ayer. Nosotros nos encontramos mañana, tomorrow, 12:30. Chau, chau.

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0: Muchas gracias.
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Hola, hola, hola, hola. Aquí estamos arrancando. Iba a decir una nueva semana, no, negrita. Si hoy es martes, arrancó ayer. Pero ayer tenía como una energía de domingo. La gente, mucha gente no ha trabajado. Estaban dando vueltas por ahí, pero aparentemente hoy vuelve todo a la normalidad. ¿O no? ¡Claro que sí! La desolación. Disfrutando de este martes 26 de mayo 2026. Cele Gitana Pereira de este lado de la radio. Diego Barrios Dunar en la musicalización de este programa. Comenzamos a dar la vueltita, pero esta hasta las 20.

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Viejas, Diego Olmos con Giancarlo. ¿Por dónde va la vueltita a esta hora del día en tu vida? ¿Por dónde va la mía aquí disfrutando de esta hermosa temperatura en Córdoba? 19 grados, 4 décimas cuando el reloj marca la hora 17 y casi 20 minutos en todo el país. Atención con el momento clásico de la tarde del día de hoy. Ya tiré una pista en mi Instagram, pero atención, porque se ponen estos días fresquitos a la noche, ahí que uno necesita un abracito. Y dije, qué lindo que están los días de otoño para escuchar. ¡Ah! En mi Instagram ya dije qué va a pasar hoy, ¿eh? Ya dije qué va a pasar. El resto no sé qué cómo tirarle pistas, no sé. El momento clásico de la tarde, de los días martes, ¿saben cuál es? Ya lo saben, y si no lo saben, se los repito, se los recuerdo. Los días martes repasamos un álbum particular, mejor dicho, un álbum completo de un artista en particular. Y hoy yo lo único que puedo decir es que la tapa de ese álbum es así amarillenta, dorada, como que trae mucha felicidad. Es lo único que les puedo decir, ¿eh? Nada más. ¿Era buena la pista? No lo sé.

0: Tarde desde aquí, la Francia siempre presente con tu música. Abrazo de Raúl y Valeria. Hola, hola, hola. Hola, gitana, el clásico de hoy. Puede ser Trulala. Pero muy frío, me hubieras dicho la otra banda de escuela, te hubieras dicho tibio, tibio, tibio. No, no, no, no, no, no. Al frente, al frente. O al lado, no sé. Hola, Cere, querida, ¿qué tal? ¿Cómo pasaste el fin de yo? Bárbaro, re feliz, porque nos juntamos toda la familia por el cumple de mi vieja, mis 5 hermanos, mis hijos, nietos, sobrinos y demás, y encima el triunfo del querido Belgrano, así, a las gallinas. Ah, River, claro. Así que imagínate, como perro con 2 colas estoy. Gracias por tu hermoso programa y suerte, me dice Sergio de las Isletillas. ¿Estás contento, Sergio? Me alegro mucho, entonces. Por acá me dicen, buenas tardes, gitana. Para mí es la carátula de... Y tira el nombre del disco. Le ha pegado al artista, mi querido Marcelo, pero no al álbum. Me encanta, me encanta. Por acá la Claudita dice, gitana, es de mi negro bello, pero ¿qué negro? Puede ser el negro Giancarlo, el negro Neno, el negro Videla, claro, no sé, piensen un poquito más, piensen, ¿para dónde se irá el momento clásico de la tarde de hoy?
1: Vamos, no, no, así, vamos así.

0: Gracias. Un gustazo, maestro.
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0: excelente, estoy festejando todavía, luego le debe de grano, estoy escuchando la popu.
1: ¡Hola, Adela!
0: Yo cumplo el 9 de junio, Celeste, 9 de junio cumplo 56 años. A ver, muchas gracias.
1: La Adela que ayer me contaba que estaba un poquito triste porque perdió River y un poquito feliz porque ganó Belgrano. Y yo le preguntaba si era de Géminis. Claro, ahí con las dos emociones, no sé, pero bueno, sigue festejando y tiene que festejar, Adela, claro que sí. Buenas tardes, gitana, para mí. Ah, este ya lo leí. Ay.
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1: Gitana, el álbum de La Barra es A Toda Fiesta del año 98. ¿Dónde está Amor Infiel, Mi Universo, del Titán González? ¿Puede ser? Me pregunta Marquitos por ahí, haciendo alusión al momento clásico de la tarde, los martes, en donde repasamos un álbum particular de un artista o de una banda de cuarteto, obviamente siempre hablando. Te voy a decir, Marcos, que no. ¿Por qué? Porque creo que el martes pasado, o el anterior, no, el martes pasado, recordamos, no me acuerdo, lo eligió Dieguito al álbum de La Barra con cuando estaba el Titán González. Así que no puede ser. Uy, Pinino de Buenos Aires me dice, para mí es ta-ta-ta y el álbum es ta-ta-ta, toma. Igual me parece que le has errado el año, negrito, ¿eh? Pero qué, por Dios, no dije. Yo les voy a decir que el próximo tema musical tiene la pista caliente, caliente, caliente. Hola, buenas tardes. Será Orly, Selección Dorada. Qué lindo que está para repasar ese también de Orly.
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1: Hola, gitana celeste. No quiero enviar un mensaje cliché, pero qué felicidad sé de Belgrano. Vamos, che, todo el pueblo pirata todavía feliz. Me alegro mucho, Me alegro mucho. Que dure así hasta fin de año, loco. Hola, gitana linda. Excelente la energía de siempre para mí. Es el álbum de Marejada y el Doro. Creo que se llama Pensando en Vos el álbum. Yo mientras tanto voy tomando nota. Hola, bella gitana, acá tomando mates y a plena costura con tu compañía. El clásico será. Ah, sí, Lucía, sí. Hola, gitana, soy Mario, estoy afilando cuchillos. No me digas que se viene chévere del recuerdo. Por ahí va. Mario querido, por ahí va. Gitana es ta-ta-ta, el más grande de todos y el disco es. ¿Cómo? Los adoro, los oyentes, los adoro. Son terribles. Hola, Cele, gracias por Capanga y la mona. Genia sonaba el Manda Más junto a Capanga haciendo Me Mata. Buenas tardes, gitana. Mandale un saludo al amor de mi vida, mi esposa Florencia, Olea, que estamos trabajando juntos. Ella maneja y yo estoy al gas. Yo lo voy a leer al mensaje de manera más elegante. Maxi está al gas. Ay, Dios, qué terrible. Hola.
3: Hola, gitana, buenas tardes.
1: Buenas.
3: Te comento, soy el abuelo de More, de acá Calle Segundo.
1: Hola, abuelo.
3: Para educación física.
1: Abuelo de More.
3: Hoy salió temprano, bien.
1: Vamos, con la More, che, que ha salido temprano.
3: Vamos, More, vieja nomás, déjame un tema desacatado. Ah, y vinimos con la abuela también a buscarla.
1: Un saludo para More, para el abuelo de More y para toda la gente de Río Segundo que está escuchando la radio. Atención, porque el próximo artista que ha estrenado hace muy poquitos días esta canción que va a sonar, tiene un vínculo muy profundo con el artista que traemos hoy en el momento clásico de la tarde.

0: banda del monstruo Sebastián. Y la voz del príncipe Germain.
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0: 16 minutos no se paran de la hora 18. Hola Cele, recién nos prendemos a la radio. Primero que nada, Belgrano. Segundo, River. Y tercero, quiero felicitar a mi ma, que es de Belgrano. Qué pista tiraste para la adivinanza,
1: Gustos caros.
0: Ya está, ya la re que te contra remil tiré. Gitana, ¿cómo estás? ¿Me podés pasar los enganchados de la LBC y Euge Quevedo para seguir festejando por el campeonato? Soy de Boca y del Pirata Cordobés. Doble felicidad, ¿por qué? Como Adela. No, Adela no, estaba triste por un lado y feliz por el otro. Doble alegría porque perdió River y ganó Belgrano, claro.
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0: Soy de General de Esa, podés mandar saludos para los clásicos, puede ser un millón de rosa y la carta cuando estaba en la barra.
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0: Gitana, a ver. Gitana, es Sebastián, oro puro, año 1996. Bueno, ya lo dije prácticamente con el príncipe Germain. ¿Quién viene hoy entonces al momento clásico?

me van a creer, pero a mí me critican y me admiran por la música de Sebastián en este programa. Y yo todos los martes, mejor dicho, nosotros todos los martes, porque con Dieguito armamos un equipo, traemos un álbum y cada álbum que va pasando lo vamos anotando en una lista, ¿no? En un archivo. Me di cuenta que desde hace casi un año que estoy al aire de esta hermosa radio, nunca, nunca repasé un álbum completo de Sebastián. Hemos hecho homenajes, obviamente, pero han sido selecciones así al azar o por pedidos de ustedes, pero nunca, nunca, nunca repasamos un disco completo, ¿eh? Y hoy viene Daniel Humberto Reina al momento clásico de la tarde. Seguramente cuando escuchen la primera canción de ese disco que todavía no les voy a... ¡Ay, ya les dije el nombre! ¡Ay, bueno, pero el que recién prende la radio no se entera! Claro, lo primero que dije fue el nombre. Bueno, no importa, pero tiene que ver con el número 40 también. Yo este año cumplo 40 y dije, necesito algo de esa época, de esa época. Hola, mi reina, hermoso programa o hermoso tema del príncipe. Por favor, saludame a mi hermana que te está escuchando. Ella vive en San Francisco, se llama Roxana y es una oyente tuya, me dice Cari, Cari hermosa, Cari Márquez, responsable también del disco. Con Cari nos conocimos gracias al monstruo Sebastián, gracias al mundo de la radio, la vida, la radio nos hizo amiga y esta mañana le dije, Cari, necesito que me des tu opinión. No estoy llorando, Cari. Digo, mira, tengo estos discos del monstruo Sebastián para repasar hoy. ¿Cuál? Le digo, ¿cuál, Cari? Ayúdame a elegir. Todos, me dijo la Cari. No, negrita, tenemos que pasar uno. Bueno, ella eligió uno. Era el que yo iba a elegir. Así que podemos decir que la selección ha sido de ambas. De usted, ¿eh? De paso, que solo comí un poco de mi mano. Escuchando al príncipe, hijo del que va a estar en el especial Grosa Tocaya Mía, me dice Jorgito Pereira. Jorge, te mando un abrazo. Hoy se viene el monstruo Sebastián. Entonces dije, no, porque yo digo, hoy no voy a hacer el álbum, así la gente nos dice que paso mucho Sebastián. Digo, pero si nunca pasamos un álbum completo específico, ¿no? La última vez que lo homenajeamos fue en marzo, debido a su gira eterna. Dieguito Barrios Durán hizo una mezcla en vivo de sus mayores éxitos que nos emocionó a todos. Pero disco a disco, disco a disco, así en el archivero popular, no lo hicimos todavía. Así que en un ratito nada más, el monstruo Sebastián con... ¡Ay! Ya lo...

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0: La única, sabrosa.
1: Ya no vuelvas, no.
0: Hora 18 en punto. En un ratito nos informamos y en un ratito les tengo una adivinanza. Tanto que estamos adivinando esto que aquello. Hablando un poco de signos zodiacales. A ver si alguien se siente representado. Pero ya les cuento en un ratito. Hola, gitana, qué hermosa versión la de Germain. Lo amo, me dice Rosana. Mira, gitana, el pirata y la señora de talleres, Graciela y Paulo, me mandan la foto acá. Qué bonito los dos. Se los ve. A ella se la ve más contenta que a él, pese a que tiene la gorrita de Belgrano, de estar contento. Paulo, precioso los dos. Gracias por la foto, qué bonito, Santa Yarina, por favor. Gitana hermoso, los temas del monstruo, pero pásame Mendigo y Rey de Gary, porfa, abrazo gigante y aguante talleres, me dice Darío. Gitana, ¿le podés mandar un saludo para Sofía de parte de Walter? Ahí fue, ahí va. Chele, querida, saludos para el correntino que no para de quejarse desde que puse la popo. ¿Pero por qué? ¿Qué le pasa? Me escribe la oveja. De Río Tercero. Para mí que está triste porque la novia de Leones no le contesta los mensajes. Ah, bueno, claro, no nos responsabilice a nosotros entonces, joven.
1: No vuelvas, pero
0: ¡vamos!
1: De vuelta, de perdonar.
0: Nos informamos, dale.
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0: Halló muerto a su papá. Investigan si hubo una riña por los festejos de Belgrano. La víctima fue encontrada en una vivienda de barrio Villa Aspasia, en la capital provincial. Tenía signos de violencia en el rostro y manchas de sangre. Tucumán retoma el boleto gratuito para jubilados a partir del 1 de junio. El gobierno de Tucumán reinicia la entrega del boleto gratuito para jubilados, válido hasta el 10 de septiembre. En todo el país es la hora 18, 2 minutos. La temperatura en Córdoba capital es de 19 grados, 4 décimas. Precioso. Humedad 50%, el viento sopla desde el este a 10 kilómetros sobre la hora. Visibilidad óptima, 10 kilómetros. El cielo se encuentra hermosamente despejado.
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1: La novedad popular de la semana es para Desacatados, en la voz de Fer, haciendo Infierno Vacío.
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0: 10 minutos. Hola, Cele. Para mí, la gente no se enoja por el álbum del Seba. No, yo no dije eso. En realidad quiere algo más como un álbum clásico de la LBC, Ulises, Damián, Cachumba, Bainotti, pero siempre son los mismos cantantes, dice Sergio por acá. Sergio, el tema es, primero, el formato que tiene el programa, ¿no? Primero empezó, te cuento por si, para toda la gente que también recién escucha, como momento retro. ¿Qué quiere decir? Que solamente aquellos artistas, voy a traer el ejemplo del monstruo Sebastián, que ya no está, ya no, lamentablemente él ya no hace bailes, o sea, no lo podemos disfrutar. La idea de este programa es traer todo lo que estaba guardado en un cajoncito, ¿no? Como un chévere de los 80, de los 90, un trula también de la misma época. Todos los artistas que me mencionas en la lista, entiendo que a veces querés escuchar un álbum completo, clásico, pero no está pensado para el formato de este programa, ¿sí? Por ejemplo, en la lista musical de hoy ha sonado Cachumba, ha sonado todavía Ulises, no, pero lo tengo programado. ¿Quién más me menciona? Damián Cor. Son artistas que, por suerte, pueden seguir generando música, ¿no? Entonces, podemos seguir disfrutándolos. Pero hay una época del cuarteto que a mí personalmente, esto es un gusto y una cuestión personal, que no va a volver. No va a volver porque hoy el cuarteto se ha modernizado, ha mutado, como quieran llamarle. Nos puede gustar o no nos puede gustar, pero hay un cuarteto que no va a volver. Este. No hay otro Pelusa, hay uno solo. Y hoy por ahí las ofertas cuarteteras son muy parecidas. Hemos hecho álbum completo de Pelusa, de Chévere, de un montón. De Sebastián nunca hice. Compa, defenderlo, no sé para qué lo defiende. Pero a lo que voy es la esencia del programa y es una decisión que he tomado yo por mi cuenta, ¿no? Eso es, de alguna manera, no olvidarnos y homenajear a ese cuarteto. A ese cuarteto que hoy es diferente, nada más. Ulises, Cachumba, Bainotti, la banda de Carlitos, todos suenan constantemente y por suerte van a seguir sonando porque no paran de crear música. Tiene que ver con la esencia de este programa. Obviamente, sí, pasamos clásicos de Luli, de la banda de Carlitos también, del profe Bainotti, obviamente, Cachumba ni hablar, Damián Córdoba también. Sé que... Pero sí, no sé si para darle un espacio de álbum completo, porque ellos siguen generando música, por suerte. Por suerte los podemos seguir disfrutando en los bailes, pero la idea es personal, de quien te habla, y de este programa hablo, hablo de la vueltita popular. Es eso, nada más. Tandita, dale.
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0: estés haciendo? ¿Qué será de ti si la ves?
1: Hola, gitana.
0: Hola.
1: ¿Cómo andás? Buenas
0: Muy
1: tardes.
0: bien.
1: Acá te saludamos de nuevo, Lolo y Laila.
0: Hola, Lolo
1: Estamos
0: y
1: planeando
0: Laila.
1: el regreso a casa. Nada, felices. No podemos creer que somos campeones. Ah, rey.
0: Ay, más vale,
1: Te mandamos un beso
0: disfrute.
1: grande, loca. Que estés muy bien, te queremos.
0: Hermosa, Laila y Lolo. Están festejando desde ayer. ¿Están todavía en la caravana de Belgrano? Celeste, ¿podrías mandarle un saludo a los chicos de Faurecia y al cabeza de toro de Nico, que está soldando de parte de Facundo Muratone, que ha mandado 800 y te leí, Facu, querido? Hablando de adivinanzas y de todo eso un poco, a ver si ustedes adivinan, por ahí dice no. Así sos vos. Ay, no, me siento identificada. Ay, yo voy a tirar características así de una persona. Y ustedes me van a decir de qué signo es. Una pista muy grande, no es de Géminis. Porque yo me siento identificada con todos, pero el geminiano es como que tiene un poquito de todas las personalidades, ¿no? De los 12 signos. Digo, no sé, me parece. A ver si alguien se siente identificado con estas características, ¿eh? Me dicen, esa persona de la que estás hablando es de tal signo. A ver. Bueno. Por ejemplo, esta persona se levanta un lunes diciendo, necesito un cambio en mi vida. A las 2 horas ya sacó pasaje, renunció mentalmente a su trabajo y está buscando tutoriales para vivir, no sé, en un motorhome en Brasil. Tiene una energía que arranca el día como si fuera coach motivacional, pero a la noche está llorando viendo videitos de perritos rescatados. Tiene una energía que arranca el día como... Ah, este ya lo leí. En el trabajo es ese compañero que cae 5 minutos tarde, pero entra saludando como una estrella internacional. Buen día, equipo. ¿Quién está listo para triunfar? Hace planes todo el tiempo. ¿Quiere estudiar algo nuevo? Arranca el gimnasio, aprende portugués, vende sahumerios online, corre una maratón, todo en la misma semana. Ama la libertad. Si le decís, tenemos que hablar, desaparece 3 días. Pero si le propones una aventura improvisada un martes a las 2 de la mañana, ya está con la mochila lista. En el amor es intenso, pero distraído. Te dice, sos el amor de mi vida. Y al minuto se cuelga mirando un tutorial de cómo sobrevivir en una isla desierta. No soporta la rutina. Hace una dieta y dura exactamente hasta que, bueno, pasa al frente de una rotisería. Tiene una fe peligrosa en frases motivacionales. El universo proveerá. Pero piensa, ay, el alquiler vence mañana, campeón. Eso sí, donde llega hay risa. Porque tiene alma de amigo aventurero, corazón noble y la habilidad única de convertir cualquier desastre en una anécdota divertida. Ahora la pregunta. ¿De qué signo zodiacal estamos hablando?
2: Cuando quiera, maestro.
0: No es Géminis.
3: ¡Samanito, muy arriba! ¿No?

0: ¡Qué locura! Junto a Axel haciendo Te Voy a Amar.
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0: Hola, gitana, soy yo, dice alguien. ¿Pero de qué signo sos? La Meli me dice Sagitario CL. Meli, bonita, gracias por tu mensaje anterior. Me lo guardo en el corazón. Pablo me dice Libra. Leo, es Leo, dice Jessy.
2: Borracho.
0: Hola, Cele querida, queremos mandar un saludo a la máquina del mal, Rivero de Chevalier, y su compañero Rubén Rodríguez, de parte del Negro Pisa y Ariel Garbosa, aguante Belgrano y la Popu. Bueno, besazo me dice de Vane desde Río Grande, Tierra del Fuego. Gitana, ese soy yo, ese es Pisi, tal cual soy yo, me describiste punta a punta, te juro, Gustavo. Vos debés tener algo en Gémini, Gustavo. Acuario, dice Gaby. ¿El signo es Sagitario? Pregunta Mariana. Hola, Cel, estás hablando de un acuariano, estoy seguro. Gitana para mí es Libra. Capricornio, Cele, soy de Capri. Saludos, me dice Flaco Martínez. Hola, soy Clarito. ¿Es Sagitario? Gitana, claramente estás describiéndonos a los sagitarianos. Un saludo para el gordo Chesel. Hola, gitana, es Aries, es Aries. Pato dice Sagitario, obvio yo. Hola, Cele, Sagitario, pero bueno, ya no veo tantos tutoriales. Ah, ¿saben de qué signo hablaba? Sí, Sagitario. Que seguro tiene un mejor amigo Géminis, porque mi mejor amiga es Sagitario.

0: Damián Córdoba haciendo Ella No Sabe. Hola Cele, te escribo por primera vez y acabas de describir a Sagitario, me dice Eri. Soy Erika, te escucho todas las tardes, me encanta tu programa y cuando pones esas reliquias de temas de cantantes que no están y los que sí, bueno, gracias Eri. Ya se viene el momento clásico, ¿eh? Hola Celeste y equipo, que tengan una hermosa tarde, bendiciones. Soy Mercedes desde San Juan, les dejo mis saludos. Hoy más temprano en casa podés poner algo de Cachumba, ha sonado el Ruludito con Libertad. Gitana, ese soy yo, tal cual, Piscis. Me describiste de punta a punta, me dice, te juro. Ya les voy a poner yo de vez en cuando ahí una personalidad a mí para que nos aprendamos a mirarnos, ¿no? ¿Eh? ¿Cómo nos vemos? ¿Cómo nos ven? Yo me encontré sagitariana total ahí. Yo soy de Géminis. Insisto, los geminianos tenemos un poquito de la personalidad de todo.
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0: ¡Ay, Dios! Ya se viene el momento clásico de la tarde. Gitana querida, levántame el ánimo, como solo vos sabés hacerlo. Ay, mamita, mamita, mamita, mamita. No puedo más seguir así. Sí podés, sí podés. Ayúdame, poneme un tema de Sebastiano, Peluso, de la Euge, porfa. ¿Vos sabés quién soy? Edith de Mendoza. Edith querida, ya se vienen mis 60 años y los quiero disfrutar en Córdoba. Bueno, a cerrar los ojitos, Edith. Vení para este lado, vení, tomate el bondi o subite a un auto, donde sea que puedas. Mentalizate ahí, subite al auto y venite para las sierritas cordobesas, respirá la naturaleza, cerrá los ojos, andate ahí, cerrando los ojos, Edith. ¿Y sabés quién viene hoy al momento clásico? El álbum completo del monstruo Sebastián. Un álbum completo que tiene un himno, Edith, que te lo empiezo a dedicar a vos a partir de este momento. Abrazate, mamita, respirás. Respirás, estás pudiendo escribir, eso es un montón, ¿eh? Mirá lo que tenés, mirá lo que tenés. Vas a estar bien y vas a disfrutar con la música, dale. Se viene Daniel Humberto Reina, ¡ay papito!
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1: 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Para disfrutar del disco Felicidades, año 1986, el monstruo.

que me quieras, por Dios. Este disco del año 1986, que en la tapa trae, bueno, al recordadísima facha del monstruo Sebastián ahí cruzando los brazos. ¿Alguien tiene la tapa de este CD o de este LP? Se lo ve con un traje dorado, ¿sí? Con esa melena súper ruluda atrás, todo en minúscula, Sebastián en dorado también, y al costadito, sobre el lado izquierdo, la palabra felicidades. 12 canciones, 12 éxitos, uno detrás del otro. O sea, uno detrás del otro, así. Más clásico, más mejor homenaje que al nombre de este momento, de este programa. Clásico tras clásico, qué hermoso Cele, Sebastián, todos sus temas hermosos. Me dice Lili desde Comodoro, mi reina, quiero dedicarle este disco a todos los chicos del grupo Unidos por el Monumento. Me dice Cari, yo quiero saber si hay algún club de fan escuchando, eso por un lado. Por el otro, le hablo a los que, bueno, este disco del año 1986, yo no había nacido todavía, primero de enero año 1986, estaba ahí en el vientre de mi madre, ella me estaba poniendo este disco. Y bueno, yo por ejemplo cuento mi historia, yo me hice sebastianera por mi mamá, le mando un beso a la Claudita. ¿Y ustedes? ¿Hay alguien? ¿Algún tío que te dijo, venga sobrino, venga, le voy a hacer escuchar? Esto quede lo bueno. ¿Algún padre? ¿Algún abuelo? ¿Quién te llevó a vos a conocerlo en Moca?

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0: Mi hermano tenía un cassette de Sebastián, El Duelo, el tema que más me gustaba, me cuenta Lili. Bueno, yo estoy preguntando cómo te hiciste... Sebastianero, Sebastianera, ¿cómo conociste al monstruo? Yo de la panza, ya lo confesé. Hola, buenas tardes, Cele, saludos de San José del Rincón Santa Fe. Sos una genia, gracias Jorge. Cele, qué programazo el de hoy. Escucho a Sebastián gracias a mi hermano mayor. Él ya no está conmigo, está al lado de Dios desde hace 13 años y sufro su partida como aquel maldito día. Me dice Sonia por acá, que te abrace el recuerdo a través de las canciones, mi querida,
1: ¿eh?
0: Hola, buenas tardes, gitana. Somos Carlitos y Paloma con un tema de Sebastián. Nos pusimos de novios. Ah, mirá vos, Carlitos y Paloma. ¡Qué temazo, por Dios! Hola Cele, soy Claudio, te cuento, yo era fans de La Mona, mal. Una noche entré a Las Palmas, que estaba el Seba, y desde esa noche lo empecé a seguir a todos lados. Un grande, el mejor artista lejos, me cuenta Clau. Cuántos recuerdos, Hola Cele, buenas tardes. Mi viejo nunca fue muy amante de la música, pero sí me hizo conocer al mejor de todos. Por eso amo a Sebastián, me dice Alex. Oscar, yo conocí al monstruo cuando cantó en Chévere y después en Unión Eléctrica fui su padrino de compromiso. Ah, ¿cómo? En Unión Eléctrica fue padrino de compromiso con la cual hoy es mi señora. Pero mirá qué lindo, Oscar. Gitana querida, buenas tardes, fanático del monstruo desde el 94 que nace.

Decime si en esta parte, donde decía, o donde dice la canción, ríeme así, quiéreme así, mírame así, tómame así, ¿no te acordás de ese gesto que él hacía sobre el escenario? Sí, te estás acordando. Cuando se agarraba el trajecito arriba, la camisa, el cuello, apretaba con un puñito mientras decía... ¿Te acordás de esos gestos? Hoy nadie los hace arriba del escenario, nadie. Y esto es lo que no tiene que morir. El recuerdo, porque es vivir de nuevo, señoras y señores. Mi vieja me hizo escuchar siempre esta hermosa música, me dice Facu. Gitana, con mi mamá, mi papá y mis hermanos, viajábamos a Salta. Ese mismo año, en el 86, mi papá con un grabador puso ese cassette. Y en un grabador grande que llevamos, y la gente bailaba arriba del tren Soy Pinino de Buenos Aires. Mirá, mirá si la gente cuando escucha esto no se lleva a los lugares más felices. Ay, me emociona. Hola, Cele, espero que estés bien. Yo mal de amor, pero bueno, espérame. Sonrisas. Mírate al espejo y mira lo bonita que sos, mamita. Hola, Celeste, soy Noemí. Desde la primera vez que lo vi y escuché, me enamoré de él con Bandido en el club de Villa Adela. Lo amo, por Dios, qué tema. Gitana, yo nací el 11 de enero del 86. Igualmente escucho al monstruo. Me dice Mati, vamos, Mati. Ahí te tenés 40, Mati. Qué hermoso recuerdo con el Seba, el más grande de Córdoba para mí. Qué pena que se nos haya ido tan joven. Se lo extraño un montón. Yo empecé a bailar en mis primeras salidas con su música y te tiro una idea por si querés tomarla. No, seguramente, no, claro. En agosto, obviamente, sí, vamos a homenajear. Pero no lo haré yo. Lo hará Dieguito Barrios Durán, claro, como hicimos para marzo. Me dice Sergio de las Isletillas, gracias. Gracias.

0: tal? Yo me llamo Miguel y mi segundo nombre es Sebastián Borel. Mi hermana es fanática. ¡Vamos, Seba! Hola, gitana. Escucho y me emociono con Sebastián. Gracias a mis papás. Te cuento que una noche me despierto entre gente que iba y venía y no entendía nada. Al otro día me entero que Sebastián había ido a ver a mi abuela, que era una curandera de renombre en la zona. En ese momento yo era una niña. ¡Qué bella música! ¡Qué recuerdos ustedes también! Hoy nos va a explotar el corazón a todos, ¿eh? Todo este momento clásico, este archivero particular que se llama Felicidades y nada es casualidad. Es para vos, Edith de Mendoza. Levantate de la cama, vamos, negrita, y póngase a bailar, ¿eh? Y todo aquel que esté bailando con el celular en la mano, se saca foto, toma video, lo sube al Instagram y me arroba a mí, ¿eh? Arroba Cere Gitana Pereira. Quiero ver a la gente feliz hoy. A la gente feliz. Después de la tanda, seguimos siendo felices.
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0: gente bailando en el Instagram. Filmate bailando, riendo, disfrutando. 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Cele, el Seba me hace recordar a mis primeras salidas a los bailes en carnaval en San Pedro Jujuy, donde salíamos con mis hermanas, primas y amigos. Qué hermosos recuerdos, dice Cintia. Celeste, gracias por hacernos felices escuchando al más grande jilguero. Querido, te extrañamos, ese trabajo que estamos escuchando es fatal. Hermoso, soy de América, provincia de Buenos Aires, me dice el gatito. Muy buenas noches, Diosa, ¿podrías pasarme el sueño de la gitana de Rata Blanca?
1: ¿Eh? Esta pusil la hit.
0: Gitana hermosa, ¿cómo estás? Conocí a Sebastián hace poco. Gracias a Miriam, la mamá de una amiga que se encargó de cuidar a mi abuela hasta sus últimos días y ponía estos temazos para que las mañanas con la viejita fueran más llevaderos. Hasta el día de hoy, y sé que por el resto de mis días oiré al monstruo y se me vendrán esas mañanas a la cabeza. Excelente mujer y mi segunda madre, Miriam, te amo. Le mando un beso que seguro está oyendo la radio. Este genia, ¿qué decir de semejante cantante? ¿Qué se puede agregar a lo que dijo siempre el locutor Julito? El muchacho de Córdoba, el monstruo de la canción. Solo puedo agregar, se emociona el alma y llora el corazón. No habrá otro igual. Aplausos y más aplausos que lleguen hasta el cielo, dice Claudio. Cele, con mi hermano somos tan fanáticos que estuvimos en el programa Homenaje al Monstruo. Si te cuento historias que tenemos, hacemos un programa entero. No, escribime por Instagram, contame, contame. El hombre que le puso smoking al cuarto.

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Gitana, Sebastián fue mi compañero del primario. En cuarto grado ya se escondía en los baños a cantar. Y todo lo escuchábamos, me cuenta Juana. Qué bonito recuerdo, Juana. Dele, me recuerda a mi tío Elpidio, que nos llevaba en un camión al río por Calera y pasábamos el día en familia escuchando al monstruo. Dele, yo lo conocí por mi mamá, íbamos a dar una vuelta por los bailes en aquel entonces. Yo era chica, tenía 10 años, y él se acercó porque justo estaba en el polideportivo de Villa del Rosario. Y Sebastián estaba entrando al club y se acercó muy amable, nos saludó con un beso a varias mujeres que morían por él. Y con un gesto hermoso las dejó entrar gratis. Muy amable, Sebastián, me dice Adri. Por acá, Celeste, qué temazos. Te pasás con el más grande jilguero, Seba. Me dice Mercedes. Hola, gitana. Esta no es Mercedes, otro. Te cuento que mi primera infidelidad la cometí en un baile de Sebastián acá en Cruz del Eje. Le dije a mi novia que me iba a dormir. Y en la esquina estaba mi hermano, hoy fallecido, y me fui al baile del Seba. A Lolayón Club. ¡Qué recuerdo! Dice alguien por acá. Gitana querida, yo lo conocí al Dani cuando era violero en la peña de Calicanto. Gitana, soy Roberto de San Juan y esos temas del Seba son un himno en mi familia. Yo me crié con esa música, te juro, tengo la popo al palo con estos temas. Y hay gente bailando, súbanme videos al Instagram, arrobenme, che. Hola, gitana, te escuchamos todas las tardes con mi señora Lorena, que está atravesando un problema de salud, pero con mucha fe sé que va a salir adelante. Qué grande era el Seba, saludo desde Río Cuarto. Roberto, querido, te mando un corazón. Y el cierre de este momento clásico se lo vamos a dedicar a tu esposa, ¿sí?

Aitana, qué recuerdos hermosos. Debería tener media hora de escritura para expresar mi admiración por el monstruo. Soy Daniel Busto desde Las Vegas. Ahora en alguna... ¿Qué dice? Ah, bueno, habla algo de Estados Unidos. Poniéndonos ploteados, además no existe un artista tan profesional, muy exigente, con sus músicos y con el mismo abrazo que hiciera en... un cuarto de hora. Bueno, no entendí mucho, pero gracias, mi querido. Buenas noches, gitanas. Son nuestra compañía mientras trabajamos en nuestro emprendimiento Sublimaciones J&M. Saludos para Milton, Jessica, desde Paso del Rey, Buenos Aires. Hola, gitana, ¿cómo se llama el álbum que estás pasando? Felicidades, Sandra querida, año 1986. Chele, qué hermosos recuerdos del monstruo, que emocionan esos temas tan hermosos. Son muy fan de él, este negro hermoso, un beso al cielo, aunque sigue vivo en el recuerdo. Y más, cuando se escuchan esos hermosos temas, me dice Lau de Malagueño. Qué hermoso tema, si he bailado con Sebastián en el Deportivo, gitana, si mañana me echan de la oficina cuando mi jefe vea las cámaras, ¡no! ¿Cuántos recuerdos? Una de tantas, siempre íbamos a Las Palmas y estaba en el trasnoche en el Deportivo y no teníamos para los dos bailes. Nos llevaba en su auto particular o nos hacía entrar con los plomos, dice Jorge. Mira vos. Gitana querida, zarpados esos recuerdos del Seba. Me recuerda mucho a mi Lula, que me crió casi y se volvía loca escuchando a Sebastián. Bandido en cuerpo y alma. Se derretía ella, aguante la T, Oña y la Mona, dice Carlitín de Oña. Yo también fui al baile de Unión Eléctrica. Yo ese no lo conocí, no, yo lo conocí al Seba, lamentablemente. No, en las últimas etapas. Digo lamentablemente porque en los 90, por Dios. Gitana, soy de Malagueño, vine de visita a Montecristo y les agradezco por todo lo que me ayudan con cosas para mis terrenos, me dice edificar. Gracias, hermana, Carlos y Carlitos. Vamos, la gente que se ayuda, ¿eh?

una de mis canciones favoritas, Yo te entiendo mejor. Hola Gitana, nosotros nos íbamos al Deportivo y tras noche a Río Ceballos, los chicos de Radiadores Consi. ¡Vamos, che! Hola Gitana, te cuento que la primera vez que vino al Colón de Alta Gracia, no teníamos una moneda, nos zampamos por una tapia, caímos a una obra y está mi primo con... Yesito, ¿qué es eso? Y así nos hizo la gamba, así que pudimos disfrutar del más grande, Seba. Me dice Charlie de Alta Gracia, debe ser que un primo los hizo entrar. Gitana, yo nunca pude ir a verlo, era muy chica, pero lo escucho desde siempre al Seba. Besos gigantes. Unos matezulis y la popu, lo mejor de Benito Juárez, escuchando. Saludos a los cordobeses, dice Ale. ¡Vamos, vamos! Repasando año 1986, 40 años tiene este disco, y vos

El Colón a Gary en Trula y a Seba. Era impresionante, gracias Negrito. Ale me dice, haces que me guste más Sebastián. Gitana, qué buen programa. Hola Gitana, nunca fui al Seba, pero me encantan sus canciones. Estoy afuera del Club Ferreira, esperando a mi hija Daira que salga de patín artístico. Un nuevo desafío para ella y para nosotros como familia, acompañando a los peques. En cosas que a mí en lo particular nunca me hubieran mandado, dado que somos 14 hermanos. Agradezco a Dios poder hacer con mis hijos las cosas que a mí no se me dieron. Estoy escuchando al Seba y así con el nuevo desafío. Malvi, hermosa, qué hermoso mensaje. Yo creo que para los hijos es eso, ¿no? Darles por ahí lo que quizás no tuvimos la oportunidad de tener nosotros. Y con respecto si había algo que no nos gustaba de nuestros padres, no repetir eso en nuestros hijos. Y los que más nos hacían contener de nuestros padres, multiplicarlo sobre nuestros hijos. Así que... Cele, buenas noches, ¿cómo estás? Como siempre, acá al pie del cañón escuchándote. Y le quiero dar un mensaje a todos los que nos están escuchando, a esas personas que no son felices. Y quiero decir que hagan lo que les gusta, claro. Los que los hace felices, que no tengan vergüenza de hacer. Si no quieren estar con esa persona que les hacen mal, que no estén, suéltenlo. Si están incómodos en ese trabajo, sean felices y busquen otro trabajo. Hagan lo que les gusta. Decirle a la gente que están al lado de usted, que los quieren, porque después si no se lo dicen se van a arrepentir. Qué bonito mensaje, que nadie saque el brillo que tienen adentro. Apache querido, un abrazo.

0: se acuerdan de... ¡Ah! Le mando un beso, un abrazo, que seguramente está escuchando la radio, Julito Romero, a su esposa Patricia, al S, mi querido amigo, el S. ¿Se acuerdan de...? Para mí el mejor locutor de todos los tiempos.
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0: Julito Romero. El baile sin duda. Y vamos a cerrar con este tema que no tiene... No... voy de nuevo. Todas las canciones fueron sonando de acorde a cómo estaban acomodadas en el disco. El último, con el que cerraba este álbum Felicidades, año 1986, cerraba con este Buena y Amante. Pero no, yo saqué uno que iba más o menos en el medio, porque es el himno de este programa, es el que siempre le dedico a alguien cuando me dice que está bajón. Edith, que me dice... que es de Mendoza, que está en la cama, que no se puede levantar. Levántate bailando este tema.

Edith, para todas las Edith que nos están escuchando, simbólicamente hablando, que por ahí no tienen ganas de levantarse, yo también no he tenido ganas de levantarme de la cama, no se crean que nací con alegría, la construyo día a día y es una fe, la fe se crea día a día, la fe se construye día a día, te ayuda, ya sea que creas en Dios o en el universo, en lo que carajo creas. Todo lo que pedís te llega en herramientas, no te llega nada completo armado por arte de magia. Por ejemplo, si vos decís, tengo la fe que algún día voy a tener una casa, no es que va a venir uno, te va a golpear la puerta, te va a decir, toma, estas son las llaves de tu casa, son las llaves de tu auto. No, te va a dar el laburo para que vayas, use las dos manos, si tenés la fortuna de tenerlas, use las dos piernas. Entonces Dios o el universo o a quien quiera pedirles, te da las herramientas y vos tenés que tener la capacidad de abrir los ojos y el corazón y agarrarte de valor y agarrar esas herramientas, ¿eh? Agarrá las herramientas y construí la fe. La fe no es simplemente decir yo creo que algún día yo creo. No, construí la fe. Construyan la fe. No se dejen caer tan fácil, ¿eh? Los hebreos le llaman la emuná. Lo habrán escuchado en la serie Moisés. Emuná. Construyan la fe. La fe son ustedes mismos, laburando día a día. Edith, levántate de la cama. Y todas las Edith o los Edith que estén escuchando la radio, vamos. Arriba.

0: ¡Qué hermosa canción! Es un himno al corazón y ustedes han estallado conmigo pidiendo disculpas por la emoción. Ahí estuve hablando con Edith. Se ha levantado la Edith a bailar, se ha levantado, al menos logramos eso, que se haya levantado a bailar. Gitana, soy una Edith más, por eso agradezco tus palabras, amiga, un abrazo enorme para ti, me dice Vicky. Nunca pierdas la alegría. Pido disculpas por la emoción, sé que debo mantener la postura. Gitana, hablando de fe y de construir nuestro propio destino, yo me cansé de ser ninguneado en mi laburo y de que nadie valorara lo que hacía. Así que ya hace 3 meses me largué con mi propio emprendimiento en carpintería y amueblamientos. Son meses durísimos, pero me siento valorado y me toca renegar o pasarla mal. Es por mí y mi familia. Abrazo y gracias por tantas tardes lindas. Facu, querido, pasame por favor tu emprendimiento por mi Instagram, te lo voy a compartir. Esa es la fe. El tipo no se sentía valorado en un lado, se levantó y se fue. Dijo, ¿qué puedo hacer con las dos manos y las dos piernas? Esa es la fe, gente. Voy a la pausa, mejor.
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0: 15 minutos nos separan de la hora 20 y del final de este programa. La temperatura a esta hora en Córdoba es de 16 grados, una décima. Está precioso el día, ¿eh? Precioso. Has elegido un disco muy especial para mí, ya que ese disco era el preferido de mi mamabuela. Ella ponía el tocadisco a todo volumen con mis 6 hermanos. Sabíamos que ese día le tocaba limpieza general a la casa y nos levantábamos sabiendo que era un día feliz. Gracias, no puedo llorar ya que estoy trabajando, me dice Diego. Buenas tardes, Cele, te escucho de Barrio Chingolo, 3 Anexo. Qué hermosas palabras dijiste, gracias, Mari Carmen. Recién vuelvo de trabajar, me encanta tu alegría, Dios te bendiga. Trabajo de limpieza particular, yo me quedo donde valoran mi trabajo. Gracias, Mari Carmen, vamos, che. Hola, gitana, te avisaron que desde la dirección de la radio que hoy te vas hasta las 24 y tenés que seguir con los temas del Seba. Hola, hermoso fin de ganó Belgrano y estar con mi amor y sus hijos fue el mejor fin de mi vida. Mandale un saludo a Dai Bazán de Parque República, que la amo. Y que gracias por todo el amor, un tema de la Mona, juntos. Muy linda la radio de parte de su amor, Nico, qué bonito. Hola, gitana, acá estamos con mi nene Máximo. Y me pregunta, ¿qué quiere decir? ¿Qué quiere decir la fe? Y le explicaba que nada, que nadie te va a regalar, que uno tiene que esforzarse para tener éxito. Yo también empecé en un emprendimiento, aprovechando el mundial, me compré tela y estoy haciendo banderines, espero tener venta. Me dice Nancy, gracias por tus palabras, son de aliento. Nancy, por favor, escribime por Instagram, Cele Gitana Pereira, para compartir, aunque sea un granito de arena a través de mis historias, con mucho gusto. ¡Vamos, la gente! ¡Se anima! ¡Ponga huevos! ¡Pongo varios! ¡Seguí en carrera!
2: ¡Vamos, vamos!

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pasaba Doctor Glug Ra junto a la Nicki Nicole. Quiero decirle a Cristian, un oyente que es de San Vicente, él también se puso su casita de repuesto en Altagracia. Bueno, muchos de ustedes, no voy a leer los mensajes al aire porque la verdad que me da vergüenza. Pero gracias, gracias, gracias, gracias. Le saqué fotitos y después se los muestro al apoyo. Gracias, y adelante. Ay, mira esos laburos lindos que hace. Mi bella, soy la negra del neno. Me regalas amor salvaje cantada por mi ídolo. Esta, un rato.

0: de Ramar.
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0: Bailalo, negrita.
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0: Gitana programón el de hoy. Saluda a Pintín, a Chino y Juanma. Te pido un tema movidito que nos estamos congelando en Ushuaia. Bajo cero, mal, mal, mal. Ay, la gente de Ushuaia. ¿Cuánto debe estar haciendo, gitana? Qué hermosa vibra, qué bien haces, desde la música que pones hasta la energía que transmitís. Amamos a Seba y hoy en día seguimos a Germain. Por todos lados, somos de Rufino, una familia que mis viejos hicieron amar esa música. Tengo 30 años, pero mis días son con Sebas y Germain. Un beso, hermosa Anto, gracias, bonita. Hola, gitana, hoy enterramos a un amigo y ese tema del Seba y tus palabras ayudan mucho para seguir adelante, me dice Pablo, Pablo querido. Abrazo a todos, vamos, vamos que nos vamos, ya se vienen Agos y Conra.
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0: porque ya es hora, ya es hora. Tengo este impresentable al frente mío. ¡Ay, Dios! Porque yo te voy a empezar a filmar cada vez que hacemos un... cada vez que ingresar.
1: No, rompes la magia de la radio.
0: Cada vez que vas a ingresar. Y vos, si te cansa de subir historia. Yo soy la que menos sube historia de la radio.
1: Que me enseñó y me explicó cuál y cómo se respeta la magia de la radio fue Celeste Pérez.
0: Bueno.
1: Y casi digo el otro nombre que no es el nombre, que no corresponde.
0: Hola, Agos, qué bueno que viniste.
2: Olis, hemos volvido.
0: Todo
2: como,
0: bien.
2: Como decimos algunos cordobeses.
0: Sí, se tomó el feriado.
1: El próximo 9 de julio me dijo que va a trabajar desde las 5 hasta las 2 de la mañana. Lo cubre a la Adrea, lo cubre todo.
2: No.
1: A la doble.
0: A mí también me
1: cobra. Sí, a vos
0: me cobra.
1: Me cobra. No, si quiere que vaya a cobrar, si usted confía en ella, yo no.
2: El 9 de julio. Cualquiera diría que me tomé el día para hacer porque estuve con celebraciones
1: así
2: de,
1: fue.
0: Sí, así
2: de
0: fue,
2: Belgrano,
0: así
2: pero, comiendo mirá. Locro, pero no, ojalá fuese así. Chicos, qué gastroenteritis, por Dios.
0: Llámale a así, golazo. Sí, claro.
2: No, eso pasa. No, pará.
1: Que venga el color.
2: No, pará.
0: Sí, por Dios. Que no te, menos mal que no te toque estar con el color. ¿Dónde está
1: la escucha?
2: No, por suerte. Por suerte, tengo testigos de que estuve comiendo. Pasa que cumplió años mi papá, festejó el sábado. Y no.
1: ¿Hasta la hernia?
2: No, comimos una pata flambeada. Y para mí me ha caído pesadita. Porque le metí como unos 7 sanguchitos. No le hice.
0: ¡Mamá!
1: Y sí, seguro que lo pasó con agua. Se va a jugar a la boca, se lo pasa con agua.
2: Y después la torta. No, chicos, no.
1: Seguro.
0: Por Dios.
2: Hay que cuidarse del hígado, chicos. Porque uno cumple. Recientemente cumplió 32. Y el hígado ya no es el mismo de antes.
0: Dios mío. Bueno, ¿qué va a hacer? El hígado, claro. No, digo, y se agarró el riñón.
2: Ah, sí, me agarré el otro lado, es verdad.
1: Del otro lado.
2: Es del otro.
0: Ay, Dios. Bueno, se quedan ustedes, chicos. Ahí está.
2: ¿A dónde está el corazón? ¿A dónde está el corazón?
1: ¿Sabes que hay gente que tiene el corazón del otro lado?
2: Que en vez del lado izquierdo lo tiene el lado derecho.
1: Sí, un tío de mi papá lo tenía así.
0: ¿Y cómo te diste cuenta?
1: No, una vuelta lo fueron a operar y dijeron, no, acá no está. Y ahora ando con una chapita que todo el mundo sabe. Es una patología, ¿en serio?
0: Dios mío. A ver, vení, corro, donde tenés corazón.
1: Así como que
0: vos.
1: Tiene dos en la cabeza, chao. Pero no el cuerpo, y el cuerpo sí, pero la cabeza del otro lado.
0: Acá
1: pero
0: tengo el corazón, mira, acá, justo acá.
1: Revés, o sea, va al baño acá. De costado.
0: Acá, mira, ¿lo ves?
1: Mira. Apaga la luz.
3: Vamos.

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1: Buenas noches para todos. Estos son los títulos del portal de Cadena 3 Argentina de la hora 20. Un hombre recibió varios disparos tras una pelea familiar y murió en Córdoba. El hombre fue trasladado por su pareja al hospital Iturraspe de San Francisco, donde falleció por la gravedad de las heridas. Según los primeros datos, el ataque ocurrió en la ciudad de Frontera, del lado de Santa Fe. La víctima terminó siendo asistida en San Francisco por la cercanía del centro de salud.
2: Nuevo estacionamiento medido. Aseguran que el balance del primer día es positivo. La Municipalidad de Córdoba evalúa el arranque del nuevo sistema de estacionamiento tarifado, aunque enfrenta algunas dificultades tecnológicas y asegura atender los reclamos de los vecinos.
1: Debate en erradicación del etiquetado frontal. Según las declaraciones, los sellos informan, no prohíben. La ley vigente desde el año 2021, el oficialismo pretende derogarla. Es considerada una de las mejores de la región por especialistas. Se ocultan atrás del marketing, alertó nutricionista en Cadena 3.
2: El Mudo Vázquez habló sobre la jugada del título. Fue a todo o nada. El volante ofensivo recordó la recuperación previa al gol de Lubita Fernández. Habló de su regreso al club y contó cómo vivió la histórica consagración. Además, Juan Carlos Olave lo llenó de elogios y recordó la arenga que dio antes de la final.
1: Cielo despejado en Córdoba, temperatura 15 grados, humedad 64%, viento del este-noreste a 8 kilómetros por hora, visibilidad óptima 10 kilómetros, hora 20, 12 minutos.
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0: rompecabezas, el Ulay.
1: Muy, pero muy buenas tardes, noches a toda la gente. Bienvenidos a Chaudo. No, Chaudo, amigo.
0: ¿Qué le pasa? Viene el lunes y ya se piensa que domingo, mira cómo sale el día. Vamos, no, Dios, chao, nos vemos.
1: ¿Qué pasó? Volvé Conrado, pará.
0: Estuviste hablando toda la semana y quiero semana corta.
1: No, bienvenidos a Modo Cuartel. Ay, qué bárbaro.
0: Acá hay uno que te pone en YouTube, mira, dice, vieron que se chupó la gotina. No sé. Yo no me voy a meter en esa.
1: No, para nada. Estamos fresquitos. Mira, es más, lo voy a hacer en vivo. Mira, voy a correr.
0: Te va a caer.
1: Así. ¿Cómo se dice el 4?
0: No, en 4 no. Levántate del piso. Levántate. No es así el 4. Estás haciendo cualquier cosa. No es así.
1: De pie, levantando una patita. Levantando una pierna.
0: No acaba de hacer eso. Hiciste otra cosa.
1: Acabo de hacer eso. Sí.
0: Mira, ¿cómo te quedan las rodillas?
2: Que no peleamos.
1: Bueno, bienvenidos a Modo Cuarteto.
0: Bien, hermano, menos mal que se dio cuenta.
1: Hoy martes.
0: A las 8. Claro, no soy.
1: Tenemos equipo completo. Bueno, ayer no pude estar presente, pero hoy sí, y con todas las pilas y con toda la energía. Les debo el juego para el lunes que viene, ¿será? Y hoy vamos a polemizar. Así que estén atentos, que se viene una linda polémica. Bien. Hay novedad popular, hay novedad, tema nuevo, de todo. Mucho más.
0: ¿En qué programa?
1: En Modo Cuarteto.
0: Ah, bueno,
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0: cuarto. Tenemos
1: puede
0: señas,
1: ser,
0: boludo.
1: Puede ser.
2: La manito que está aquí en de cara. ¿Se lo puede decir señas? No, no tiene.
1: ¿Qué le pasa? Che, bueno, vamos saludando a la gente, que son los protagonistas de todas las noches. Como siempre, aquí en La Popu, ¿qué dicen? Hola, chicos. Hola. Soy Graciela, quiero mandarles muchos besitos para mis hijos, Juliana y Jonathan Díaz, mis nietos Tomás y Luciano Díaz, y a mi nuera Angie. Qué prontito los visito.
0: ¡Tome! ¿Para qué chupa? Y bueno, ya lo dijimos, no tomo, no pasa.
1: No tomé.
0: ¿Qué le pasó al agua? ¿Todavía está celebrando? No. Bueno. ¿Para cómo? Pero como es una genia, le perdonamos todo.
1: Ay,
0: todo.
1: Gracias, Adri, gracias.
0: Todo.
1: Bueno, fue nada. A veces la mente no se reprograma que ya es martes. Y todavía estoy programada de que era domingo, nada más.
0: Claro que como el lunes no viene. Hola, buenas noches, hago y Conra. Soy Hugo de Tuay. Recién me... Tuay... Voy a hablar de una localidad.
1: Tuay La Pampa.
0: Sí, Tuay La Pampa, pero me suena a que es como una toallita distinta. Es toalla de otra forma. Si vos me das una toalla redonda, para mí es un Tuay.
1: ¿Dónde Tuay?
0: Claro, ¿dónde Tuay? Pero bueno, perdón, estamos hablando de una localidad de La Pampa. Recién me bajo la aplicación porque la Cele con esos temazos me puse a bailar. ¿Me pasarás un tema de La Mona? ¡Goma de mascar! Saludos a la señorita pirata, que fue la primera hincha que me saltó en esta aplicación. Y saludé por el campeonato.
1: Bueno, muy bien. Saluditos ahí de la gente y aprovechamos para saludar, como siempre, como todas las noches, a toda la gente, a toda la comunidad de YouTube que nos hacen el aguante y que también nos escuchan.
0: Bueno, 8 de la noche con 28 minutos. Como es martes, hoy martes vamos a tener el cuarteto todo. Lo mejora.
1: Bien, perfecto.
0: Hay varios que son polémicos. Hay otros que son muy fáciles.
1: Me gusta. Tenemos ganas de escuchar música. La versión original sería y la versión cuartetera. Tenemos muchas
0: claro,
1: ganas
0: me parece que en algún momento vamos a terminar diciendo la versión original y la versión que no es cuarteto. Para
1: ahí
0: mí.
1: Está.
0: Para
1: ah,
0: mí.
1: Sí,
0: para
1: es
0: mí.
1: Muy
0: para
1: buena
0: mí.
1: Esa.
0: No sé qué opina
1: es
0: usted.
1: Es muy buena. Sí. Opino lo mismo. Que me parece que en algún momento le vamos a cambiar ahí el nombre.
0: ¿Cómo?
1: ¿Vos mañana no cumplís años mañana?
0: Ya, pero mañana vemos, mañana otro día. Capaz que no vengan.

0: el primer retro de la noche. Gary, socorro, ayúdame. Mamá María, mamá.
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2: Ahí va.

0: Cristian Abel Amato con la zapada en vivo. Ahora que sé que es zapada, lo presento con otras ganas. En un poco de ruido. ¿Cómo es un poco de ruido en inglés? Miren las preguntas que
1: A little pum.
0: No, puedes decirlo, no mató
1: pesa. A little pum.
0: No.
1: Hizo pum.
0: Qué hermoso. ¿Qué hace la gente? ¿Qué se come después de un fin de semana de tanto festejo o de un 25 de mayo tanto locro? ¿Qué le mete usted como para aminorar la marcha, digo, ya que se toma todo? Mira, según dice la gente.
1: El médico me dijo que haga dieta y que coma pechuguita a la plancha o carne magra sin grasa.
0: Con limón,
1: así, no,
0: sí.
1: Me dijo a la plancha, vuelta y vuelta.
0: ¿Pan y lima?
1: Seca como lengua el oro.
0: Sí, ya estoy bien.
1: Y arrocito blanco con queso de rallar. Quesito de rallar. No le vas a poner ningún otro queso, dice. Ahí está, como
0: queso
1: para... Tranqui.
0: Bueno, pero es picantoviche, rico el queso.
1: No, sí, no hay nada más rico que el arroz blanco con queso.
0: Yo una vez pregunté si cuando estaba enfermo tenía que comer con gusto feo. Y me dijeron, no necesariamente. Tenés que comer como cuidándote un poquito.
1: Claro, y nada más. No hace falta que comas la comida como la del hospital, que es sin sal y sin todo, pero...
0: Unas casas.
1: Se puede comer, digamos, por ejemplo, qué sé yo, un purecito mixto. Un purecito de zapallo con zanahoria... Ahí, tranqui, y un bifecito de carne magra hacia la plancha, muy tranqui.
0: Vos sabés que yo le meto, sí, pero yo le tengo que meter algo de limón. Un limón y sal.
1: Es inofensivo el limón.
0: Y lo que tiene que te sube, te digo porque ya me lo han dicho mucho, te sube el pH del estómago.
1: Mira.
0: Tu pH tiene que mantenerse bastante neutro. Por eso, por ejemplo, no podés comer verduras crudas. Y cítrico y esas cosas.
1: Claro.
0: Qué horrible la gastritis. Qué horrible.
1: Horrible.
0: La busca pica. A little nice.
1: Dice acá, mira, justo nos llega un mensajito desde Washington. Dice, hola chicos, a little noise. O no sé cómo se pronuncia, pero bueno.
0: A little noise es ruido en inglés.
1: Mira. Sería un poco de ruido. Saludos desde Washington. Besos, Natu.
0: A partir de ahora en este programa se presenta A Little Noise.
1: Ahí está.
0: La gente va a saber.
1: Somos bilingües acá nosotros.
0: Obvio, of course.
1: Tenemos dos.
0: Bebo, of course.
1: Dos lenguas.
0: Hace poco vi un mensaje de una oyente que puso, me encanta escucharlo, pero el bebo, ya lo repito hasta en la sopa, me dije. Por un separador. Es lindo, es parte de...
1: No la llevo todos los días a misa, pero la llevo todos los viernes, sargento. Claro, es esa, esa. Hola, buenas noches. Acá haciendo unas tortas para mañana, el cumple de mi mamá.
0: Mira,
1: cumple el mismo día que Conrado.
0: ¡Mira vos!
1: Puede ser un tema de la Mona Jiménez. Soy Alexis de Trenkelauken. Alexis, ¿qué tema de la Mona tiene que sonar esta noche para el cierre? Sí, con nombre y apellido.
0: Ya nos pidieron muy bien goma de mascar, ¿eh?
1: Sí, temón.
0: Aparte, goma de mascar tiene un arranque, la lluvia. Golpe a tres.
1: Es un clásico, ¿no? Como la vez que hicimos la batalla de clásicos.
0: Podríamos hacer otra batalla de clásicos,
1: clásico,
0: ¿no?
1: Sí, goma de mascar.
0: Arrancamos mañana, hacemos cuarto de final mañana, semifinal jueves y día viernes.
1: Es muy buena.
0: Metemos la final.
1: En este clásico, super clásico, ¿qué banda de cuarteto o qué artista no puede faltar?
0: La otra vez hicimos La Mona Rodrigo. Trulala Chévere,
1: sí.
0: Como grupos y solistas.
1: Sí, también estuvo Rodrigo. Claro, Rodrigo la Mona.
0: Chévere y Trula.
1: Ahí está.
0: ¿Eso es lo que acabas de decir?
1: Yo digo que acabas de decir.
0: ¿Cómo se llama
1: eso?
0: El programa este? ¿Cómo? Modo Cuarteto.
1: Modo Cuarteto,
0: claro, ese, justamente.

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0: como loco. Lo canta Agos Vilar haciendo Tirian de Gato.
1: ¿Ya lo dedicaste? ¿Ya lo dedicaste?
0: ¿A quién?
1: No, no, digo, pregunto, capaz que
0: no,
1: sí, capaz que
0: no. Lo canto, me gusta porque es como de cancha. Ea, ea, ea, ea, ea. Estamos todos de gana, te cabe el engaño.
1: Y usted si lo tuviera que llevar a su equipo simpatizante, ¿cómo se llama? Ea, ea, ea, ea, ea.
0: Ganamos
1: el comité torneo. Gallina. Ay, qué sé yo. Conra y chicos, saluden a mi hija Eve, Ale, a mi hijo Luis, y a mi nieta Azul, y a mi hija de corazón, que es sobrina, es santo, y a su princesa Lázaro. Y pasame un tema de La Mona, por favor, con remisoras más felices son...
0: Uy, qué temón de La Mona.
1: Así con, si no gana, voy a hacer bondiola con salsa puré. ¡Vamos nomás!
0: ¡Oh, qué rico!
1: La idea está, pero en algún momento lo vamos a entender. Va a haber comida y amor, y pide La Mona. ¡Perfecto! El mensaje llegó.
0: Hola, equipazo, me pasarían para el cierre... Callejera, callejera de La Mona.
1: Yo creo que si hacemos un móvil algún día tendríamos que poner ese tema.
0: Uy, sí.
1: Yo, listo, está de creer.
0: Esa canción
1: hoy estamos
0: le canto,
1: produciendo en vivo.
0: Esa
1: hoy
0: canción le canto a mi perrita porque se me escapa a la calle.
1: Se te va siempre. Se
0: sí,
1: te
0: no, no sabe. No sabes la última que me pasó. No saben. No
1: para,
0: saben.
1: Para.
0: Necesito ya hablar
1: bueno, después de después tomamos con un cuarto
0: una carta. Sí,
1: bien,
0: sí, sí,
1: perfecto.
0: Por favor.
1: Sí.
0: Voy a hacer una catarsis. ¿Puedo utilizar el programa para
1: Agostina
0: eso?
1: Agostina va a hablar de los perros, ¿sabes? ¿Cuántos tiene ahora?
0: No, no, son cinco.
1: Son cinco.
0: Son cinco,
1: ¿no? No, no, son cinco. ¿Te parece poco? Cinco.
0: Pasa que son los míos los de, y los de él.
1: ¿Cuántos eran tuyos?
0: Y los míos eran tres y los de él son dos.
1: Ya uno es mucho.
0: Entonces se juntaron los cinco perros en la misma casa. Nos mudamos juntos con mi amor.
1: ¿Cómo se llevan?
0: No, se agarraron varias veces.
1: No, Bruno,
0: bueno,
1: hay gente que cuida a los animales, escucha.
0: Bueno, no, pasa que es normal que pase eso. La gente que tiene animales va a entender de que cada manada tiene su alfa. Entonces, bueno, son dos manadas y hay dos alfa. Entonces se van a agarrar. Pero el tema no es ese. El tema es, Conradito querido, y a toda la gente, que me acabo de mudar a una casa con un patiecito grande, bastante grande, para los cinco perros.
1: Sí, joya, entonces.
0: ¿Puedes creer que hay un alambrado con el hecho bien el alambrado con un cordón de cemento? Todos han roto el alambrado y se me escapan a la calle los perros.
1: Ay, va a tener que comprar un alambrado.
0: No, pero no sé, me voy a tener que mudar a la próxima, la quinta de Olivo.
1: Está buscando canje.
0: No sé,
1: está buscando
0: qué sé
1: canje.
0: Yo.
1: Mira cómo busca canje al aire.
0: Se escapan a la miércoles.

0: Gracias, amigo. Chicos. La mejor de corazón. Un placer.
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3: Y yo hacemos modo cuarteto. ¿Le podemos pedir a Wally que nos haga una versión, eh?
4: Podríamos pedir un jingle.
3: Y yo, y la fábula. Tú y yo en modo cuarteto. Tú y
4: un
3: yo.
4: Jingle les tenemos que manguear.
3: No es Chau Domingo. Sí. Tú. Así que diga.
4: Eso. No es Chau Domingo, ¿verdad?
3: Bueno, mirá lo que es y no hicimos ningún el cuarteto todo lo mejor
4: de martes, Bruno. La polémica de los martes que se trae Conradito, ¿eh?
3: ¡Llega!
4: Sí.
3: ¿Al bloque de los martes? El señor... Hay un chiste que dijeron en el pasillo de la mamá. No tiene nada que ver. Llega el señor Camilo Sesto.
4: ¿Y cuál era el chiste?
3: No, no importa. La mamá, ¿cómo se llama la mamá? No importa.
4: ¿Cómo se llama qué?
3: No importa.